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0: Ahí.
1: Ese fue el secreto. Ya estamos aquí, gente. Ahí disculpen el principio un poco muteado. Dije yo, pues, ¿de dónde está saliendo la señal entonces? Pero no, ya. Que uno todavía anda manejando la nave en manual. Ahorita les comentaba que traemos este nuevo aire, este nuevo fresco. Ahorita no apago el internet. Tenemos el primer frente frío aquí y traemos también unos nuevos aires de unas tierras muy, muy lejanas. Hoy nos acompaña María Inés y Gonzalo. Familia mía, ahora sí que me conocen de toda la vida, cómo no. Y ahorita nos están acompañando. Ahorita un poquito de introducción, Gonzalo. ¿A qué te dedicas tú en estas bonitas tierras de México?
2: Soy operador de quinta rueda, conocido vulgarmente como trainero.
1: Bueno.
0: Buenas tardes.
1: Y Marinés, ¿tú qué nos puedes contar un poquito? ¿Qué es lo que haces con el tío Gonzo? ¿Qué es lo que se andan aventando? El combine. Entonces ahorita ya, ahora sí que...
2: ¿Quién jaló mi cabello?
1: ¿Quién jaló mi cabello? Exactamente. Entonces, ahorita la verdad es que vamos a tener unas cuantas anécdotas entre las historias que hemos tenido esta semana, las noticias. También para que ustedes informen de primera mano cómo estamos a nivel nacional con alguien que anda recorriendo estas bonitas carreteras de ida y de vuelta a todo lo largo de este bonito país en el cual vivimos. Ahorita empezando con las noticias internacionales. Al rato vamos a la introspección nacional. Ahorita tenemos las buenas noticias de que les comentábamos la semana pasada. Nuestro amigo Samuel Adrián, gracias a Dios, ya salió de la cárcel allá en Colombia. Ahorita anda con la lucha con el tema de ahora sí que el tema de la sexualidad de los niños, y que andan queriendo meterle químicos y todo para que cambien de uno a otro, y él fue a defender esa lucha.
2: ¿Cambien qué?
1: ¿No? Sí, que se andan cambiando el aceite de la transmisión para hacer el cambio de niño a niña, de niña a niño, pero estamos hablando de niños. O sea, literalmente menores de edad. Entonces, pues a mi compadre le tocó estar tocando el bote estos 10 días anteriores.
2: ¿Cómo salió, niño niña?
1: No, él salió bien, gracias a Dios.
2: Es que me contó el primo de un amigo mío que estuvo también allá en la universidad allá del AMPA. Se dice. El primo de un amigo mío fue el que me platicó de eso.
1: Sí, no, él ahorita, él atiende a la iglesia a la que yo acostumbro allá en la galaxia de Monterrey. Ahí está, pues, de vez en cuando. Entonces me tocó estar cuando la primera oleada del documental, que andaba ahí batallándole, y ahorita, pues, fue a seguir con el documental y le dijeron, oye, ¿sabes qué?
2: ¿Cómo lo viste? ¿Normalito?
1: No, pues yo lo vi.
2: ¿O se agachaba cada rato a recoger botes o...?
1: No. No, él sí que andaba un poco cabizbajo, porque la verdad es que no es un tema que se tome tan a ligera, pero pues aquí nosotros tratamos de aligerarle el tráfico, la carga y la mentalidad. La verdad es que él sí andaba así como que más o menos. Botes. Es que fíjate que él dejó la vida de rockstar, de andar juntando botes de esos así coleccionables, y se empezó a hacer de los que juntan botes donde te metes en problemas y te meten al bote de los botes. Ahí.
2: Sí, fue lo que me comentó el primo de un amigo.
1: Sí, no, entonces, la verdad es que ha sido toda una odisea, porque pues estos 10 días pues no le habían tocado antes, uno que ya está más acostumbrado.
2: ¿Estuvo 10 días nada más?
1: Estuvo 10 días nada más.
2: El primo de mi amigo estuvo 10 años, imagínate.
1: ¡Ah, súper!
2: No, pero... Yo pensé que había hecho, que había estado más tiempo ahí de visita.
1: No. Ahora sí que no le tocó una visita en el separo, sí le tocó tocar la cárcel bien, pero 10 días nada más para que le den una calambrada.
2: No hay nada. Ahí no le pasó nada, absolutamente nada.
1: No, y aparte lo tenían bien cuidadito mi compadre. Ahorita el gobierno de Colombia se aseguró de tenerlo en excelentes condiciones para que no vaya a haber un tema internacional.
2: Ahora, pues, ¿ya llegó aquí a Monterrey?
1: No, ahorita apenas
2: ¿Cómo le fue al parcero?
1: ¿Cómo le fue al parcero?
2: Hacer parcerito.
1: Ahí que le den el panecito ¿cómo se llama? El que hacen ahí, las arepas, que se avienta una vuelta ahí,
2: Y un sancocho ahí en la avenida Juárez, ahí en el mercado Juárez.
1: No.
2: Un sancocho.
1: Ahora sí que el viaje del vuelo de regreso, yo creo que sí es escala en Ciudad de México, hay que agarre un airecito también, que se aviente unas tlayudas, una tortillita azul para extrañar su tierra.
2: Unos tacos de tripa.
1: Ándale.
2: Que dicen los gabachos que cómo le hacen para rellenar los tubitos eso de carne.
1: Ah, sí. No, es que el gabacho no entiende los deleites mexicanos que uno pueda degustar. Entonces, ahorita la verdad es que también no se nos puede olvidar los tacos de morcón. O sea, para el que ande ahorita con hambre, no vino al programa adecuado. Aquí vamos a andar hablando de las típicas botanas que uno se puede ir encontrando a lo largo del viaje.
2: Chicharrón de la carnicería muy famosa que está ahí por Miguel Alemán.
1: Ah, la Ramos, ¿o qué?
2: Ah, no sé si marcas.
1: ¿Por qué? Bueno, sí es cierto, tiene razón el tío, nos está dando cátedra. Siempre hemos dicho aquí en el programa que no mencionamos marcas por si nos quieren patrocinar.
2: Sí, unos 2 kilos de chicharrón muy buenos.
1: No, vamos a dejarlo en chicharrón muy bueno y punto. Sí. Y por si alguien quiere patrocinio. Es que en su playera dice, en lugar de I like big butts, dice I like big, ¿qué? I like pig butts. Entonces, le gustan los traseros de cerdo. Bien guisadito y bien cocidito, porque si no, no.
2: Entendió.
1: No, el que sabe, sabe. Pero no, ahorita, la verdad es que sí ha sido un tema a nivel internacional. También ha salido en la Cámara de Diputados, pues todo el despapalle que hizo mi compadre ahorita por el tema de su documentalón. Pero ahorita, en cuanto a los temas de cárcel, pues de repente ahí ciertas opciones que uno puede hacer para acomodarse un poquito más la vida. De repente hay ciertos hacks que nos puede comentar. ¿Tú tendrás algún conocimiento del primo, del amigo, de cómo de podemos hacer más llevadera la estancia?
2: Sí, pero ¿sabes qué? Me estoy preocupado yo en este momento. No pude traer mi carrito de Reynosa, ¿por qué?
1: ¿Por qué?
2: Están pidiendo, ¿qué pasaporte mágico para entrar a Nuevo León?
1: Ah, sí.
2: Ese vato sí nos ganó, porque ese sí nos ganó, no sé qué galaxia sea, no sé a quién se le ocurrió tal...
1: No, la
2: cosa.
1: Acá el compadre se aventó, ahora sí que la voladora, y dijo, no, vamos a limitar el acceso a las personas que no tengan el permiso establecido. ¡Gratis! Ahorita...
2: La avenida, fíjate, le quité el polarizado a los vidrios.
1: No, esa es otra.
2: Bueno, le quité el polarizado, una. Y ahí venimos, en friega, pum, pum, pum, pum. Bueno, yo por un señor subiendo en avión. Vengo yo, sudo y sudo, con una lata por un lado. Y luego que voy viendo en el radio, antes de llegar a Caderita, que el pasaporte mágico, que no sé qué, hazte cuenta que... Ahí vas para Reynoso otra vez de rebote.
1: Que dijo, no, mejor paso.
2: Por eso mejor me vine en autobús, porque no, ese Samuelito, no sé.
1: No, ahorita te vas a sentir satisfecho con saber que el pueblo le hizo tanto de todos, y nosotros también aquí en su programa bonito, que literalmente fue que, no, ¿sabes qué? Mejor vamos a darle un pasito para atrás.
2: Les íbamos a cobrar en Reynosa también, cruzada para allá. Para muchos macales.
1: Es que es pura burocracia, man.
2: Yo ya me iba a parar allá en donde estaba la garita antes, que ahorita están unos ratillas ahí que traen tenis.
1: Sí,
2: camisa negra y pantalón khaki con tenis.
1: Ahorita vienen consejos de carretera para saber identificar también,
2: Sí, ¿qué les estaba diciendo?
1: De lo del carro que dijiste, que lo... Que dijiste, mejor con R de retache.
2: Sí, empatar los fielders de volada.
1: No.
2: No les recomiendo, está canijo ahorita.
1: No, ahorita, sobre todo los temas, por ejemplo, yo para el polarizado, les puedo hacer una recomendación, es que si ven un retén, bajen todos los vidrios. Esté lloviendo, esté relampagueando, esté como esté, usted bájelo. Sí. El carro se seca, la cartera no. Esa ya no se recupera de la misma manera, hay que trabajarle.
2: Entonces, yo no oí música, pregunto.
1: Sí, no. No se crean. La música está de fondo, pero si le sigo demasiado a las consolas, luego se satura el micrófono. Entonces aquí, ¿lo podemos trepar tantito? Ahí para que sepan en qué rolón traemos de fondo. Al mismo tiempo, pues, que nos puedan escuchar ahí con
2: puro Caribe mexicano.
1: No, echándole el cumbión acá para ahora sí que andar explayando nuestra forma artística de compartirles cancioncitas. Pero sí, ahorita mencionábamos también de qué manera podemos hacer más cómoda la estancia en el bote. En mi caso me tocó piso. Así nada más fue de que aquí no hay nada, ahí échate.
2: Es que también todo depende. El primo de mi amigo me preguntó que depende.
1: Depende de dónde te toque el fregadero.
2: Fíjate que el primo de mi amigo me comentó que la mamá, cuando estaba chiquito, él le decía, mijo, no rayes las paredes, porque no es cárcel aquí, y son mentiras. El primo de mi amigo me comentó que las paredes están blanquísimas, es lo más limpio que puede haber. O sea que tu madre te engañó cuando te dice, no pintes las paredes, porque no es una cárcel, son mentiras. Bueno, me dijo el primo de mi amigo que en Estados Unidos, aquí en México, no me comentó nada.
1: No.
2: En Estados Unidos dicen que sí.
1: Sí, no, allá, si te ven aplicando ahí un grafiteo, yo creo que te suben la sentencia, pero sí. En caliente.
2: Digo que le decía, ¿cómo le decían? Que lo maceaban, ahí te macean.
1: ¿Cómo es eso? Maceaban. Nunca había escuchado esa palabra.
2: Macean con... ¿Has visto las películas así de prisiones? Ah, sí. Los jabones en un calcetín o los candados en un calcetín con ese para que no te marquen una cara.
1: Ah.
2: Hermano, fue lo que me dijo. Mi amigo.
1: Le aplican ahí la... El suavizante para los puños.
2: Sí. Sí, porque luego das algún golpecito, se te marca el puño y luego, ¿quién pegó con quién? Y como el jabón no marca en el calcetín. Entonces, esos gruesotes blancos, más que agárrate de los nuevos. Si agarras un agujerado, pues nomás vas a dar un batazo y ya.
1: No vas a poder repetir.
2: Que me dijo el primo de mi amigo.
1: Sí, no. Hay que cuidarse de los jabones en calceta, banda, para.
2: Más bien de los calcetines, de esos gruesos blancos, calcetones que les dicen.
1: Ah, sí, los que son de frío acá, sí, como para deporte.
2: De los nuevos, usaditos, ¿no? Porque ya están un poco gastaditos y no. Se adelgaza.
1: No, es que el tema ahí es el contrabando de las Chivas. O sea, esto todavía está dentro del margen, dentro de lo normal, pero pues, ¿cuánta cosa no andan metiendo ahí en todo ese
2: espacio? Sí, sí. Así es.
1: Pero no, ahorita, siguiendo con el tema de la nota, ahorita mi compadre ya anda afuera, todavía anda en Colombia, anda aventándose ahí, pues ahora sí que su rolecito ahí más calmadamente por Colombia. Ojalá que su familia ahorita ya pueda descansar un poquito más tranquila, pueda estar un poco más a gusto. Sí, fue una convocatoria pues un tanto interesante la que le tocó, pero miren, yo creo que es parte de la lista palomera, uno que se tiene que aventar de tocar la cárcel una vez en su vida. Ojalá que no sean muchos días, pero sí que sepan mínimo lo que es un separo.
2: Sí, que sean muchos días para que sepan para que le agarren sabor a la cárcel.
1: Sí, no, para que sepan lo que es vivir. Yo recuerdo cuando el primo de un amigo salió del bote, nunca había visto a alguien tan feliz de revolcarse en el suelo con su nieta.
2: De verdad, sí.
1: Sí, no, tengo bien grabado ese momento, qué disfrute y uno
2: que pensó. Yo también, fíjate que también vi esa película, me tocó verla.
1: No.
2: No me acuerdo en qué canal, porque fue en la televisión, salió en la televisión, pero sí me acuerdo.
1: No, es que son de esos momentos que te impactan en tu vida.
2: Sí.
1: Lo sientes en carne propia.
2: Sí, así es.
1: Y hablando de sentir en carne propia ahorita, la verdad es que a nivel mundial, la noticia también se enfoca un poquito aquí en Coahuila, pero ahorita a nivel mundial hemos visto mucho ese tema del decrecimiento poblacional. Yo no sé si sea porque mucha gente anda en la cárcel y no puede procrear, o si sea por razones ajenas. Muchos dicen que es por dinero, pero pues entre el plástico, la contaminación y la lana y
2: el precio de la gasolina no cuenta.
1: No, hombre, ahorita traen un despapalle también a nivel internacional ahorita con el tema de los petróleos, no nada más de la gasolina, todo va para arriba, gente. Ahorita no espere usted de que ay, para la siguiente semana ya me llega la tanda. No, ahorita si tiene, compre, porque lo que necesite se tiene que obtener ya. Todo va para arriba, no ande comprando chucherías, no ande.
2: Espérate, el día primero de octubre. ¿A qué mes estamos ahorita? Fíjate.
1: Septiembre.
2: El primero de octubre va a haber paro nacional de camioneros en Estados Unidos.
1: Y se viene sabroso.
2: Preparando, los que vayan a ir a McAllen, vayan. Los que quieran ir a Estados Unidos a comprar cosas, vayan, porque no va a haber nada.
1: No va a haber cruce, gente. Aquí lo escucharon primero. El señor sabe de lo que habla, porque él sí está en los grupos de traileros de verdad, no como nosotros.
2: Y el paro en Estados Unidos es por el precio del combustible, del diésel. En Florida, $8 el galón. Sáquenle la cuenta. Acá en México cuesta 27 pesos el litro.
1: De la roja, el de diésel. No, ah, no, sí es cierto, la roja está en 30 ahorita.
2: 30, la gasolina de la roja está en 30, ahorita la vimos. Pero estoy hablando del combustible del diésel para los camiones. Así que agárrense, porque eso va a repercutir aquí en México también. No va a haber importaciones, no va a haber exportaciones, no va a haber movimiento de camiones. Los fletes están bien baratos aquí en México, en Estados Unidos igual, por eso van a hacer el paro.
1: Sí, no.
2: Para que se preparen psicológicamente y que surtan bien lo que se pueda. Ya ven, acuérdense cuando hubo la pandemia, lo primero que se acabó, el papel sanitario. ¿Por qué? No lo sé.
1: Hay gente que le gusta saber, que tiene la opción de tener sus pompis limpias. a pesar de que no haya servicios básicos.
2: Exactamente.
1: Porque al rato.
2: No,
1: empieza a haber otros temas y el papel higiénico se hace indispensable. Yo soy más fan de las toallitas húmedas.
2: Sí. Y yo como no sé nada de eso, no sé. Yo como soy de rancho, hasta con hojas de maíz. De
1: lote.
2: Pero bueno.
1: No, bueno, ahorita vamos a aprovechar que tenemos que mandar a la gente a este rancho bonito a donde hay que aplicarle un corte comercial y regresamos.
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0: Ahorita estábamos comentando.
1: Permíteme.
0: A ver, échale.
1: Antes de cualquier conversación o algo, la verdad, yo me considero hombre, pero le pasa.
2: Gran hombre.
1: Pero le pasa a cualquier macho alfa que nada más escuches una canción de Juan Gabriel o de Miguel Bosé y te salta tu otro yo, ¿a poco no? La verdad. E hice el comentario para que no se me fuera a pasar, pero la verdad.
0: No.
1: Por muy macho alfa que seas, escuchas una canción de Miguel Bosé, de Juan Gabriel, y sale tu otro yo, lo empiezas a mover los hombros y sacar el pecho y menearte y todo. Bueno, ya, era todo.
0: No, ahorita también estamos comentando de las otras, iba a decir enfermedades, pero vas a andar, no es junto con pegado, esa parte que te han dado también por andar tanto en el camino. Ajá. Entre la chincuncuya y qué otra ahorita estábamos comentando.
1: Lo primero que me dio fue chincuncuya.
0: No, ese sí existe, no es mito, gente.
1: Y luego me dio COVID. 2 veces.
0: Híjole.
1: Y luego me dio pulmonía, neumonía, gay. Ah, no, esa no. Perdón. Esa no, perdón, me resbalé. Pulmonía, neumonía. ¿Qué más? Y ya, pero ya todo. Porque está un comentario aquí del sillón que suena mucho. Ahí se salió el tema de la chincuncuyo. Si alguien tiene que nos está escuchando por ahí, que tenga unas gotitas de aceite que nos pueda brindar. Porque rechina mucho la silla.
0: Sí, no, mira.
1: Parece que vas en un barco ahí en el Parque España, ¿verdad?
0: Que andamos en alta mar.
1: Sí. Bueno, sí, ¿qué tal?
0: Oye, no, hablando de sillas, me recordaste ahorita que ustedes tienen suspensión de aire en el asiento.
1: Sí, yo no lo uso.
0: ¿No lo usas? ¿Por qué no?
1: Porque yo soy, se dice que de la vieja escuela.
0: Ay, entonces, pero...
1: Como traía un camión viejo, pues el asiento no tenía la bolsita de aire y me enseñé así, hasta abajo y hasta atrás, porque no se movía un camión viejo. Ahorita trae suspensión de aire y lo uso hasta abajo. Y el camión es 2026.
0: Ah, anda estrenando.
1: Pero, hombre, como quiera, la friega es la misma.
0: No, pues el desgaste de uno.
1: Y luego eso viene el tema ese del periquito.
0: que tienes ahí en jaula.
1: Sí, son unas capsulillas que usan los traileros para manejar más efectivamente, ¿va? Dicen, me lo contó el primo de un amigo mío.
0: Sí, no, el primo de un amigo.
1: Nosotros, mi esposa y yo somos fresas, nada. Ni café tomamos.
0: No.
1: Ni café.
0: ¿Quién necesita una coquita bien helada cuando tienes el camino frente a tu rostro?
1: No, la otra marca, una la otra marca de refresco que se pida Kick.
0: Ah, sí, no vamos a decir nombres, pero ahí trae una patadita.
1: Sí, y hay otras pastillitas que venden en la farmacia que traen mucha cafeína para los que quieren o necesitan a veces manejar de noche, toda la noche. Te tomas dos con un refresco de esos de la otra marca.
0: De esa marca que no vamos a decir. Ajá.
1: Y con eso tienes, y las venden en la farmacia y con eso son efectivas.
0: Sí, no necesitan agarrar, ahora sí que cosas fuera de la prescripción.
1: Exactamente, sí.
0: O sea, ya con eso se alivian a uno.
1: Porque luego los pseudo... Esos que están ahí, que ponen sus camionetas ahí con luces azules y rojas, pero que traen tenis. Te digo porque al primo de un amigo le tocó ahora el viaje pasado que iba para Mérida.
0: ¿Qué le tocó?
1: Sí, que iba para allá para Mérida. Salió de Reynosa, ¿a qué hora salió? Como a las 6 de la tarde. A las 6 de la tarde salió de Reynosa en el tráiler, iba para Mérida. Y ahí le amaneció, eran las 9 de la mañana, iba llegando a un retén que se llama en la Venta Tabasco. Y estaban los pseudo, esas personas con playeras negras, pantalón caqui, pero con tenis. Y le sacaron uno de esos periquitos, 4. Eso me lo contó el primo de un amigo.
0: Sí, no, las anécdotas de la carretera.
1: Sí, bueno. Y luego le pidieron 70,000 pesos.
0: Ah, supérate, hombre, pues ni que fuera toda la carga.
1: No, de verdad, digo, pues no traigo droga. ¿Cómo no? Eso no es droga. No, eso no es droga, esto es medicamento controlado, que es muy diferente. Ajá, me dijo el primo de mi amigo. De que el primo quería 70,000 pesos, total. Ahí lo tuvo como 2 horas. Ahí el vato vio que extorsionaron a varios operadores y a uno le quitaron 20, a otro 30. Y depende de las cositas, ¿verdad?, que les encontraron los juguetitos ahí que traían. Pero es un abuso.
0: Y en ese caso, si hubieras llevado, bueno, no, el primo de un amigo hubiera llevado su prescripción.
1: Ah, no te dice nada.
0: ¿No te dice nada?
1: No, porque el primo de un amigo traía, o hace mucho tiempo traía, en Mérida precisamente consiguió el que vendía las cosas esas. Y le dio la receta y crea sus 5 cajotas ahí, ¿eh? Porque te dan la receta por 5 cajas. Con eso no te hace nada. ¿Eh? A primo de mi amigo llevaba a su señora. Y hay que promoverla para que le den un premio, un Oscar. Porque empezó, ay, como a los 15 minutos empezó, ay, me duele la cabeza, se me está bajando la presión. Y ahí mi cabeza y mi presión, y se hizo que se iba a desmayar. Y la llevaron al camión, pues estaba diciendo, de 40, de 70 primero, luego 40, luego 30. Y luego al final, con la actuación de la señora, le bajaron a 10 mil.
0: No. Oye, qué ofertón.
1: Pero me dijo el primo de mi amigo que le quitaron los celulares, los vatos esos. Y se tapan. Hace cuenta, se tapan como con cubrebocas, no sé qué se ponen.
0: Un pasamontaña,
1: sí, que esa, le dicen. Esa cosa. En la te tapan la nariz y luego se ponen una gorra, total, nomás le ven los ojillos ahí. Y te hablan como si fueran de allá del Pacífico, de aquel lado donde es un señor chaparrito. De por allá, así te hablan los gatos para que, hey, supuestamente que para que te den miedo, me dijo el primo de mi amigo.
0: El hermano del primo del amigo.
1: Sí. Y total, pues como no le dieron chance de agarrar el celular, pues cómo le hacía la transferencia. En eso habló una alta autoridad de allá de Villahermosa, lo soltaron y ni un 5 se llevaron los muchachos con los tenis. Esa fue la anécdota que me contó
0: el primo
1: de mi amigo. A ver, si les ha tocado, para que hagan conciencia, o no sé, hay que reportarlos o algo, y que no se dejen.
0: No, ustedes tienen radioescuchas que ponerse bien truchas, bien al tiro, porque ahorita lo que estábamos comentando de la nota, con eso de que el diésel, la gasolina, todo se está disparando, que el estrecho de Hormuz anda valiendo cheto, y que la línea de gas de no sé dónde, pues ahorita todo se va a encarecer. Entonces, si necesita hacer un viajecito, necesita comprarse algo allá del gabacho, al que tenga pasaporte que lo aproveche, y el que tenga para la gasolina también, porque si no tienes para los dos, ya caminaste.
1: No, y así va a pasar, porque no va a haber combustible. De verdad, eso es en serio. De verdad, prepárense.
0: Sí, no, ahorita vayan ahí juntando sus garrafitas.
1: Después del 1 de octubre, o sea, va a estar crítico. La situación, no va a haber combustible, no va a haber nada. No sé si se hayan fijado ahorita últimamente, ¿qué será? Un mes para acá. Aumentó mucho el diésel, el precio del diésel en Estados Unidos y aquí en México también. Los fletes están bien baratos. Entonces, no sé si se hayan fijado. Mi sobrino sí se fijó ahorita. Me dijo, tío, ya no hay mucho tráfico de camiones. Dije, ya le expliqué por qué. Por el aumento del diésel, no hay viajes. Ahorita mucho desempleo en las empresas de transportes. El camional parados.
0: Están vendiendo todos los camiones. Ahorita vemos ahí, ahora sí que en el viaje intergaláctico de Monterrey para acá, aparte de un carro incendiándose, que ahorita comentaremos un poquito de eso, pero ahí están las centrales camioneras vendiendo camiones todos. Pero pues todo el mundo vende, pues hay demasiada oferta y no hay demanda, pues no hay dinero.
1: Viajes, no hay dinero para mover los camiones. Preferible, gana más el camión parado, porque te echas un viaje, por decirlo, es un decir. De McAllen a Mérida, y Mérida a McAllen, de regreso. Hay carga, cargado y cargado. Te quedan, en el viaje, en la vuelta, te quedan, a como está el diésel ahorita, si cargas en Estados Unidos, ahorita está como a $6 o $7 el galón. Ya lo conviertes, te metes unos 700 litros allá para Mérida. Quedan como $20,000. De ida y $20,000 de regreso. Para que traigas una inversión de $4,000,000 o 5, ¿tú crees que sea conveniente?
0: No, y falta ahí tomar en cuenta la depreciación del camión, el mantenimiento, las llantas, amortiguadores, frenos, el riesgo, el seguro. No, ahorita, la neta, todo el mundo anda abaratando hasta donde puede, pero hay un punto donde, pues, para el que pueda aguantar, pues te rinde más el dinero si no lo estás moviendo.
1: Ahora mejor vamos a cambiar de profesión, porque ya ves, un taquero trae su Cheyenona nueva, con su ponchis de esos fregonones que hasta te dejan sordo en la camioneta, traen dinero siempre y es menos inversión y todo. Hay que empezar a buscar otra profesión.
0: El tema es que es lo mismo, o sea, si empiezas a poner 50, 60 puestos de tacos y todo el mundo está vendiendo tacos, pues ahora hay demasiados tacos y pues la gente se va a ir por el valor diferenciador que puedas llegar a tener.
1: No sé si te has fijado, hay personas que tienen una taquería y bien sencillito, un puestecito así todo oxidado, que sabes que te cortas y te da gangrena y todo ese pedo. Porque hemos visto nosotros. Y viven unas casas, los que piden limosna también. Hasta ¿sí? van como en limusina por ellos. Ahí en medio hay una persona así. En un pueblo van hasta en limusina por ella y ahí está toda ñanguilla, así como mi hermano, un hermano que tengo yo. No quiero decir cuál porque luego me van a golpear. Pero sí, hay que empezar a buscar otra profesión porque esto ya está canijo.
0: No, ahorita también se vienen los temas de la inteligencia artificial. ¿Sí sabías que ahorita hay camiones en Texas que ya se manejan solos?
1: Sí, que se vengan para acá para que agarren todos los pozos de todo Ruiz Cortines y de Villa Juárez y todo por allá. No, hombre, cállate.
0: No, esos no van a aguantar el estarle sacando nada. Hay que estarle sacando la vuelta a los baches y la computadora. A lo mejor no nos alcanza a ver a tiempo. Uno ya se lo sabe de memoria.
1: Lo que yo no me imagino es, por ejemplo, un camión de esos de que comentaste ahorita. Sí, hay ya varios. Uh-uh. ¿Y cómo le hacen donde van a entrar a una zona industrial que te revisan todo y que hablas con ellos o qué? Es lo que no explico.
0: Es que yo siento que ahí llegan a un CEDIS fuera de la ciudad o las áreas limítrofes, y es ahí donde vuelve a tomar el mando temporalmente un chofer experimentado.
1: O que se le truene una llanta, ¿qué? Ahí está, sí. Para arriba la carretera, prende intermitentes y luego...
0: No sé si tenga la capacidad
1: está
0: de
1: está como checar. Como ahorita que veníamos, que estaba un trailero y orillado. Iba a descargar en una, no sé, en un súper, no sé, grande.
0: Que se estaba reversiendo allá en Santa Catarina.
1: No, esa es otra historia, ¿no? Al que le estaban quitando la placa, el tránsito.
0: Ah, sí, que entrando.
1: Tránsitos abusivos. Ahora que me acuerdo, sí, abusivos, son abusivos los tránsitos en todas partes, no nada más aquí.
0: No, pues es que al trailero siempre lo agarran de bajada porque lo ven...
1: Más torpe.
0: No, deja tú lo torpe, o sea, pues...
1: Porque huelen feo.
0: Traes moviendo una inversión, nada más del puro camión, estás trayendo una lana.
1: Ah, sí.
0: O sea, eso vale mucho más que la gran mayoría de los carros que traes en circulación. Entonces, de ahí, tenerlo parado aparte, lo que genera y todo, a ambas se les hace agua a la boca.
1: Te quitan la placa, porque me ha tocado a mí, te quitan la placa. Oye, que estás mal parqueado. Oye, que mira por esto, pues, ¿para qué te quitan la placa, no? Para que paguen la infracción. Porque me tocó una colocación así en Mérida. Te quitan la placa. Ah, porque iba en puro tractor. Iba rebasando por el carril. Pues hay un periférico ahí en Mérida. Iba rebajando por el carril de alta, el último.
0: Uh-huh.
1: Y me para la patrulla. Dice, es que vas rebasando, por eso vengo en puro tractor. Y luego me pasa una empresa de allá de autobuses urbanos, en Mérida, en unos azules que se llaman Vaivén.
0: Uh-huh.
1: Son los que han provocado más accidentes de todo desde que abrieron la empresa esa. Bueno. Dije, y en eso iba pasando un vaivén así por un autobús, está más largo y está más alto que el puro tractor del camión. Dijo, es que estos son del gobierno. Ah, no, porque no soy yuca, le dije, pues no, porque no soy yuca.
0: Me están discriminando.
1: Sí, eso fue de discriminación. Como 3,700 por rebasar.
0: No manches.
1: Por rebasar por carril de alta con un vehículo pesado, el puro tractor sin remolque, pero bueno.
0: No, es que te digo, ahorita ya cada vez más pronto o más adelantado el año empiezan a buscar ahí para el cierre.
1: Porque ahí viene diciembre, posadas,
0: los regalos. Sí,
1: con razón.
0: No, ahorita hay que ir inventariando todo esos materiales, el que quiera andar ahí adelantándose a la jugada.
1: ¿Cuándo empiezan las posadas? El 12 de diciembre.
0: Normalmente sí.
1: Bueno, ahorita van a empezar a buscar para el Halloween 31.
0: Sí, ahorita época de fiesta ya va empezando.
1: El 31 de octubre.
0: Sí. Y luego está el hablando de los gringos, está el Thanksgiving.
1: También.
0: Y luego está, creo que el Black Friday es la misma cosa.
1: El Thanksgiving es para que los que no saben español, inglés, que diles lo que significa.
0: El Día de Acción de Gracias.
1: Cuando comes pavo y das gracias.
0: Sí, cuando comen pavo los gringos, porque ellos tienen una fiesta aparte de la nuestra.
1: Ya les encargo, ahí les encargo el aceitito para la silla.
0: No, es porque ustedes... No, pues es que ahorita la verdad es que nos traen aquí con el presupuesto que hay. Las sillas jalan, pero hacen ruido, pues ni modo. ¿Qué le hacemos?
1: Sí, y hay unas sillas que no tienen asiento, nomás tienen el puro fierrito así.
0: No, pues ahorita puro tornillo. Una de esas que se vaya para atrás y va viendo.
1: No se crean.
0: No, pues si ya estás acostumbrado aquí a andar sin amortiguador en el asiento, pues esta silla también.
1: No, sin amortiguador, no, sin asiento, con el puro tornillo, no.
0: No, con el puro tornillo, no.
1: No, mentira, está muy bien aquí todo.
0: Está
1: muy padre todo.
0: Nos gusta tirarle carrilla a la estación de vez en cuando. Pero pues
1: dicen que es una nave, yo no le veo forma de nave.
0: Es que es cuadrada, pero miren, si quieren comentar con respecto a la nave, tenemos el número aquí de la estación para que nos contacten, es el 844-294-3009. Y también si quieren escuchar sillas rechinando, estamos en el 844-294-3009. el 92.1 ADN, la radio diferente. Y aprovechando ahorita, pues los vamos a mandar a un cortecito comercial y regresamos.
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0: A eso vinimos a esta vida, gente. Venimos de paso, nada más de pisa y corre. Al rato vamos a acabar todos en la misma cama, unos cuantos metros debajo de la tierra. O hechos polvo, dependiendo del gusto de cada quien.
1: Como dice el corrido, a mí que me entierren en mi con mi camioneta.
0: ¡Ay! Con mi camión, entonces, ¿eh?
1: Sí, sí, sí. Aunque sin diésel, ¿verdad? Pero bueno.
0: No, o sea, hasta el aceite va a subir, ese es el todo, tema. Todo. Y ahorita gente que se anda subiendo en un caballo que no le toca, tenemos una noticia de Ciudad de México, donde ahora sí que la alcaldía Cuauhtémoc allá en Ciudad de México, pues ahora sí que Citlali Hernández se anda aventando ahí unas cuantas pintas con las frases del Chavo del Ocho, de CH nos une, y un corazón amarillo y elementos visuales asociados públicamente con el Chapulín Colorado. Mírame nomás.
2: Síganme los buenos.
0: Exactamente. La señora dijo, no, pues déjame aprovecho. Sí. Ella tiene una imagen bien definida.
1: Doña Florinda. ¿Será Doña Florinda? ¿O la bruja del 71?
0: No, pues una colgada es lo que será, porque pues está agarrando una imagen que no le corresponde y oficialmente Grupo Chespirito. Ya dijo que ni más paloma, que va para atrás, que el uso político de sus personajes sí está prohibido.
1: Hoy no más.
0: Y dice, oye, pues, si Morena y todo, pues ahí, para la alcaldía 2027 tira paro. Dice, no. Ella dice que todavía su candidatura no está formalmente definida. Ajá. Y va para afuera.
1: Está como nosotros igual.
0: Sí, no.
1: Indefinidos.
0: Somos fluidos aquí.
1: Sí.
0: A lo que nos pongan, decimos. Sí. Porque somos mayores de edad, gente.
1: A veces
0: nos
1: cuando
0: toca.
1: Nos conviene.
0: Cuando nos conviene, a veces no. Decimos que tenemos que dudar de nuestras facultades mentales para poder estar en un programa de radio.
1: Facultades mentales, me suena. ¿Qué es eso?
0: Por ahí la llevamos y pues sí. La señora también anda con este déficit de sus facultades mentales, porque dice, por así que el Chapulín Colorado en campañas, propaganda o comunicaciones de carácter político, ni más. Dice, no nos vamos a asociar con ningún partido, no queremos estar asociados con ningún partido.
1: ¿No será de un pueblito cercano acá de Nuevo León que está pegado a una refinería por ahí, no será?
0: No, ahorita hablando de refinar a Dos Bocas, lo traen, pero eso será una nota diferente. ¿O qué tipo de refinamiento es el que tú estás mencionando?
1: No, la refinería que está aquí en Nuevo León. La señora no será de ahí. No, ¿quién ya sabe? Es que están medio mal de sus facultades, algunos dicen.
0: No, pues es que entre tanto.
1: Dicen que allí nomás hay un loco.
0: ¿Pues cuál?
1: En cada casa que diga. No, mentira. Es broma.
0: No, sí, por estadística nos toca. Sí, a ti. Y a mí y al resto de los radioescuchas.
1: Herencia maldita, diría mi primo. Herencia maldita.
0: Sí, no, ¿para qué nacía Pedro si no quería tener descendencia?
1: Pues sí, eso sí.
0: Entonces ahorita pues ya Morena dice que van viendo cómo van a agarrar estos nuevos horizontes. Y nosotros ahorita pues andamos viendo cómo nos acomodamos, porque este tema de lo del petróleo y todo este aumento, cuéntanos un poquito, Gonzo, aprovechando que tú tienes más experiencia con esto. ¿Ya ha habido paros de este tipo, de líneas camioneras donde
1: aquí
0: dicen
1: en México, sí, pero
0: ¿cómo
1: siempre
0: nos ha tocado? ¿Cuánto dura? ¿Cuánto podemos esperar que venga el fregazo ahorita?
1: ¿El paro?
0: Sí.
1: Pues depende, allá por lo, ay, no sé, ¿cómo te diré? ¿Cómo te explicaré para que me entiendan todos los escuchas?

0: Por cualquier cosa hacen paro, que te tumbaron un cable, un paro, 24, 48 horas. Oye, que hubo un tormentón, una tromba o algo, y se cayó un transformador, o te tumbó un camión, una bufa esa que para amarrar los cables, no sé cómo se llama.
1: En las mufas.
0: Ajá, también esa. Oye, también 3-4 días. No pasan carros, no pasan ambulancias, no pasan vehículos de emergencia, no pasa nadie. 2-3 días no saben si tienes agua, si traes comida en tu camión o los carros, o si traen bebés o algo, no les importa nada.
1: ¿Nunca te ha tocado las manifestaciones donde al revés lo que hacen es hacer gratis la caseta de cuota?
0: Ah, sí, varias veces. Ahí sí no digo nada.
1: Ahí no se queja, ¿verdad?
0: Pero como quiera, como traes la calcomanía de la tarjeta llave, aunque pases, te la cobran. ¿Me entiendes?
1: Ah, mira,
0: yo no sabía eso. Están enmascarados en muchas casetas y les da 50 bolas, pero ahí logra el que no trae la calcomanía en el vidrio. ¿Me entiendes? Sí. Te da 50 bolas y te dejan pasar casetas, autopistas bien feas. Unos pozonones en el estado de Veracruz, la más cara de. A mí se me es la más cara de todo México. Son como 70 y tantos kilómetros para llegar a Naranjos, Veracruz.
1: Ajá.
0: Supuestamente es nueva, no hay sanitarios. Para empezar, ahí puedes hacer.
1: En la orillita.
0: Sí, ahí puedes atirar a tu hermano mayor o a tu hermano menor de cabeza todos los días en la mera puerta de la caseta para que se les quite. No hay sanitarios, no hay agua. Y en un tramo de 70 kilómetros, en un portable pesado de 5 ejes, te cobran 1,700 o 1,400. ¿Cómo sale el kilómetro? La caseta está ganando más que el camión. Y unos pozonones. Y le echan la culpa. Agarras un pozo, échale.
1: Son 23.50 el kilómetro, échale, compadre.
0: Gana más que el transportista. Y sin invertir en llantas, ni combustible.
1: Ni en pavimento. Ni nada. Porque no lo están queriendo meter.
0: Y la han arreglado. No, la han arreglado desde nueva, carísima. Toda esa. Empieza desde Usulama, Veracruz. Termina hasta, ¿cómo se llama el viejón? Veracruz, es un pedacito de libre, llegas a Veracruz, es un tramo tal antigua, atraviesas Veracruz, por ejemplo la ruta que vas para allá, para Mérida,
1: uh-huh.
0: Sales de Veracruz también, unos pozonones, y agarras un pozo para que te voltee un tráiler, un pozo. ¿Y con qué salen? Porque vas seguro contra tercero, te dan un seguro. Si pagas la caseta, un seguro contra tercero. Los daños que tú hagas. Te accidentas, se vuelca el camión y le echan la culpa al trailero. No iba bien marihuano.
1: No, okay.
0: Y no checaste los pozos que agarró atrás. Y aparte te cobran los daños. Se supone que tú vas asegurado por daños a terceros y mira.
1: No, pues es que el negocio de los seguros es de hacerse los oxisos, buscar dónde está el vacío.
0: Todo el estado, cuando quieran agarrar pozos y probar la resistencia de las llantas de sus vehículos, les recomiendo las carreteras del estado de Veracruz y más las de Cubota. Es mi humilde comentario.
1: No, es que hay que saberle a la manejada, no se la ande fletando a los onzo. Y si a usted le toca ahorita estar pasando por el estado y escuchar esta bonita estación, sepa que nosotros aquí en esta estación de radio el día de hoy, en este horario específicamente, entendemos por lo que está pasando. Si usted está parado ahorita, como el compadre que se le estaba incendiando el coche y viniendo para acá,
0: ahorita
1: está parado a la orilla de la carretera esperando a que alguien le ayude, pues ahora sí que
0: chequen,
1: ojalá
0: sus bandas bien, el líquido de frenos, si traen vehículo liviano.
1: Chequen el aceite, que ande todo
0: aceite
1: en orden.
0: Bien, todo muy bien. No calienten las balatas, los frenos, porque ahorita eso provoca muchos incendios.
1: Revisen la temperatura también, porque luego si lo están bajando con puro motor y se empieza a sobrecalentar, hay bronca. Hay que saber ahí modular entre una cosa y la otra, porque si no, se empieza a hacer un despapalle.
0: ¿Creen que porque ya traen carro nuevo y ay, le va bien recio para arriba? No, cheque la temperatura del agua. Si empieza a oler a medio raro, que no huela a perfume de ese de fresita, es que algo anda mal, párese y revise el vehículo.
1: Si está burbujeando, ya valió cheto.
0: Si empiezo a decir así como chicharrón, que si está algo tatemando así bien rico, párese, eso ya hay problema.
1: Sí, no, uno ya reconoce de tanto ir y venir de Saltillo a Monterrey, de Monterrey a Saltillo, el olor a balata fresca por la tarde.
0: Sí.
1: Dices tú, no, hasta ahorita fíjate que a pesar de la ruta no me ha tocado ver ocupada la rampa. Porque ahorita, aclarándoles, gente, la rampa de aquí a Monterrey de regreso son gratuitas. Ah, si sí, las necesitan, úsenlas.
0: Pero están muy cortas. Los camioneros, los camiones los, no los pueden usar porque están muy cortas. No alcanzan a parar el vehículo. Y menos si es doble articulado. No lo paran. Nunca.
1: ¿Pero cuál es el límite de carga por un doble articulado, por ejemplo? ¿Tú sabes?
0: Sí, pero no se respeta aquí en México. Supuestamente dos ejes son 25 toneladas.
1: ¿Ya contando la caja o de pura carga?
0: La pura carga.
1: Ah, sí.
0: Son 25 y 25 son 50, pero los de tres ejes, los doble articulados, le echan 80 y 90 a cada remolque. Échale, ¿cuándo lo paras?
1: No, hombre.
0: Y la rampa, le puedes meter una rampa de 5 kilómetros y no lo paras.
1: Toda la inercia que lleva el camión.
0: Exactamente,
1: ¿no?
0: Échale 100, 9, 18, 180 más lo que pesa el vehículo. Y 200 y fracción de toneladas.
1: ¿Y ahorita a qué velocidad recomiendas que baje un camión?
0: No lo respetan tampoco, y menos los doble articulados. Para arriba van estorbando y para abajo no hay, tú les vas estorbando para abajo porque no me le dan bien recio. Mi respeto es para los que manejan doble articulado.
1: Pero no se supone que también viene gobernado o ahí sí, como van de bajada.
0: Las empresas les exigen tiempo. No, y pues, como les pagan a las empresas por peso. Entre más peso les eches y dicen, no, pues tú no te lo vas a llevar en el lomo. Échale, tú échale. Échale, primo, los que dicen eso. Échale, primito, y así ya saben de dónde son, ¿verdad? Bueno, esos meros.
1: No, ahorita a lo que hay que echarle es al aumento de la producción de diésel en México.
0: ¿Cómo decían? Porque... sin raspar muebles, ¿verdad?
1: Sin raspar muebles, sí. El tío del primo del amigo.
0: Sin raspar muebles, sí. Sí, así es. Tú sí tienes razón.
1: No, y ahorita... ahora sí que sin raspar muebles, pero sí raspando un poquito. Pues se supone que ya dos bocas ahorita.
0: Ahí te encargo el aceite.
1: Ahí para la rechinada de la silla.
0: Si alguien viene pasando cerquita aquí de la estación, te encargamos dos o tres gotitas. No mucho, para que ya no suene esa silla. No, por favor.
1: Ahorita le echamos ahí un procesadito de aquí en la nariz, nomás de que. Y ya con eso.
0: De esos verdes.
1: Asquerosos. Para que lubrique todo. Sí. Pero no, ahorita. La verdad es que la producción de diésel y de petrocarburos y todo este despapaya se supone que a nivel nacional, ya ahora sí, dos bocas, dijo, ahora sí viene la mía, ahora sí viene el aumento, dicen que la refinería, ahora sí ya le va a atorar. Entonces la refinería Olmeca de dos bocas, ahora sí ya.
0: ¿Dónde quedan lleva dos bocas?
1: ¿Dos bocas?
0: Ahora sí en Tabasco.
1: En Tabasco.
0: Pero no se sabe, mucha gente no se sabe lo que está pasando allá. Uno que pasa seguido por ahí.
1: Te toca la ruta,
0: ajá,
1: entonces.
0: Saliendo de Villahermosa, rumbo a Ciudad del Carmen, porque hay dos rutas cuando vas para Mérida, es por ciudades, por acá por frontera Tabasco y otra por Escárcega. Entonces, cuando vienes por acá por el lado de frontera Tabasco, nada más para que se imaginen cómo es el gobierno. Trajeron viajes de arena de la playa, no sé de dónde, pues de ahí de Villahermosa, yo creo de Paraíso, de ahí de, ¿cómo se llama? Ahí cerquita de Villahermosa, con muchas playas. Infinidad de viajes de arena de la playa. Ahí va. Y yo decía, oye, ¿qué onda aquí? Oye, empezaron a poner torres para extraer petróleo.
1: Okay. O
0: sea, sí, bombas petroleras para extraer petróleo. Luces y todo. No, parecía, de cuenta que andabas en la expo allá en Guadalupe. Oye, se tardaron como 6 meses para armar la refinería. Ah, pues fue cuando no sé qué refinería iban a abrir, no sé qué onda. Haz de cuenta, ni en Hollywood. Así los escenarios de Hollywood, así para las películas de ciencia ficción y todo. Contrataron pipas y gente con casco y ingenieros y todo. Nada más para hacer la fantochada de que estaban haciendo una refinería. Porque los mexicanos somos bien fregones nosotros. Todo nos lo creemos. Todo.
1: No, pues la pantalla.
0: Oye, de repente, pues, ¿eh? En una semana, pum, desmantelaron todo. Pero ya presentaron al pueblo mexicano de que hicimos una refinería. Nomás para que vean cómo somos de fregones nosotros los mexicanos. Así armamos una refinería y así la desarmamos. Hospitales, mi hermano mugroso. Ay, cómo me cae mal el gobierno. Los hospitales nomás, cuando va a haber elecciones, los arman. Les ponen ventanas, seres acondicionados. Contratan unos cadáveres ahí para que... En la morgue.
1: Para el relleno.
0: Sí, unos enfermillos ahí, sin piernitas, ahí en silla de ruedas o... Gente enferma, los contratan, hacen la película y nada más se acaban las elecciones y pum, desmantelan los hospitales.
1: No, pues ahorita viene
0: nada más porque no pueden ver, sino para luego que vengan, les mando la ubicación correcta de un pueblo, de un hospital, pues por ahí sale uno siempre ahí en Yucatán.
1: Ahí nos pasas el dato en uno de tus viajes.
0: Cada dos años o cada tres lo arman y lo desarman. Lo arman y lo desarman con heridos y pacientes y de todo. Para que vean, somos bien fregones aquí con el gobierno para hacer teatro y cine. No,
1: pues, es que hay que justificar el ingreso. Ahorita la verdad es que una de las notas que tenemos es del presupuesto. Y pues si son 1,342 millones de pesos, te los tienes que gastar completitos, porque si no el año que viene.
0: Que nos echen a nosotros, compadre. Que nos den de pedir una partecilla, nosotros así era. Nos lo acabamos igual que ellos, es más rápido.
1: No, es que la pantalla ahí tiene que estar. Y ahorita, pues, hablando de pantallas, ahora sí, la refinación dice, a lo que nos están comentando, que subió un 41% frente al mismo periodo del 2025. Entonces, ojalá, por el amor de Dios, que la refinería de Dos Bocas sí esté funcionando, como lo comentan, que nos saque del hoyo. Pero donde no nos va a poder sacar y no nos va a poder salvar es de este corte comercial. Pero, pues, miren, ahorita regresamos. ¿Dónde
2: están los? 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

0: 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Conexión establecida con el módulo meteorológico. 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
1: Los instrumentos de medición tienen listo el reporte del clima para este viernes. Tendremos temperaturas agradables en Saltillo, no se descarta la posibilidad de chubascos, con una temperatura mínima de 16 y una máxima de 27. Entramos a Arizpe, con posibilidad de chubascos, con una mínima de 17 y una máxima de 28 grados. Para Arteaga, con posibilidad de lluvia por la tarde, con una temperatura máxima de 26 grados y una mínima de 15. Aquí concluye el reporte del clima. Para la tripulación de ADN, informó Lili Poblano.
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0: Ahora sí que un poquito más y regresamos. Ahorita la verdad la estamos cotorreando porque nos está comentando bastante racita. Ahorita por el WhatsApp, que no vamos a andar poniendo sacos ajenos en otras partes y que no, de mí no van a estar hablando y que no sé qué. Pero miren, ahorita los temas son de chale, los temas son de gobierno y el primo del amigo, no sabemos quién es ni dónde está, pero si le queda el saco, póngaselo bien a gusto, que ya viene el primer frente frío y ya está aquí. No, la verdad es que ahorita traemos un muy buen rebane porque, pues ahora sí que los diputados ya andan sobre la idea, ya ven que el Jales anda sugiriendo cosas y que sí, que no, y que no sé qué. Y hace unas cuantas semanas le estábamos comentando que ellos tenían ahí pues la idea de que ya ven que hay algunos cuantos, como diría ahora sí que el programa en turno, algunos fifís que tienen más de una ciudadanía. Oye, que si tienes de Portugal, o que si tienes de Estados Unidos, o que si tienes de donde usted guste y mande, que anden repartiendo pasaportes de agrapa, o no tan de agrapa, dependiendo a quién le pregunten. Pero oficialmente ya los aspirantes a cargos ejecutivos en el gobierno tienen que decidir antes de entrar si van a seguir siendo mexas o van, o sea, básicamente es, o eres 100% mexa y entras a gobierno, o no entras.
1: Perdón.
0: Échale.
1: ¿Podrías regresarte todo lo que empezaste a decir porque no te estaba poniendo atención?
0: No.
1: ¿De qué estás hablando?
0: Mira, así en resumidas cuentas,
1: sí.
0: Hay gente que tiene dos nacionalidades.
1: Sí.
0: Que si eres gringo y mexicano al mismo tiempo, dependiendo del pasaporte que tengas, es sí. El más conveniente. Ahorita los diputados tienen que escoger a fuerza ser mexicanos. Ya no tienen la opción de tener doble ciudadanía si van a ejercer cargos.
1: Está como yo.
0: ¿Tienes dos ciudadanías?
1: Sí, porque no he encontrado mi credencial de elector de Reynosa, de Tamaulipas, de Reynosa, y saqué una aquí en Monterrey. Y me traían las dos. ¿A eso
0: nos referimos con okay. Doble ciudadanía.
1: Ya te entendí, sí.
0: Sí, en este caso en específico lo limitan no tanto a nivel estado, pero
1: sí.
0: Hay puestos de gobierno donde sí requieren que uno tenga su domicilio en el mismo lugar donde estás ejerciendo. Entonces sí es importante lo que estás comentando tú también.
1: Sí.
0: Porque hay raza que nada más tiene el código.
1: Y te la dan sin nada. Yo nomás dije, oiga, es que, ¿cómo se dice cuando a la señora le llevas una bolsa de carne seca y un juguito? No. ¿Chantajeando?
0: No, un soborno.
1: Le soborné.
0: Con una bolsita de botana.
1: Sí, una bolsita de carne seca. Y lo coqueteas ahí tantito, le cierras los ojillos acá, así. Y le llevas su refresquito con su bolsita de carne seca, su salsita y ya. Dije, es que, y su credencial vieja. Dije, no le encuentro. Ah, entonces cambio de domicilio. Pues bueno, ya cambio de domicilio. O sea, tengo las dos ciudadanías de Tamaulipas y la de Nuevo León.
0: Pero entonces, ¿para qué sacaste la de aquí? Bueno, de Nuevo León en este caso, porque ahora
1: es que si te para la gente mala, la que te digo que usa tenis allá. Ya saca la de Tamaulipas, la de Reynosa. Y ahí, si andas por acá.
0: Eres paisa ya.
1: Sí. Y si ya te sale la gente de esas, los tenis, que camisa negra y pantalón caqui, pues ya saca la de Nuevo León.
0: Entonces, dependiendo de dónde te toque la parada, esa, ¿cómo te acomodas?
1: La tercera ya de Yucatán también. Para que vean.
0: ¿La de Yucatán para cuándo? Pues sí, es donde pues tienes tu segunda casa.
1: Lo que pasa es que, ¿quién me jaló mi cabello?
0: No, ahorita los diputados les tiene que tocar esta decisión, y la verdad se me hace algo bastante razonable. O sea, ya un tema de la jefatura de gobierno en la Ciudad de México dice, no, ahora sí debes de contar únicamente con la ciudadanía mexicana. Esto es una reforma al artículo 82, 116 y 122 de la Constitución, y esto obtuvo 344 votos a favor y 116 en contra, y una persona dijo, yo no voto, yo no quiero.
1: Esa fue la que ¿quién me jaló mi cabello?
0: Esa fue la de
1: quién me jaló mi cabello.
0: Por eso no voto. Entonces ahorita, pues ya, para que se sienta más cómodo, gente, ahora la gente que quiera trabajar en gobierno no puede andar con eso de andarse yendo a los United a vivir y que no sé qué.
1: Ah, entonces yo puedo postular.
0: Uno u otro. Hasta ahorita sí.
1: Yo ya estoy vetado en Estados Unidos.
0: En Estados Unidos sí, pero aquí no.
1: Entonces, sí, ya me puedo hacer yo político.
0: Sí, puedes hacer todo el intento del mundo.
1: Que alguien me oriente para que yo sea el próximo presidente de la República Mexicana. Voten no, por mí.
0: Voten por mí.
1: Que vean que me voy a postular para presidencia de la República Mexicana. Cualquiera puede, y más torpes que yo, me imagino.
0: No, pues.
1: Porque salen con cada idea, mi hermano, que ay,
0: No.
1: Y eso pues, que están estudiados en Harvard.
0: Tú ya te la sabes de cómo andar poniendo hospitales, hacer un teatro.
1: Exactamente, no, pero yo sí voy a ayudar a la ciudadanía, a la población, a la gente humilde, a todo, güey, a todo mundo, güey. Si me vieran cómo estoy manoteando, ya está para el político, de verdad.
0: No, ahorita andamos en veda electoral, se supone. Uh-huh. Ahorita técnicamente no deberían de anunciarse los candidatos.
1: ¿Cómo? Sí, desde ahorita. Dice mi esposa que me tire para político.
0: No, ahorita estamos en veda electoral, se supone. Si están viendo pancartas de gente que dicen, ¿y ese vato qué? O entrevista de no sé qué. O
1: pero, por ejemplo, yo sí puedo poner mi foto. Voten por mí el próximo presidente de la República.
0: O sea, si tienes para pagar el panorámico.
1: No, pero sí. Se lo puedo pegar al tráiler.
0: Y me ahorro. Anunciarte por toda la República.
1: Exactamente. Si puedo, ¿no?
0: Sí.
1: Van a decir, ese vato es bueno, ese vato va a ver por todos nosotros. Ah, es que vieran, de verdad. Las casetas. No, primero que todo, y todos los retenes de la policía con tenis los voy a quitar. A todos. Y una pensión digna para mis compañeros los operadores, de verdad, porque...
0: No, pues que las casetas tengan baño, yo con eso creo que se van. No, pandos. También,
1: oye, te pensionas, te jubilas ya cuando de trailero, ya a los 60 años de uno de trailero ya no sirve uno para nada. Y luego te da una pensión bien bajita, si no la arreglas bien, de unos 14, 15 mil pesos al mes, ¿qué haces con ese dinero? Después de que te acabaste toda tu vida arriba de un camión. Pues y tu patrón... Cuando empezaste a trabajar con tu patrón, tenía un camión, ahorita tiene 200. Y tú, cuando te pensionas, te dice, mira, mi amigo, tú me ayudaste a crecer, ahí te va un camión viejo para que te andes ahí localeando. Bueno, no, nada. Hasta ya te dan de baja en el seguro y todo. Muérete, perro, así como me dice mi esposa a veces. Muérete, perro.
0: Ya cumpliste tu ciclo de vida, vas para afuera.
1: Sí, ya no sirves para afuera. Entonces, ya saben, voten por mí, porque ahora que me dan para... Que me postule para presidente de la República, ya saben.
0: Hay que conseguir las firmas, porque no me acuerdo cuántas son, pero sé que son un montón.
1: No,
0: pero
1: vamos a juntar dinero, porque todos pagan los votos, yo también voy a pagar los votos.
0: No, hombre. Estás viendo que no tenemos para la pensión y tú quieres andar repartiendo. No, la gente va a votar por ti en automático.
1: Ya ven, soy bien famoso. Ya todos mis camaradas que me están oyendo ya saben. Al cabo los voy a ayudar a todos. Al todo gremio trailerístico los voy a ayudar, ¿ok?
0: Sí, no, la verdad es que ahorita con las huelgas y todo, pues sí puedes hacer un plantón.
1: Ah, sí.
0: La gente ya se está...
1: Pero no, hombre, es que tú no has estado en un plantón.
0: No, me ha tocado verlos de lejitos en Ciudad de México.
1: ¿Qué culpa tiene la gente inocente, trabajadora, que se levanta temprano para ir a su trabajo y que no llega porque bloquean? Por lo plantón o bloqueo, que viene siendo lo mismo. ¿Qué culpa tiene la gente inocente?
0: No, pues es que el tema es que hay un punto donde el hartazgo es tal que tienes que incomodar al sistema para que te presten atención. A mí me tocó...
1: Ah, bueno, ve y córtales el agua. No, enciérralos a todos en el palacio, córtales el agua y la luz, sin clima y sin nada, ahí sí.
0: Es que eso ya es privación de la libertad.
1: ¿Y qué están haciendo los que bloquean?
0: No, eso es nada más pues limitar el libre tránsito y eso no es tan...
1: Te están tan bloqueando penado. La circulación, ¿no? ¿Sabes qué? Tú y yo vamos a terminar mal. ¿Sabes qué? Vente un corte y vámonos a arreglar allá afuera. No. Vamos a terminar mal.
0: No, a mí me ha tocado, por ejemplo, pues la situación incómoda ahí enfrente de mi casa, su casa. Donde tenemos pues plantones más. Ha habido varias veces por el tema del agua, sobre todo fue donde nos tocó, y ahorita por el tema de la luz. Sí. La raza se queja bien canijo y es
1: a
0: bloquear la
1: intervención. A ver, explícame una cosa. Mandan desde Altamira, Tamaulipas, no sé de dónde, por allá, por gasoductos, combustible, gas, gasolina, diésel. No pueden enviar agua.
0: Pues si ya usaste la pipa para eso, yo creo que no.
1: No, tubería.
0: No, por eso, o sea, pues ya está contaminada.
1: No.
0: Pero hubieran puesto otra para el agua.
1: No, puedes implementar tubería, por ejemplo, ahí en Tuxpan. Hay muchos ríos en Veracruz de agua dulce y que se están desbordando. ¿Por qué no? Si pueden mandar combustible, ¿por qué no pueden mandar agua? A la gente humilde acá de Monterrey, que están todos sedientos siempre. Yo por eso me fui a vivir allá para el sudeste, allá para el Caribe mexicano. Allá lo que sobra es agua. Ahora, refinan el combustible y no pueden desalinizar el agua. ¿Cómo está eso?
0: Es un tema de, a lo que nos han explicado anteriormente, es un tema de económico, que es más barato sacar el agua del subsuelo todavía que desalinizarla del mar. También el consumo energético es un despapalle, pero no es algo que no se pueda.
1: No sé si has visto, hace como unos 4 o 5 años, un ingeniero desalinizó el agua y lo desaparecieron. ¿Por qué?
0: No.
1: Los elevaron los extraterrestres. ¿No sería esta nave la que pasó por él?
0: ¿Quién sabe? A lo mejor sí. Aquí andamos recogiendo gente de fuera, aquí en la carretera.
1: Sin albur, por favor. No le crean, está albureando este señor.
0: No.
1: ¿Sabes qué? Pues ya ahora sí ya me llenaste los tanques. Ponle comercial.
0: No.
1: Ponle un corte. Un corte comercial.
0: Los radioescuchas ahorita me defienden, me amparan.
1: Fíjate, ¿qué hora es ahorita?
0: Son las 7:12, compañero.
1: Vienen estresados de la oficina, que el jefe, que la chingada, ay, perdón, que el tráfico, con chorro de hambre, y luego como diciendo nosotros puras estupideces, ¿te imaginas? ¿Qué han de haber cambiado de estación o tú qué piensas?
0: No, la verdad es que nosotros aquí venimos a informarle un poquito, entretenerlo más, y tratar de hacer más pasadero, más venidero este tema de el día a día. Nosotros queremos ser esa radio diferente donde no tenemos algo prefabricado, esto es 100% orgánico. Pero sobre la marcha.
1: ¿Hoy qué es? ¿Jueves?
0: Hoy es juevesito.
1: Ya son 7 de la tarde, ¿qué temperatura estamos?
0: Ahorita aquí en Saltillo estamos a 23 grados centígrados.
1: Bueno, ahorita vas a poner una canción de los Cadetes de Linares para que te refresque la garganta, para que tengan una refrescancia.
0: A ver, compadre, pues de una vez, para luego es tarde. De repente uno dice, pues vamos a ponerla. ¿Cuál canción de los Cadetes quiere mi compadre?
1: ¿Cuál es la buena para pistear?
0: Híjole, anda aquí ya
1: cruzando
0: antojando.
1: El puente.
0: Anda aquí ya antojando gente.
1: Cruzando, mira, el puente.
0: Cruzando. A ver. Raza, si no se la saben, Cadetes o ya se la van Linares a saber.
1: Ahí está.
0: Y al que se le antoje de una vez, que vaya, se haga, vayan esta chancecita
1: glup,
0: por
1: glup, glup, glup, glup.
0: Entonces ahorita, miren, les voy a dar oportunidad en lo que les comparto nuevamente el número de la cabina. Es el 844-294-3009. Y también nos puede contactar en el 844-294-3009. Aquí en 92.1 ADN, la radio diferente. Y los dejamos aquí un ratito nada más para que se les antoje algo bien elotes, cruzando el puente de los Cadetes de Linares.

0: Miren, gente, ojalá que ya con esas tengan algo, un bonito inicio de casi fin de semana, este jueves tan sabroso. La verdad es que nosotros ahorita estamos deleitándonos con esta nueva experiencia para todos ustedes. Y nos da mucho gusto que ahorita nos comenten aquí por el WhatsApp, que sí las ayuda a despejarse el programa. La verdad es que nosotros hacemos esto para ustedes y por ustedes. Esto es algo que nos da un deleite increíble. Yo la verdad es que difícilmente cambio este momento de convivir con familia y amigos por cualquier otra cosa en el mundo. Y ahorita les vamos a tener un invitado muy especial de una estación de radio de allá de Mérida, precisamente. Lo vamos a tener ahorita para echar una platicadita en vivo un ratito, para que no se nos vaya en este corte comercial, y ahorita regresamos.
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0: Y ya regresamos junto con los Backstreet Boys. Porque ahorita la verdad es que nosotros podemos poner las canciones que nosotros queramos. También aceptamos sugerencias. Ustedes, bandita, si quiere que pongamos una rolita en el intermediario, no, las odio.
1: ¿De Pipo no?
0: No, Cepillín tampoco.
1: Ah, bueno, ok. Discúlpenme, me comporté como un tonto.
0: No, si el radio escuchas lo pide, la pongo. Okay. Pero a mí la verdad es que la de cumpleaños de Cepillín específicamente.
1: Hombre.
0: Ay, no,
1: yo
0: no,
1: le estaba comentando aquí a mi compañero locutor que tiene mucho que ver cuando educas a tus hijos. Depende el grupo
0: la música.
1: La música, ¿con qué música crecen tus hijos? Yo tengo una hija que creció, yo recuerdo, con esa música de los Backstreet Boys. Pero no andaba de callejera, todas sus amiguitas de su edad. Ahorita ya tiene como 36, 38, por ahí está medio rucona, ya no me alcanza.
0: Pero un día.
1: Todas esas, por ejemplo, todas las niñas y los niños que crecieron con ese tipo de música de los Backstreet Boys son buenos niños, o sea, ya grandes. Ahora sí, escuchen la música reciente. Es puertorriqueño, no sé, ese vato.
0: No, ese es Bad Bunny.
1: Ese yo no le entiendo nada, no sé ni para. Yo le digo a mi señora, oye, algunos acá de música ya de banda y todo también que cantan bien feo. Le digo, no, hombre, a veces viene uno manejando en la madrugada y canta más padre que esos vatos y son artistas y uno no.
0: No, es que vienes bien alterado, ese es el tema. Te escuchas
1: chilindrino. Ah, como la que esa política que querían los chavos del 8. Pues anda, a lo mejor sí, andaba toda chilindrino.
0: Andaba, o sea, no, chilindrino ahí, aventándose el plaqueo.
1: Sí. Oye, ¿y tú qué opinas de los nombres esos de son los Millennium? Eso de que Kevin. Ian.
0: El Brian,
1: el Jonathan.
0: Mira, yo siento que hay que aprovechar las oportunidades que legalmente nos dan.
1: Y ahorita ya nadie se llama como un hermano que tengo, Manuel. Ni Ricardo, se llama. Ni Jesús. Ni se llama.
0: Pedro,
1: así, nombres normales. De pila, bien. No, güey. ¿Cómo te llamas? Yo me llamo Brian, Ian. Kevin, ¿qué hubo?
0: Para repartir y para escoger.
1: Sí. ¿Qué opinan ustedes? ¿Sí es cierto de esos nombres? ¿Y las mujeres cómo se llaman? Nombres así, son los millennials.
0: Nicole, ajá. Natasha, de repente.
1: Grasa,
0: esa es otra cosa.
1: Peanut butter, no, mentira.
0: Es que ahorita la verdad es que sí tenemos una transición muy importante ahorita con el tema noticístico que tenemos aquí. Es que pues las comunidades van envejeciendo, o sea, lo que es aquí Coahuila.
1: Hasta allá en los Tarahumaras también ya tienen nombre de Kevin y cabrón, un Tarahumara. Un Tarahumara que se llama Kevin, no me digas.
0: Entonces, es que ese es el tema, o sea, la gente quiere utilizar algo que.
1: Y luego personas allá en Estados Unidos afroamericanos, eso sí, se llaman José. Y Manuel, porque me ha tocado a mí. Cuando iba para Estados Unidos, te lo encontrabas. ¿Y tú cómo te llamas? O sea, preguntabas en inglés, ¿verdad? Porque gracias a Dios uno
0: What
1: puede.
0: What is your name?
1: Ajá, en inglés. Manuel, ¿qué?
0: No, de repente los policías fronterizos también.
1: Y no te decía, no. Te decía, te comentaba, es que mi tatarabuelo era mexicano. Ah, cabrón. ¿Pancho Villa qué? ¿De la época de Pancho Villa qué? Pues era su tatarabuelo.
0: Pareces motor de camión recién.
1: Fíjate que a las personas de colorcito negro, así, a los afros, a ellos les gusta más que tengan descendencia mexicana, no sé si te has fijado que muchos afroamericanos están casados con mexicanas o muchos mexicanos están con afroamericanas. Ah, no, está más difícil, no las llenan. No, me imagino. No,
0: el relleno, gracias a Dios, por genética uno lo va heredando.
1: Sí.
0: A ver cómo nos toca.
1: Pero sí se ve más común que una mujer un afroamericano varón se case con una mexicana.
0: ¿Quién sabe cómo está el tema de la estadística? Pero se nota
1: a las mujeres mexicanas, bueno, muchas que están en Estados Unidos les gustan mucho los afros. No sé por qué. ¿Por qué será? ¿Por el cabello? ¿Por qué será? ¿Por su colorcito?
0: No, pues ellos.
1: No, era salir como el negro ese del WhatsApp. ¡Ay, güey!
0: No. Los bailecitos que de repente salen en los grupos de WhatsApp también con los stickers. Sí. Para que se andan cuidando, gente.
1: Sí, para que tengan cuidado. Malas mujeres. Y a los que les gusta juntar bote también en la carretera.
0: ¿A qué te refieres con juntar bote?
1: A los sabrosotes que andan ahí, no te fijaste ahorita en un puente. comió chicharrón por fuera, acá hay unas minifalditas. Y lo que traen las pilotas por un lado de la pierna, ¿no? ¿Te has fijado?
0: Sí, no, no. Trae la batería para pasarle corriente al camión.
1: Ándale, sí. Estaba bailando una vez un vato así con una morra, así, pero bien, así, chistecillo, es chascarrillo. Sí,
0: bien acomodado.
1: Estaba bailando acá un vato con sombrerote y todo acá, barbón, bien guapo el vato, ¿verdad? Estaba bailando con una güerota, así tatuando. Tenía las piernas un poco peludillas, ¿verdad? La morra.
0: No, pues de tanto dice, andar en carretera.
1: Ay, no, espérame, déjame te digo.
0: Échale.
1: Y lo le dice el vato. ¿Qué onda, mami? ¿Cómo te llamas?
2: Ay, yo me llamo Robotina.
1: Oye, que le mete la mano por ahí abajo, compadre.
0: Ay,
1: y que le toque esa maíz y dice que, ¿y estas qué? Son las pilas.
0: Era... Es la palanca de cambio.
1: Sí. Es que se llamaba Robotina, tenía una pilotota grandotota, así como los celulares, pues, esas grandotas, así. No se crean, es un chascarrillo.
0: No, son
1: sano, es un chascarrillo sano.
0: Sí, no, son anécdotas del camino, para que ustedes.
1: Sí, porque ahorita que veníamos encontramos a varios sabrosotes.
0: Sí, no, o sea, usted cuando ya tiene el chip del camionero, se empiezan a desbloquear ciertos aspectos de la carretera. Sí, empieza el cacómetro millón.
1: No,
0: déjate el tacómetro.
1: No, el cacómetro con C.
0: No, es diferente.
1: Ah, no te creas.
0: No, el cacómetro es diferente porque lo caco se nos da aquí en el programa.
1: Sí.
0: A veces más, a veces menos.
1: Sí.
0: Pero ahorita la verdad es que es bien diferente esa perspectiva que vas agarrando en el camino, porque ellos ya ubican ahorita que veníamos para acá, porque nos tocó venir en la misma nave intergaláctica hasta acá, hasta Saltillo. Me da mucha risa porque es de que no, ahí.
1: Es otro chiste, pero está bien pelado, no lo puedo decir.
0: No, espérate, déjate terminar lo de la anécdota que traíamos ahorita. Sí, ahorita sí, te avientas un chiste pelado antes del corte.
1: Sí.
0: Pero me da mucha risa porque es de que, mira, ahí tienen huachicol.
1: Pero está bien pelado.
0: Espérate, no pasa nada. Mientras no tenga maldiciones.
1: No, si tiene muchas. No, si tiene muchas.
0: ¿Cuántas?
1: Menos, mucho
0: menos
1: sexo,
0: o más de 10.
1: Mucha sexualidad muy pesada. No, mejor no.
0: No, mejor
1: dejamos. Un día me van a invitar un programa de medianoche. Y ahí sí voy a hacer muchas peladeces y voy a contar ese chiste.
0: No,
1: sigue siendo las guachiculeras, ¿o qué? Me interesa.
0: No, que también hay ciertos lugares, de repente uno ve así las casetitas o los tejabanes que están al lado de la carretera y dices tú, ¿y eso por qué estar ahí? Pues de repente son los puntos donde pues se obtienen ahí ciertos beneficios fiscales para poder justificar la carretera de cuota, aunque vienes por la línea. Entonces,
1: combustible muy caro y ahí compras combustible barato.
0: No.
1: O son las... son los cajeros automáticos también de nosotros, los operadores.
0: Ah, ¿y eso cómo funciona?
1: Cuando no traes dinero, tómale un bote o dos al camión y ya, pum, te lo pagan ahí.
0: Eso me la sabía.
1: Y las 24 horas y en efectivo y en seguridad. Mejor que los cajeros del banco. Sí. Un saludo para todos mis compas, los guachicoleros, échenle ganas.
0: Los que nos estén escuchando aquí cerca de la estación, aquí en la 92.1. Saluditos a ustedes, banda, ya saben.
1: Que vive el guachicol. En lugar de rock and roll, vive el guachicol.
0: No. Ahora sí que no estamos tratando de incentivar el que usted esté haciendo movimientos, pero quiero que sepan que existe.
1: No, sí, porque el gobierno nunca va a bajar el combustible. Sí, incítalos.
0: No, pero el señor que ya tiene 100 camiones en su línea, ¿cómo le vas a andar quitando diésel?
1: Ya decía, tenía un camarada que decía, sácame sangre, pero no le saques diésel al camión. Decía, batito, ya se imaginan de dónde son, de por allá por Tejolandia, por no decir que son tejones, ¿verdad? Pero
0: no,
1: bueno.
0: No, hay que andarse cuidando, pero ahorita la parte más entretenida de todo esto es que va cambiando la perspectiva conforme a uno. La otra recomendación, que son de los tips camioneros que nosotros les podemos estar compartiendo aquí, es que si ven que hay muchos camioneros parados en un restaurante, es porque sí vale la pena pararse a comer.
1: Y si huele a pipí, sí.
0: ¿Si huele pipí adentro o afuera?
1: No, afuera, donde te estacionas, si huele pipí es chingón.
0: Porque todo mundo ahí se avienta.
1: Donde come un camionero, la verdad, es lo mejor.
0: Y nomás no se dejen engañar por el exterior.
1: No.
0: Adentro la cocina es otra onda.
1: Sí, las cachiporras, se llaman cachiporras. Cachimbas.
0: Las cachimbas.
1: Ahí tenemos de todo para que le pase, pásele, periquitos, peyotito, cafecito, todo. Le dé todo en duro toda la noche.
0: Para que el estupefaciente ahí haga su magia.
1: No, pura cosa natural, no se preocupen. Pura cosa, puro natural.
0: No, puro de hierba buena.
1: Exacto. Puro que huele, diría un gabacho el otro día, esa cosa que huele bonito, ¿qué huele bonito? Un pedo o algo, ¿verdad? No.
0: Unas galletitas.
1: Sí, ¿verdad? Sí, no. Esa cosa, una Parece orégano, una cosa verde, pero bueno.
0: No. Ahorita la verdad es que, si viene en carretera, cuídese, porque ya empieza la noche, si no es que ya empezó, porque ahorita aquí adentro de la cabina no nos percatamos del paso del tiempo, porque vamos a velocidad luz. Pero usted, señora...
1: ¿Y tú qué opinas? Permíteme, ¿tú qué opinas del nuevo reglamento de tránsito federal de la Guardia Nacional?
0: Ah, su máquina, ¿no? El que está más letrado en ese tema eres tú.
1: No, ahí va. Que cuando hay tormenta, todo el vehículo pesado se tiene que orillar.
0: Define tormenta, para empezar.
1: Que esté lloviendo, que haya relámpagos y que no haya, que haya poca visibilidad o que haya neblina, te tienes que parar. ¿Te imaginas cuántos vehículos pesados circulan por esta carretera, por la 57, que es la México-Laredo?
0: No.
1: ¿Cuántos camiones? Y hay parte, por ejemplo, San Rafael, todo eso, Querétaro, San Luis, que hay tormentones en el Huizache, todo eso. Yo recuerdo, tengo mucho que no paso por ahí. Pero, ¿cómo ves? Te vas a tener que parar. ¿Y dónde vas a meter 4,000 o 2,000 camiones que se van a acumular ahí? ¿Y dónde vas a dar de comer? ¿O dónde vas a parar? ¿Y los ratas qué? Ahí van a hacer su agosto.
0: Sí, no, pues claro.
1: O sea, ¿cuántos compañeros no han matado?
0: Es que ahí la medida hubiera sido, bueno, de perdido. Limita el límite de velocidad a, no sé, menos 10%, 20%.
1: No puedes.
0: No, pues los camioneros se lo van a pasar por el Arco del Triunfo, pero
1: no, en lugar no se puede primera porque hay mucho tráfico. Segunda, el tiempo. Toda la mayoría de los camioneros van con cita. Que citas te las pasan por eso, dices tú. En mi rancho le dicen otra palabra.
0: Por el Arco del Triunfo.
1: Por los cebos.
0: Por los cebos.
1: Porque tú llegas a la cita correcta, antes de la cita, y te descargan a los 2 días. Entonces, ¿para qué vas con cita? Si te van a descargar a los 2 días. Y ahí van los pobres operadores. Ahí vamos, porque me ha tocado. Ahí vamos en friega, pum, pum, pum, pum, sin dormir. Primeras 12 horas, luego las 24, 36, hasta 40 horas sin dormir. Y luego llegas. Ah, no te voy a descargar hasta mañana. ¿Qué? Hijo de tu. Pues es cierto.
0: No, de haber sabido, mejor te paras a echar ahí la jetita.
1: No, les decían, más vale haber sido Pancha mi hermana.
0: ¿Por qué Pancha mi hermana?
1: Pues nomás me acuesto y prendo el clima y ahí irás con madre.
0: Y si todavía se te quedan ganas de estar más fresco, te metes en el termo.
1: Exactamente. Tú sí sabes.
0: Y luego ahorita, por ejemplo, tú que has estado más en el medio, ¿es indiferente traer el termo o agrega algo más de dificultad el tener que estarlo monitoreando? ¿Lo puedes ver por dentro de la cabina?
1: Se puede monitorear la computadora igual, le puedes prender, bajar temperatura, subir temperatura.
0: También. Pero no tiene que ser por fuera, o sea, está conectado al camión como tal.
1: ¿Cómo? No te entiendo.
0: A mí
1: no
0: o entendí. Sea, ¿en la cabina tú puedes moverle la temperatura del termo?
1: En la computadora de aquí sí, en la oficina.
0: Ah, ellos le mueven.
1: Sí, pueden. Hay sistemas que le puedes mover tú la temperatura y todo. Te checan el diésel, ahorita ya eso sí, tecnología, para que no, antes de, chingues,
0: te ponían los brochecitos.
1: No, se te acababa el dinero, y ahí llegabas al cajero, compadre, bájale 2 al tractor y 2 al termo. ya se le para las caguamas, ahorita ya no se puede, ya todo trae sensores, bienvenidos a la era digital, ya todo trae sensores, güey.
0: No, ahorita por eso uno anda buscando otra profesión, porque ya no hay opción de andar
1: sacando. Neta que me dan ganas de irme de lotero, güey. O de paletero, tampoco andan los termos, no, igual. No,
0: pues, es que el gobierno te trae de las patas. ¿Eh? El gobierno te trae de las patas porque si no sacas permiso para venta de lotes y permiso de salubridad y un montón de permisos, no puedes poner tu puestito.
1: O pongo un retén de policía. ¿Qué pinche negocio? Es un negociazo, pues todos son falsos. Que yo sepa, en México no te han permitido los retenes. Todos son falsos.
0: Ay, el de entrando aquí a Coahuila, que era de adorno.
1: ¿Qué? Es que están patrocinados por la M.
0: Ah, no.
1: Por los mañamañá.
0: No, ni le muevas. Aquí, gracias a Dios, el estado de Coahuila es el más seguro. Esa parte sí lo tenemos.
1: Igual que Nuevo León.
0: No, ahí sí.
1: Igual que Tamaulipas.
0: Tamaulipas.
1: Sí, así dicen, todos dicen así.
0: No,
1: porque
0: no
1: quieren nuestros votos, pero no voten por esos que le dicen seguridad. ¡Nambe, que viva la inseguridad!
0: No, el tema es que aquí de lo que tenemos seguro es que nos tenemos que ir a un corte comercial.
1: Ah,
0: okay. Y ahorita regresamos.
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0: Los acabamos de dejar con esta rolita, Killing Time. Para el que no la había escuchado, la verdad, esta es mi primera vez. Muy buena recomendación, muy buena rola para los que nos gusta así que la música country. Ahorita, pues ahora sí que para bien y para mal, este es nuestro último bloque, nuestra última oportunidad de convivir. Y ahorita ya traemos a nuestro invitado especial, ahora sí que de la galaxia allá de Mérida, nos está visitando
1: Eres hijo de la señora que dijo, ¿quién jaló mi cabello?
0: Exactamente, entonces ahorita, ojalá que el buen Gustavo nos pueda deleitar aquí un ratito nomás para hacer la intro. Es la primera vez que tenemos a otro, a otra persona. ¿Qué onda, Gustavo? ¿Cómo andamos?
2: Bueno.
0: ¿Sí me oyes? Bueno, porque no. yo a ti sí te escucho.
1: Tiene la clave. ¿Quién jaló mi cabello?
2: No, ya lo escucho.
0: Ah, mira, ves? Ahí está. ¿Cómo andamos, Gustavo? ¿Cómo cuenta todo por allá por Mérida? Bueno, ahorita nos andas visitando aquí en tierras más cercanas, pero ¿cómo cuenta la vista por allá? ¿Cómo andamos de panorama? Nos acaban de contar que andabas en otro programita. ¿Cómo te fue por ahí?
2: Ah, todo dar, la verdad, aquí bien. De hecho, ya andamos aquí en el departamento donde nos andamos quedando. Pero bien, bien, bastante bien. Aquí andamos visitando un poquillo las tierras regias.
0: Cuéntanos un poquito de tu programa, Gustavo. ¿Dónde podemos encontrarte en internet? Porque ahorita para que nos llegue la señal de radio hasta acá va a estar bien canijo. Pero para el radio escucha que quiera algo orgánico, algo fresco, ¿dónde te podemos encontrar, compadre?
2: Pues la neta, a mí me pueden ubicar en todas las redes sociales como Edwin Page. Ahí estoy. Nosotros somos de Mérida, entonces ahí andamos echando un poquito de relajo. Pero para los que quieran pues saber un poquito más, pues en redes sociales, Instagram, Facebook, TikTok. Bueno, TikTok no, la verdad, ahí no nada activo.
0: No publicamos Facebook, nada.
2: Ahí no publico nada, la neta, ahí nada más puro ver. Pero en Instagram sí, ahí pueden seguirme como Edwin Page y ahí andamos echando un poquito de relajo. En Facebook andamos trepando la experiencia de aquí de Monterrey. La verdad es que todo está bien bonito y bien, o sea, bien chido, la neta.
0: Sí, no, el día de hoy no nos pudo acompañar el buen compadre Edwin porque pues ahorita es una persona muy cotizada, muy solicitada, andaba en otro programa.
1: Se cotiza en dólares.
0: Se cotiza aparte, entonces ahorita nos está deleitando a través del WhatsApp para poder traerles a ustedes. Si trae ganas de un poquito más de contenido de otra parte del país, que usted diga, ah, ¿sabes qué? Tengo ganas de saber qué es lo que está pasando del otro lado de esta bonita tierra donde estamos viviendo. ¿De qué tipo de programa es el que tú manejas, Edwin? ¿De qué platican o ponen rolitas? ¿O qué es lo que hacen, compadre?
2: Pues la verdad es que yo estoy en el área de noticias, la neta.
0: Mira, pues, del mero mole de aquí.
2: Sí, puras mentiras andamos diciendo, la neta.
0: Andamos difamando gente.
1: Sí.
2: Andamos aquí diciendo.
1: Para los que nunca han tenido miedo.
2: No, andamos en noticias nosotros, entonces. Pero pues ahí andamos. En redes sociales trepo un poco de contenido de lo que hacemos cuando estamos al aire, que es decir, datos del día, como las efemérides y todo el rollo.
0: Ya. ¿Y las de hoy sí las tienes presentes?

0: ¿Cómo?
1: Las efemérides de hoy las tienes presentes.
0: Las efemérides del día de hoy, la neta, no las tengo presentes porque no he estudiado nada.
1: No, hombre. Entonces, ¿de qué hablaron en el programa que tuviste en Monterrey? ¿En qué estación estuviste, compadre, para los que te quieran contactar por allá?
0: El día de hoy me invitaron de aquí a los 40 de aquí de Monterrey. Uh-huh. Fuimos a visitar las instalaciones y la neta todo bien, el lugar bien chido, bien bonito aquí, aquí por el centro estuvimos un ratillo y bastante bien la neta. Entonces visitamos las instalaciones de los 40 Monterrey. Uh-huh. Y no conocía la neta, la banda es muy muy chida.
1: No, la entonces, verdad es que suena que te la pasaste a todo dar. Y ojalá ahorita podamos llegar de regreso a la galaxia de Monterrey para poder compartir la anécdota con un poco más de detalle de cómo te fue por aquel lado.
2: Somos viajeros intergalácticos.
1: Bueno. Pero bueno, a los que quieran y tengan ahí la duda, porque el micrófono de repente no se traduce igual en el WhatsApp, es Edwin Pech, para los que quieran ahí echarle un follow. Aquí nos va a traer él noticias, pero del otro lado de México, más fresco, una visión más diferente.
3: Allá por el Caribe mexicano.
1: Exactamente, para que si usted quiere tener un poquito más de amplitud en cuanto al panorama de noticias, de un programa que realmente se puede llegar a presentar de forma más orgánica, más natural, ahí recuerden al Edwin Pech, échense la vuelta. ¿De qué hora tenemos tu programa, compadre, para los que quieran andar ahí más presentes?
0: Estamos de 6 de la mañana a 8 de la mañana. Pueden buscarnos en streaming. Andamos en streaming como Candela Mérida. Andale. Porque pues somos de la Ciudad Blanca y la neta está bien chido. Cuando quiera ir la banda, entonces ahí nos escriben y nosotros les damos un trucito.
1: Ándele, no, compadre, yo sí te voy a tomar la palabra. Yo ando yendo en un par de semanitas allá para el Caribe mexicano, a ver si quedamos cerca, porque ya ve lo grande que es este país. De repente uno piensa que está cerca uno de otro y resulta que es un viaje de 6, 7 horas como quiera.
3: 40 horas y te vas ahí conmigo.
0: Sí, es que sí. No, pero pues ahí en internet nos pueden buscar como Candela Mérida. Ahí estamos de 6 de la mañana a 8 de la mañana. El transcurso de la mañana es donde tengo ya intervenciones, porque pues ya resto de la hora andamos diciendo pura verdad, pura verdad.
1: Échale, gente, ahorita este fue Edwin Pech, compadre, un saludazo y un gustazo, al rato echamos ahí un traguito, no, para hombre, poder ponernos más a modo, a saber cómo es de poeta a poeta. Oy, esta no, interpretación, no, de la radio.
3: Tú que eres poeta. Ah, no, no, no, perdón, perdón, no. me resbalé.
0: No, hombre, qué gusto, Ana, la neta. Un saludo para todos los radioescuchas de, pues aquí mi compadre, de la, si mal no estoy, es la frecuencia, a ver, recuérdame tu frecuencia.
1: La mía es 92.1 ADN, la radio diferente. ¿Y la tuya cuál es, compadre?
0: La de allí de Mérida, donde yo estoy, es 95.3 FM Candela Mérida.
1: Échele.
0: Ahí andamos por el sur, ahí en tierras yucatecas, la neta.
1: Ya está, compadre. Entonces, estamos platicando ahorita para aprovechar los 10 minutitos que nos quedan para despedirnos de nuestra bandita bonita. Ahí estamos platicando.
3: Dile, señora, que diga un saludo para todos los pelaná.
1: Ándale, a ver, échale, compadre, la última. El saludo para los pelaná.
0: Pues un saludo para todos los pelanás.
3: ¡Ay, se está!
1: ¡Échele!
3: Si no eres yuca, no. Si no dices pelaná.
0: Ya estuve escuchando aquí mi mamá y está bien chido, la neta. No tenía el gusto de haber escuchado antes, pero, no, hombre, está bien chido el programa. La neta, la banda se ve que tiene un chingo de interacción.
1: No, aquí andamos, lo ahora sí que la gente bonita que nos comenta y nos
3: invítalo,
1: manda.
3: Invítalo.
1: No, pues lo invité.
3: No, pero que pague las caguamas.
1: Ando ocupado, hombre. A la siguiente nos ponemos de acuerdo con más tiempo,
3: hombre.
1: Compadre.
3: Nomás que pinche las caguamas, no, y los chicharrones.
0: No, hombre. La verdad es que ahora sí que con la pena en la mano me pido disculpas, porque la neta sí me hiciste la invitación de incluso una semana antes. Y desafortunadamente, por cuestiones igual del trabajo y de oportunidades que se me cruzaron, no pudimos llegar, pero pues aquí con la intervención de la llamada, qué bueno estar en tu programa. Qué gusto, hermano, la neta, ahí estás echado desmadre con Gonzalo, que pura mentira también está diciendo.
3: Y con tu mamá también. Ah, como dice el...
0: Yo no voy a votar por este señor, no.
3: Como dice el comercial, y tu mamá también, acá está.
1: Nos traen de paseo, Gustavo, eso es lo que importa, que ya salimos de la tierra a venir a conocer.
0: Sí, la verdad, un saludo para toda la banda aquí, Regia, la neta, que son muy cálidos, igual ahí cuando quieran ir a Mérida, la banda igual es muy cálida, y ni más que decir, lamento no haber podido estar en vivo, pero pues por lo menos por llamada sí podemos estar, y ojalá, e incluso cuando yo esté en Mérida, de vez en cuando échame una llamada y echamos cotorreo y te voy actualizando de cómo está ahí los temas allí en Mérida.
1: No, claro, ahí nos vamos poniendo de acuerdo para la receta que se anda aventando viajecito para allá, para que tenga la noticia fresca. Gustavo, un Gustavo para todos, y Gustavo, un gustazo para nosotros el haber estado aquí contigo, compadre. Espérate.
0: Le recuerdo a la banda que si quiere ver qué onda, qué andamos haciendo en Mérida, pues búsqueme en redes sociales como Edwin Pech, y ahí estoy en Facebook e Instagram, y ahí pueden ver un poquito de lo que andamos haciendo. Y pues esta semana que estuve aquí en Tierras Regias, pues la pasamos con madre, y igual subí unos videos donde estuve dándole, y la verdad muy agradecidos con todos, contigo sobre todo, por haberme dado un poquito de espacio en tu programa. Y ahora sí que, sin más que decir, gracias neta, y gracias Monterrey por la cálida bienvenida.
1: No, claro, ahorita ahí estamos platicando, compadre, ahorita nos comentan aquí en los mensajitos del WhatsApp de que cómo no van a ser cálidos los regios, se hace un chingo de calor allá.
3: Ah, pero allá es calor húmedo, aquí es seco.
1: Sí, no, pero es que eso está mejor. O
3: como
1: sea,
3: dicen allá los yucas, me está sudando mi pirish.
1: Ándale. No, la verdad es que ahorita...
3: Para que si quieren saber qué significa, chequen en el maya, idioma maya.
1: Sí, no, chequen qué es el pirich en el maya. Aquí también venimos a educarlos de cómo ir expandiendo el idioma.
3: Sí, nada de inglés. Aquí hay maya y totonaca y tarahumara.
1: Chipoteca.
3: Sí, sí, sí, nada de inglés. No speak English.
1: No, la verdad es que banda... Como cada jueves, ha sido un gustazo estar aquí compartiendo con ustedes este tan bonito y apreciado programa. Ojalá podamos estar disfrutando de estar aquí muchísimo tiempo más, esta bonita tarde de 23 graditos, ya casi las 8 de la noche. Los dejo con último número que nos vamos a aventar el día de hoy, del 844-294-3009. Y también, si quieren, en el 844-294-3009, la 92.1 ADN, la radio diferente. Y por último, www.adnradio, para el que ya está llegando a su casa y se quiere bajar del carro, .com.mx, para que nos sigan escuchando desde donde quieran, en cualquier parte del mundo. Aquí vamos a estar en horario local de 6 a 8 cada jueves. Esta tarde estuvo Javier Salazar como capitán al mando de esta nave intergaláctica. También estuvo
3: Gonzalo Cavazos.
1: Échele. Marinés, gracias Gonzalo, un gustazo como siempre tener la oportunidad de compartir.
3: Gracias. Muchas gracias.
1: Entre esto y otras historias a toda nuestra familia y amigos que nos escucharon el día de hoy, la verdad es que un saludito desde esta tierra tan bonita que es Saltillo. También es gente cálida, pero aparentemente no tan cálida por temperatura, pero sí por calidez emocional. Entonces, los dejamos a ustedes con esta cancioncita, un poquito de country, para el que le quiera ir acomodando un poquito más este ambiente agringado, porque si usted no aprovecha ahorita que el diésel está relativamente barato, o al menos tratan de mantenerlo, hacen ahí el intento, espere lo que sigue. Entonces ahorita los dejamos con una rolita aquí de los gringos por última, para el cierre, y nos vamos.

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1: Los instrumentos de medición tienen listo el reporte del clima para este viernes. Tendremos temperaturas agradables en Saltillo, no se descarta la posibilidad de chubascos, con una temperatura mínima de 16 y una máxima de 27. Entramos a Arizpe, con posibilidad de chubascos, con una mínima de 17 y una máxima de 28 grados. Para Arteaga, con posibilidad de lluvia por la tarde, con una temperatura máxima de 26 grados y una mínima de 15. Aquí concluye el reporte del clima. Para la tripulación de ADN, informó Lili Poblano.
0: 20 horas, 1 minuto. 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
4: Revista del Consumidor Radio. Ya sea en la oficina, en la universidad o cuando no quieres cocinar, las sopas instantáneas siempre te sacan de un apuro. Pero, ¿alguna vez has leído las letras chiquitas de su etiqueta? Antes de abrir tu próximo paquete, tienes que conocer los resultados de nuestro estudio de calidad.
5: Revista del Consumidor.
6: Llegas con cansancio y tienes poco tiempo para cocinar. ¿Se te antojó una sopa calientita, lista en unos minutos?
4: Las sopas instantáneas pueden parecer una solución práctica, rápida y económica. Por eso hay quienes las tienen en sus despensas.
6: Pero, ¿qué estamos llevando a nuestra mesa cuando elegimos una?
4: Para saberlo, en el laboratorio de Profeco se analizaron 33 sopas instantáneas y se revisó desde su información comercial hasta su aporte nutrimental. ¿Qué revisamos?
6: Primero, revisamos que la información comercial esté completa.
4: Verificamos que las sopas incluyeran los requisitos de etiquetado como denominación, responsable del producto, contenido neto, lista de ingredientes, alérgenos, instrucciones de uso, lote y fecha de caducidad o consumo preferente.
6: También revisamos que, si es el caso, los productos exhiban los sellos de advertencia de exceso de algún componente crítico para la salud.
4: Por cada 100 gramos de producto se determinó la cantidad de proteína, grasa, carbohidratos, agua y aporte energético.
6: Una prueba fundamental: determinar el contenido de sodio. Esto, debido a que su ingesta debe ser controlada para prevenir riesgos en la salud cardiovascular.
4: ¿Qué encontramos?
6: Todas las sopas analizadas tienen al menos dos sellos negros de advertencia. Uno por exceso de grasas saturadas y otro por exceso de sodio.
4: ¡Ojo con esto!
6: Un vaso estándar de sopa instantánea de entre 64 y 68 gramos, ya preparado, contiene por lo general más del límite de sodio recomendado por la Organización Mundial de la Salud.
4: Además, su aporte energético, que está relacionado con la cantidad de grasa, es de alrededor de 300 kilocalorías.
6: Más de los resultados. Ramen Express by Chef Wu, sopa de ramen vegetariana, declara 85 gramos de contenido neto, pero no llegó ni a los 80.
4: Seis productos no presentan completa su información comercial.
6: Algunos tienen mayor cantidad de grasa de la indicada en su etiqueta. Dos son de la marca Nama, uno de Maruchan Pasta Rápida Yakisoba y otro de Nissin Pasta UFO Fuego.
4: También encontramos un producto que declara cero azúcares añadidos, pero en su lista de ingredientes dice dextrosa. Ramen Express by Chef Wu. Fideos instantáneos calientes y picantes.
6: Ahora seguro te preguntarás, ¿qué hago si me gusta consumir estas sopas?
4: Sabemos que una sopa instantánea puede sacarnos de un apuro, y disfrutarla de vez en cuando no significa que estemos haciendo algo mal.
6: La clave está en no convertirla en nuestra comida de todos los días. Si tienes un poco más de tiempo, una sopa casera es una buena alternativa para ahorrar y mejorar su valor nutrimental, por ejemplo, con vegetales, queso o pollo.
4: Y antes de terminar, Vamos a derribar un mito. ¿Las sopas instantáneas son de plástico?
3: Se ha pensado durante muchos años que son productos que son de plástico o que es un producto que se queda pegado alrededor del intestino por varios días. Esto no es cierto. Finalmente son productos que están compuestos principalmente por carbohidratos, pero también tienen un porcentaje de proteínas y de grasa. Nuestro organismo es tan sabio que tiene las sustancias necesarias como enzimas o ácidos gástricos para poder digerir completamente la muestra y se va a procesar como cualquier otro alimento.
4: Porque cuando conoces lo que consumes, puedes tomar mejores decisiones.
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3: El que no tenga nada bonito que hablar sobre las nenas del caserío es mejor que se callen. 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

0: Gracias.
1: 21 horas, 46 minutos. Temperatura, 20 grados.

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0: 3 horas en punto.
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6: ¿Cuánto cuesta?
7: Eso sale en 60 pesos.
6: 60 pesos. Y entonces esta, ¿en cuánto me la puedes dejar?
7: En 50.
6: Para llevármela así como para animarme.
7: Así es.
6: ¿En 50 pesos?
7: 50 pesos.
6: Ok, ¿y si te compro dos?
8: ¿Cuántas veces has escuchado esa frase frente a un puesto de artesanías? Parece algo inocente, casi un juego. Pero, ¿alguna vez te has preguntado cuántas horas de trabajo, cuántas generaciones de conocimiento y cuántas manos están detrás de ese alebrije, de ese huipil, de ese barro negro que quieres llevarte por la mitad de su precio? El regateo es una práctica tan antigua como el comercio mismo. En México, tiene raíces profundas. Durante siglos, fue parte esencial de la vida en mercados y plazas. Un diálogo entre comprador y vendedor que iba más allá del dinero para convertirse en un vínculo social. Un acto de convivencia donde ambas partes salen ganando. Un centro de investigación ha estudiado el comportamiento de pequeños negocios artesanales que operan en condiciones de subsistencia y la conclusión es clara. El regateo indiscriminado que antes era juego, hoy tiene consecuencias graves.
9: El proceso es mucho tiempo. Por ejemplo, se tiene que urdir, enrollar el hilo, pero es todo esa mano.
8: Detrás de cada artesanía hay una inversión que no se ve. Horas de trabajo meticuloso, materias primas que cada vez cuestan más y la aplicación de técnicas que son patrimonio cultural transmitidas de generación en generación. Una pieza de barro negro de Oaxaca puede llevar días de moldeado, secado y bruñido a mano. Un rebozo puede requerir semanas en el telar. Cuando regateamos sin considerar eso, no solo minimizamos el valor de un objeto, afectamos directamente el sustento de una familia. Las ganancias del día de un artesano se van en lo básico: comida, salud, escuela, techo. Y los números hablan. Según el INEGI, las artesanías representan casi el 18% del Producto Interno Bruto Cultural de México, la actividad que más aporta a ese sector. Se estima que más de 8 millones de mexicanos elaboran productos artesanales, la mayoría de manos de mujeres indígenas. Sin embargo, el salario promedio de un artesano en 2025 fue de apenas 6.580 pesos al mes. Y el problema es más profundo de lo que parece. Desde hace años, las artesanías se perciben como simples souvenirs, lo que fomenta la búsqueda de precios bajos y desconoce el esfuerzo, la creatividad y el tiempo invertido en cada pieza. El regateo sistemático contribuye a una consecuencia dolorosa. Las nuevas generaciones ya no encuentran económicamente viable continuar con el oficio de sus padres y abuelos. El legado se rompe. La próxima vez que tengas un alebrije de Oaxaca, un rebozo de Tenancingo, un barro de Mata Ortiz o un bordado de Tenango entre las manos, recuerda que no estás comprando un souvenir. Estás sosteniendo siglos de historia, identidad y oficio. La UNESCO lo dijo claro. La artesanía es quizá el sector cultural donde más se percibe la tensión entre economía y cultura. Pregunta cuánto tiempo le tomó hacerlo, qué materiales usó,
10: de dónde viene la técnica.
8: Y antes de pedir rebaja, hazte la pregunta que de verdad importa. ¿Cuánto vale para ti que ese conocimiento siga existiendo? Un guión de Leonardo Santiago con información del portal Ciencia UNAM. Les saluda Mónica Genis.
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0: 16 minutos. Temperatura 20 grados.
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0 horas, 24 minutos. Temperatura, 19 grados.

0: 20 minutos. Temperatura 19 grados.
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Una hora, 18 minutos. 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

Una hora, 38 minutos. 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

2 horas, 20 minutos. 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

0: 3 horas, 12 minutos. Temperatura, 18 grados.
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0: 23 horas, 29 minutos. Temperatura, 18 grados.
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3 horas 43 minutos. 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

horas, 18 minutos. 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

4 horas, 28 minutos. Temperatura, 18 grados.

0: 4:38.
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0: 50 minutos. Temperatura 18 grados.
1: Kevin Gates diciéndole a la jevita de The Breakfast Club,
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1: Yo te voy a decir algo, Robledo.
2: Dímelo, dímelo.
1: Tú antes de salir del Airbnb, tú tenías que decirme, Vergasú, el outfit de hoy no apretó. ¿Me entiendes lo que te quiero decir?
2: Ajá.
1: Porque tengo Adidas, marico. Y yo te hubiese prestado una chaquetica para que agarres unos culitos,
2: no,
1: y yo te hubiese prestado un beta, te hubiese quedado Versace. Pero hubieses apretado Versace.

0: Pero papi, estás en Sportwear, ¿qué pasó? Papi, no hagas eso.
1: No.
2: Ay. Ahora vas a rollar aquí está, güey, ya.
3: Marico, yo no tengo nada en contra de los gringos, pero es que todos están periqueados. Todos están periqueados. Y como yo tengo los ojos grandes, me piden. Es un beta, es una vaina. Pero es lo que yo digo, una mujer... Bueno, si tú no sabes caminar en tacones, no toques a gatica. Si tú no sabes caminar en tacones, no toques a gatica. Yo tengo tacones, mamá huevo.

0: llamas?
1: Juan Diego.
2: Grábalo.
0: Juan Diego, te llamas como mi primo de Sonora del Norte.
2: Grábenlo. Aquí con la peligrosa, la Alka-Seltzer, la inolvidable, la irresistible, la más deseada. Te sale problemas con un señor mayor. Ajá, cuerpo y pensamiento con este hombre. ¿Sabes con quién?
1: Señor mayor.
2: Sí, vas a tener problemas con un hombre mayor. Ajá. Sí, fuerte los problemas. Sé por dinero, creo, ¿eh?
1: ¡Ay, no! No. Tómalo 500.
2: Hijo, espérame. ¿Te sale mucho éxito con una mujer adinerada? ¡Ay! Espérame, chiquito.
1: Ya va, déjame llamar a la mujer.
2: ¿Te sale una pretendiente de 15 años?
1: No vale, pero ¿y entonces? ¿Me están escuchando esto? Una pretendiente de 15 años. Y que no hay billete. ¿Y entonces cómo te voy a pagar?
2: No, que te sale mucho dinero, ¿sí te sale?
1: Ah.
2: ¿Te sale muchos admiradores gay?
1: Papi.
2: Tienes muchos, te salen dos. Tres, te salen jóvenes.
1: That's all I needed to know. That's all I needed to know.
2: ¿Te sale viaje próximamente, mijo?
1: ¿Para dónde? Ya va.
2: ¿Te sale un viaje en
1: puerto
2: avión?
1: Puerto escondido.
2: ¿Dónde?
1: Puerto escondido.
2: Ah, puerto escondido te sale.
3: Aquí tengo tu parking. Sí.
1: That's what I'm talking about.
2: Te digo una cosa y te sale una pretendiente joven. Próximamente mucho éxito en el amor con tres mujeres.
1: ¿Tres? Pero al mismo tiempo.
2: Sí te salen.
1: Gracias, Carla.
2: Oye, ¿y no van a tener la mamada, la chiquiteada, la panochada, beso negro, beso verdad?
1: No vale. Dios te bendiga, estamos en contacto. Pero con eso está mandando un mensaje.
4: I'm a caller.
1: Ah, ¿la vas a llamar?
4: Yeah, this is not gonna be...
1: Eso lo vas a grabar. ¿No? Manda llame a la Eva. Vas a grabar, porque ahí sí van a salir unos palos. Loco se va a ganar un Tony. Se va a ganar un Emmy. Y si deja la cámara un rato después, el Oscar también se lo gana. Menos el Grammy, porque papi.
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0: En claro. vez de dar el beneficio de la duda, hay que dudar el beneficio. El beneficio.
1: Justo te pregunto yo.
0: Robledo ahorita está dormido. Está bien, los ojos los tiene cerrados, no tiene visión. Pero mañana. Eso es como cuando una jeva tiene una cajita de condones en su casa y no la ha abierto y tú crees que es porque nadie ha ido y es porque cuando llega no lo usa. ¿Qué te ha pasado?
2: Es la nueva
0: la loca que hace la madre, Kiki, que es. Y a la primera aquí que...
3: Este miércoles,
0: preferiblemente el Diu.
3: Bruno Mars tiene no una ni dos, sino cuatro fechas.
0: El dispositivo internacional universal.
3: Puedes encontrar...
0: Entonces, ¿qué es un Diu?
4: Estás viendo Carisma TV.

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5 horas, 20 minutos. 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

0: 40 minutos.
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5 horas, 55 minutos, temperatura 17 grados.

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1: Los instrumentos de medición tienen listo el reporte del clima para este viernes. Tendremos temperaturas agradables en Saltillo, no se descarta la posibilidad de chubascos, con una temperatura mínima de 16 y una máxima de 27. En Ramos Arizpe, con posibilidad de chubascos, con una mínima de 17 y una máxima de 28 grados. Para Arteaga, con posibilidad de lluvia por la tarde, con una temperatura máxima de 26 grados y una mínima de 15. Aquí concluye el reporte del clima. Para la tripulación de ADN, informó Lili Poblano.
0: 6 horas en punto.

0: 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Iniciando protocolos matutinos.
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0: Ya estamos completamente en vivo por el 92.1 FM y por adnradio.com.mx. Recuerde que usted nos puede escuchar a través de la app de Grupo Región, Apple Music y TuneIn.
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0: Comuníquese conmigo al 844-294-3009. El día de hoy, viernes. Le voy a decir ahorita de qué. De dinámica, pero ¿de qué? Porque aquí lo escuchamos y sometimos a votación. ¿De qué se iba a tratar el día de hoy? A través del canal de Instagram. Mi nombre es Mike Castañeda, lo voy a acompañar desde ahorita hasta las 9 de la mañana con la mejor música, las mejores dinámicas, pero sobre todo, la mejor actitud. Así que si usted no se ha unido al canal de Instagram, mándeme puntito mi tutorial y con mucho gusto aquí yo lo meto.
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0: Viernes de Dinámica, ¿y de qué se trata? Pues le puse a votación tres opciones. Canciones de novela, canciones que odias, pero la que ganó, en este caso, fue canciones que no le gustan a Alex Syntek. En pocas palabras, reggaetón, oiga. En pocas palabras, esas canciones que pues no están a la altura del señor. Canciones que no están a la altura del Alex Syntek. Obviamente siguiendo la línea de ADN, yo le agradecería, siguiendo la línea de ADN, por favor. Ya sabe que nada de maldiciones y nada de eso, porque es muy temprano todavía, es muy temprano, yo sé que es fin de semana, pero pues hay que comportarnos. Así que ustedes estuvieron escuchando Ginza y vámonos con esto que dice más o menos así. Comuníquese conmigo 844-294-3009. Ay, no, le van a arder los oídos con esto de Bad Bunny.
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0: vamos a leer mensajitos. Ay, perdóneme, me quedé bien perdido con la canción, me quedé hipnotizado. Dice por acá. Olis, abrazote, papuchón y delicioso muñeco de la radio que nos deleita con su voz el día a día y hace que nuestro día cambie y nos hace sonreír, nos saca carcajadas y nos mete a la cola lo que tanto nos gusta y pedimos. Te mando un mega besote en el nudo de globo, a los detonados, detonadas, a todos los que siempre menciona. Y que tengamos un excelente viernes y a darle con todo. Es que, ay, oye, se me gasta bien gacho la saliva con la Biblia que me manda siempre. Que tengamos excelente viernes y a darle con todo. Yo estaré en un área donde medio falla el internet y es un área confinada, así que los escucharé en cachitos, pero quise pasar a saludar. ¿Cómo andamos, mi Petroloca? Bienvenida, buenos días.
1: Oye, muchacho, el diablo azaroso.
0: Dice por acá, buenos días, Mike. Ya inicio de finecito de semana. Espero que todos tengamos un excelente fin. Y para que Alex Sintes ataque, puedes poner por favor la canción de Provenza de Karol G. Muchas gracias y saludos para todos. Con mucho gusto, ahorita la agregamos. ¡Y el Ramero!
2: ¡Buenos días, buenos
0: ¡Oli!
2: Días!
0: ¡Oli!
2: Saludos y bendiciones a toda la banda bien bastarde, bien ramera.
0: ¡Ay, no! ¡Ese estuvo muy aguado, mijo! Vamos a escuchar otra vez. Estuvo muy aguado.
2: ¡No!
0: ¿Para qué te digo que eso no?
2: ¡No, carnal!
0: ¡Ándale!
2: Un beso en su frente. Un beso en la frente de todos los carnales. Un saludito, ya saben. Para la Huawei, un saludo para la Pangis, un saludo para toda la banda, para el Parcas, saludos, carnal. Ya saben, la Magis, la Petroloca, a su hermana, la Huila, para todos, la Magis, todos. Besos en sus frentes, mi carnalita, el Wilmar, el Wilson. ¡High five, Wilson!
0: ¡Y la canción! Dice que tengas bonito día y no te voy a decir nada, pero te volverá. ¡Buenos días! Gracias a Dios que es viernes y se puede Nueva York de Bad Bunny. Se me hace que vamos a poner pura de Bad Bunny entonces, ¿verdad? Puras de Bad Bunny. A ver, ahí está. Dice, primera vez que llego a esta hora. ¿Sí, verdad? ¿Te caíste de la cama o qué, madre santa? Dice, buenos días, licenciado, ya no grite tanto que se va a fregar el gaznate. No, hombre, al rato con un tequila se me quita. Al rato lo aligeramos. Vámonos ahora sí, entonces, con algo de Karol G. Empezamos este viernes de dinámica de hacer enojar al Alex Sintek. Aquí en su morning show favorito, no me quiero levantar, 6:13 de la mañana, 17 grados de temperatura. ¡Vámonos! Ahí vengo.

0: Seguimos con más aquí en su morning show favorito. No me quiero levantar, 6:16 de la mañana, 17 grados de temperatura. ¡Ya levántense, perros huevones! Dice por acá, no, hombre, ando un de 12, o sea, de doble de 6, o sea, el doble de 6, de sorprendida. Aún no me recupero de lo de la repostera. ¿Eh? ¿Qué? ¿Cuál repostera? Yo pensé que era mojimeado. Ah, de tu hermana. Pero neta, ya vi que no tiene nada de eso y yo quiero que... Yo quiero la de Diva Virtual o la de ella. Creo que ese se llama. ¿Quién canta la de Diva Virtual? A ver. Don Omar. Sí, ahorita la agregamos. Ahorita la agregamos. Dice por acá, mensajito de audio.
1: ¿Qué onda, Mike?
0: ¿Qué onda?
1: ¡Ánimo, ánimo!
0: ¡Ánimo!
1: Excelente bebé viernes, caguamero.
0: ¡Eso!
1: Saluditos a toda la raza, ya sabes. Detonadas, detonados. A mi compadre Parquiquis. Al chico de Sonora. A los llorones 4x4, al ramero, cómo no, cómo no.
0: ¿Quién
1: podrás
0: es el...
1: poner la canción, la de, a ver, ¿cuál te pide?
0: ¿Quién es el de Sonora? ¿Quién es el de Sonora? Dice, la canción 5 letras la canta Alexis y Dúo. Bueno, y ahorita le agregamos esa cancioncita. Y vámonos con la siguiente. ¿Y por qué la siguiente le va a dar harto coraje al Alex Intec? Pues porque no se la dedicaron a él. Aparte de que está bien fea, porque no se la dedicaron a él. Yo regreso después del corte.
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0: Tenía... Porque con eso de que la Shakira lo andaba acosando. ¡Ay! ¡Hora! ¿Qué te hiciste, Alex? ¡Te ves bien chavito! ¡Ay!

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0: 6 horas, 22 minutos.
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0: Y regresamos con más, 6:27 de la mañana, 17 grados de temperatura. Vamos a seguir leyendo mensajitos el día de hoy. Tenemos viernes de Dinámica Viernes que le van a hacer que se le reviente la bilis al Alex Intec el día de hoy. Dice por acá, hoy estará tranquilo Saltillo, hay consejo técnico. ¡Ay! ¿A poco hay consejo técnico? Me hizo por acá el Sunshine. Ah, pues con razón. Entonces hoy los chamacos andan, pero si bien jetones, y las mamis también, ay las mamis, como me da tanta risa que se digan así entre ellas. Hola mamis, ay las mamis. Y son, pero bien, ya saben qué. ¡Mensajito de audio!
1: ¿Qué ha habido, mi padre santo?
0: ¡Oli!
1: ¿Cómo amaneció la cocha pechocha?
0: ¡Bien, gordo!
1: ¿Qué dice el hombre que tiene la mirada más dulce que Juan Pablo II?
0: ¡Ah, llora!
1: Saludos, hermanito. Un besote ahí, mero, mira.
0: Eso, oye, eso fue así como que tipo albur, ¿verdad? Sí, te entendí, cochino, grosero. Dice Mike, muy lindo viernes, tenga a todos, en especial el locutor más guapísimo de Coahuila. No, pues no sé quién sea, el over. Ahora, al darle con todo, Dios les bendice. Gracias por estar aquí. El ramero me está pidiendo, es que me estoy peleando con él porque no le entendí. Por el momento, Nicky, ya mi plan B. Perdóname, Padre Santo, pensé que me estabas diciendo por el momento, o sea que por el momento te ponga esta canción. Perdóname. Dice por acá, ¿qué andas bailando, madre santa? Andas con toda la actitud, ¿verdad? Andas con toda la actitud con la de Nueva York. Dice por acá, ay, dice por acá. Buenos días, muchachón, ¿podrás poner algo de Proyecto 1, Tiburón, o la de Está Pegado? ¡Claro! Está pegado, Pegado, ok, ahí está. Acuérdese, el día de hoy, canciones que le hacen pasar corajes a Alex Intec, toda aquella canción que líricamente esté horrible. Pues vamos a llamarlo así. Puede ser reggaetón del antiguito, del nuevo, no hay ningún problema. O esas canciones de los 90, como la del Tiburón, o la del ¿cómo se llamaba esta? Del Venado y esas cosas. Todas esas que no son como que bien, bien inteligentes como para el Alex Intec, esas son las que vamos a poner el día de hoy. Y acuérdese que el día de hoy decidimos así, porque así usted lo decidió, más bien, a través del canal de difusión de Instagram. Si usted no se encuentra todavía dentro para poder tomar decisiones, pues bueno, mándeme un puntito, mi dotero, y con mucho gusto yo aquí le mando el link para que usted vaya directamente y se inscriba. No cuesta nada más que un beso para el locutor. Es lo único que le pedimos. Es lo único. Y en orden, por favor. Vámonos con la que sigue. El día de hoy creo que van a entrar más canciones. El día de hoy creo que sí vamos a poder poner más canciones. Y tenemos aquí ya varias preparadas y varias dinámicas también. Por ejemplo, el día de hoy vamos a poner en este momento lo que sigue. ¿Y qué sigue?
2: Sí, las gotas.
0: El día de hoy el clima va a estar así. Vámonos con el reporte del clima. El día de hoy la máxima 28 grados, la mínima 16. Ahorita nos encontramos a 16. No, perdóneme, 17. 17 grados de temperatura. Va, el clima va a estar medio nublado. Acuérdense que las mañanas ya están empezando a amanecer frescas. Y al locutor se le ocurrió traerse short. Hágame el favor. El día de hoy tendremos una probabilidad de precipitación de 15%, o sea, casi nada. Vamos a ver si la atinamos. Humedad de 56% y unos vientos de 18 kilómetros por hora. El fin de semana, como hoy es viernes, pues le voy a dar de una vez el fin de semana. Mañana va a estar bien parecido al día de hoy. Pero ya para el domingo y empezando el lunes, va a empezar la chipi chipi. Para que usted, por favor, se me prepare. Si va a lavar, lave mañana, por favor. Porque si no, domingo, lunes, y así nos vamos un poquito más para allá. Va a estar la chipi chipi. Y le mando un saludo a mi mamá, que dijo que iba a estar lavando ahorita. A estar bien dormidota y bien acostadota todavía. La conozco. Y ese fue el reporte del clima. Le recuerdo que Lili Poblano no se hace responsable por el pronóstico del tiempo que yo dé el día de hoy. Dice por acá, Perlas Negras, ándale. Esa canción me pone a mí siempre muy de buenas. No sé usted. Me pone muy de buenas. Le cuento una historia con esa canción. Pues bueno, no sé si ustedes sepan que yo también tengo un trabajo extra. Bueno, tengo varios, tengo varios trabajos extra. Uno de ellos es dentro de del equipo de RCG Entertainment, y el rey del sold out. Entonces, le mando un saludote a mi jefe. Y me va diciendo en uno de los conciertos, justamente en el de Gavito y ¿cómo se llamaba el otro? No me acuerdo cómo se llamaba el otro que vino. Pero me dijo, necesito por favor que te hagas cargo de la pirotecnia. Y yo, ¡ay, claro! Yo ahorita prendo los cohetes, ahorita me avento unas palomas así bien padre. Me dice, no. Te voy a dar un walkie-talkie y tú te vas a comunicar con la gente de pirotecnia y les vas a decir cuando ya suelten la pirotecnia. Y yo, ¡ay, qué emocionante! Yo voy a poner en mi currículum así de que, encargado de la pirotecnia. Ya bien padre. Y cuando todos estén volteando a ver para arriba, yo iba a decir, yo fui el responsable de eso. Pues resulta que me le digo, bueno, ¿y en qué canción quieres que salte la pirotecnia? ¿En qué canción la quiere, jefecito? No, le hablo de tú. Y me dice, en la de Perlas Negras, me dice, la van a poner, acaba de salir ahorita, pero la van a poner otra vez, la va a cantar dos veces, para que, por favor, una vez que ya empieza Perlas Negras, le avises, por favor, por el walkie-talkie a los de la pirotecnia. Ok, perfecto. Y yo dije, ¿cuál es la de Perlas Negras? No me la sabía. Y le digo, oye, más o menos, ¿cómo va? Y como que me la empieza a cantar, pero había mucho ruido y no escuché. Entonces voy y checo luego el Spotify. Luego, Perlas Negras. Y no había internet. Y dije, madre santa. Pues que corro con los de la pirotecnia y les digo, oigan, que suelten la pirotecnia en la de Perlas Negras. Y me dice, ¿y cuál es esa? Y yo, ¿cómo que no se la saben? Me dice, no sabemos cuál es. Nos avisas cuando ya sea. Y yo, ¡ay, ahora cómo le voy a hacer! Me acordaba más o menos del ritmo, pero no me acordaba cómo empezaba la canción. Porque tenía que salir luego que empezara. Entonces ahí estoy todo estresado. Y yo mientras estaba buscando, porque me fui adentro, enfrente del escenario, mientras estaba buscando, empecé a checar más o menos videos o algo que me abrieran. Y en ese y nada más siento por atrás así como que me hacen con un manazo así por atrás. Me dice, ¡Perlas Negras, Perlas Negras! Y ya estaba empezando. Y en ese momento le empiezo a decir al chavo, oye, ¿sabes qué? Perlas Negras, le empecé a decir. Y ya soltó en la pirotecnia. Entonces, por poquito me quedaba sin trabajo por no conocer la canción de Perlas Negras. Pero bueno, cosas que a nadie le importan. ¡Qué bueno! Vámonos con lo que sigue. Dice, buenos días, Panzón, ¿qué te parece si agregamos MySpace de Don Omar para hacerle reventar la bilis al Alex Intec? Con mucho gusto. Vamos a agregar MySpace. Ahí está. Agregada. Sí. ¿Cómo andamos, mi querido Adán? Hace mucho que no te veía. ¡La plantada ya está presente!
3: ¡Hola, corazón!
0: ¡Oli!
3: ¡Buenos días!
0: ¿Cómo buenos días.
3: Estás? ¡Ya viernes! ¡Qué rico! Oye, ¿me puedes poner la canción de La Vecinita Tiene Tu Pie? De Don Omar.
0: ¿Qué tal? ¡Ay, no!
3: Excelente viernes, corazón. Saludo para toda tu bonita audiencia. Ya me voy a levantar y más al rato nos reportamos de nuevo. Besos.
0: Híjole, madre santa, te voy a quedar mal porque ya nos pidieron dos de Don Omar. Tenemos Virtual Diva y MySpace. Si me la puedes cambiar, te lo agradecería, por favor. Dice, yo quiero estar dentro del canal de Telegram. Pues mándame el puntito. Tres short, tápate bien, tus tres piernitas. No te vayas a resviar. ¡Grosero! ¡Oli, oli! Dicen por acá. ¡Hola! Mike, buenos días. Complácame con la canción Papa Americano. No recuerdo quién la canta. Te debo las gorritas. ¿A qué? Las gorritas. Te debo las gorritas de chilaquiles. ¿Cómo que las gorritas? ¿Cómo? No entiendo. ¿A poco la de Papa Americano? Esa no le gusta a la Alex Intec. ¿Por qué dices que no le gusta a la Alex Intec? Es que ya cambié de horario laboral y ya ni me dan chance de escuchar radio. ¡A llorar! Aplica la del faro volador. ¿Cuál es el faro volador? La de ella, el faro volador. A ver, no sé. Vamos a ponerla a ver qué tal sale. Y a ver qué suena. Porque no sé. El gato volador, mijo. ¿Cuál faro volador? ¡No, hombre! ¡Vámonos con la que sigue! Y esto dice más o menos así. Yo regreso. No me tardo.
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Y vámonos con más. Seguimos con más música. Comuníquese conmigo 844-294-3009. El día de hoy, canciones que no le gustan a Alex Syntek. ¿Pero por qué no le gustan? ¿Por qué? ¿Por qué no le gustarían? O sea, no que él haya dicho, ay, esa no ha dicho que no le gusta, no. ¿Por qué no le gustarían esas canciones? Tal vez a lo mejor porque líricamente no están buenas, o porque son reggaetón simplemente por eso, o porque Shakira lo rechazó, o lo estaba acosando según él. Ah, no, yo lo que sigue, me pidieron estas cinco letras y yo regreso, no me tardo. Ay, tenemos que desahogar la colita. Vámonos con esta y luego después viene Nicky Jam y luego Proyecto 1.

0: Y son las 7:02 de la mañana, 17 grados de temperatura. Vámonos a un pequeño corte. Regresamos con canciones que no le gustan a Alex Syntek. Y regresamos aquí a su morning show favorito, No Me Quiero Levantar. Ahí vengo.
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1: Los instrumentos de medición tienen listo el reporte del clima para este viernes. Tendremos temperaturas agradables en Saltillo, no se descarta la posibilidad de chubascos, con una temperatura mínima de 16 y una máxima de 27. Entramos a Arizpe, con posibilidad de chubascos, con una mínima de 17 y una máxima de 28 grados. Para Arteaga, con posibilidad de lluvia por la tarde, con una temperatura máxima de 26 grados y una mínima de 15. Aquí concluye el reporte del clima. Para la tripulación de ADN, informó Lili Poblano.
0: 7:03.
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0: Queremos darle una bienvenida a todas las mujeres que hacen vino por todo el mundo.
1: Yo la conocí. El día de hoy vámonos con el reporte del tráfico y sorprendentemente, ¿qué cree, oiga? Sorprendentemente, Fundadores está vacío. No me aparece nada. No me aparece nada. Lo único que estoy viendo aquí es que hay un reporte de que algo están construyendo. Pero como no les el Waze, me aparece un bonito, así como que en un bache o algo. Quiero pensar qué es eso. Periférico Luis Echeverría está en naranja, igual desde el sur hasta que vendría siendo que Valdés Sánchez. Eso sí, está en naranjita. Quiero pensar que está con tráfico, pero está fluyendo. Y no hay nada. En la ciudad no hay nada, nada, nada. Ve Carranza también está libre. Está un poquito congestionado enfrente de la UAC, ahí en Avenida Universidad. Pero hasta ahí. Todo está tranquilo. Ya ve cómo los que van a la escuela son los que hacen todo el tráfico. Pero bueno, el reporte del tráfico el día de hoy, pues está tranquilo. Así que váyase, calmadito, calmadita. Y sí va a llegar temprano, va a ver. Dice por acá Mike, buenos días, ponte en la colita la canción de Tira Pa'lante de Daddy Yankee para que se le funza al Sintec. Dice, buen día Mike, saludos a toda tu audiencia, en especial a las detonadas y a los detonados. Dice, ¿podrías poner la de Sexy Movimiento de Wisin y Yandel? Con mucho gusto, ahorita la agregamos. A ver, Sexy Movimiento.

Dice, buen día Mike. Ah, ya lo vi, ya lo vi el video, perdón. En tu pronóstico te faltó mencionar que se pronostican unas heladas este fin de semana. Ay, pero unas heladas, ahora que San Miguel. Unas heladitas, fíjate que sí traigo antojo.

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1: Y vámonos con más. Dice por acá Dianita, buenos días, Mike, ¿cómo andas? Le mando beso de amor para Paco y otro para ti. Espero que sí esté bien enojado el Alex Intec. Yo digo que mejor nos platiques cosas ya y a mitote y así en lugar de tanta canción. ¡Ay! Oigan, pues bueno, ¿quieren que les cuente algo? Pues no tanto que les cuente. Estuve viendo en redes sociales una como que dinámica. Dicen que si usted aplica esta fórmula a todos los refranes mexicanos, se vuelven más chistosos. ¿Por qué? Si usted pone después de la primera parte del refrán mexicano por delante, así, la palabra por delante, y al terminar pone por detrás, le da otro sentido al refrán. Vamos a ver si es cierto. A ver, ¿qué refrán usted me mandaría en este momento? Comuníquese al 844-294-3009. Por ejemplo, más vale pájaro en mano por delante que ciento volando por detrás. Dice por acá, buenos días, Mike, saludos a toda la bandita de ADN, saluditos, mensajito de audio.
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2: Llena de niños, sea una señora aventándole el rosario a cada uno de los niños y todavía platicando con la otra señora, toda fodonga en pijama. 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
1: ¿Por qué no? ¿Por qué no? ¿Qué tiene que los dejen en pijama? Sí, no pasa nada. Señora, usted no se peine para ir a dejar a los chamacos. ¿Qué tiene? Nomás que no se ande quejando de las señoras que sí se ven bien, bien, bien arregladitas y todo. Por favor, no sea envidiosa. Buenos días, Mike, escuchándote de camino a casa. Gracias, gracias. ¿De dónde vienes? Dice, esos oídos del Alex, ¿cómo andarán? Ha de andar, pero si bien, bien, le han de estar sangrando al Alex Intec, te lo apuesto, mi sunshine. Dice, por delante, camarón que se... No, es al revés. Camarón que se duerme por delante, se lo lleva la corriente por detrás. También puede ser. ¡Mensajito!
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1: ¿Qué otros refranes quedarían, oiga? ¿Qué otros refranes quedarían si usted pone después de la primera parte por delante y al final pone así, por detrás? Así, agréguele nada más esas palabras. Dice, la pijama con zurrón. ¡Grosero! Eres un grosero. Seguimos con más. Comuníquese conmigo al 844-294-3009. La colita que cree no está cerrada todavía. No está cerrada la colita, todavía le falta. Y ahí mientras usted me manda sus refranes así compuestos como le estamos haciendo en este momento, yo le recuerdo que Edén Muñoz llega ese 3 de octubre. 3 de octubre, junto a Leandro Ríos y Sonido 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Y dice por acá, el muerto al pozo por delante y el vivo al gozo por detrás. ¡Ay, cómo son! Dice por acá, de Ramos también está tranquilo el tráfico. Pues es que sí, oye, los chamacos son los que hacen todo el tráfico. Mensajito de audio.
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1: Ya ven cómo sí funciona. Dice por acá, al que madruga por delante, Dios lo ayuda por detrás. Dice, mensajito de audio.
5: El que mucho abarca por delante, poco aprieta por atrás.
1: ¡Ericucha! A ver otra vez.
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1: Pero me encanta toda seria como lo dice. Dice por acá, si la vida te da limones por delante, haz limonada por detrás. A ver, ¿qué otros refranes pueden quedar con esto? ¿Qué otros refranes? A ver, dice por acá. Amigo, aquí andamos sobre la idea. Saludos por la canción de Kumbala con la maldita vecindad. El día de hoy, ¡Ay, cómo andas, Padre Santo! Hace mucho que no te reportabas. Oye, el día de hoy estamos poniendo canciones que le harían sangrar los oídos al Alex Intec. Más que nada reggaetón y esas canciones urbanas. Son las que estamos poniendo el día de hoy, por favor. Si tú me echas la mano, te lo agradecería. Dice, de tal palo por delante, tal astilla por detrás. ¡No, hombre, son bien groseros! Vámonos, comuníquese conmigo, 844-294-3009, y dígame qué refrán quedaría por delante y qué refrán quedaría por detrás. Vámonos con lo que sigue. Y nos vamos con esto, MySpace de Don Omar, y yo regreso.
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0: 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Las intocables, nadie puede guardar un secreto. ¡Ay, qué interesante! Seguimos con más aquí, comuníquese conmigo a través del 844-294-3009 y estamos viendo qué refranes quedan por delante y qué refranes quedan por detrás. Así de sencillo. Por ejemplo, tengo uno por acá. Al nopal solo se le arriman por delante cuando tiene tunas por detrás. Está más caro el caldo por delante que las albóndigas por detrás. Ay, con qué tontería nos reímos, oiga, con qué tontería nos reímos. Dice, dime con quién andas por delante y te diré quién eres por detrás. Dice por acá, Mike, buenos días, ¿no que estaba todo libre? ¿Dónde andas? No, hombre, todavía que me mandas la foto, tal vez que no sé ni por dónde ando yo. Dime dónde andas, Padre Santo. Dice, me encanta tu programa, cambié de otra estación a esta por chirpazo y ya me quedé aquí. ¡Ay! Gracias, espero y aquí sigas y espero aquí continúes con nosotros. Dice por acá, mensajito de audio.
1: Camarón que se duerme por delante, se lo lleva la corriente por atrás.
0: Saludos, maestra Mayra Labret. Saluditos, maestra.
1: El muerto y el arrimado a los tres días apestan por delante y por atrás.
0: Esta le compuso como quiso. Dice, primo de mi corazón, ni chance de escribirte después de que nos conocimos en el evento. Ay, madre santa, ¿cómo estás? Fíjate que ese día fue el último día de felicidad y diversión. Después de unas horas que anduve ahí, me llamó mi papi, que se sintió mal, lo llevamos al hospital y desafortunadamente falleció. Abrazo, primo corazón santo. Te mando un abrazo muy, muy fuerte. Estoy contigo. No tengo palabras, no sabría qué decirte. Me agarraste de sorpresa. Te deseo pronta resignación. Y poco a poco, un día a la vez. Y te mando un abrazo muy, muy fuerte y espero lo sientas desde aquí hasta allá. Seguimos, dice, gallina vieja por delante hace buen caldo por detrás. ¿A poco sí? Hola, Mike, no es lo mismo un metro de encaje negro por delante que un negro te encaje el metro por detrás. No, pues sabe. Dice por acá, agrega la cola, porfi. No, aquí se dice buenos días antes de pedir canción. Dice, en casa de herrero por delante, cuchillo de palo por detrás. Dice, ese es el que de aquí mucho abarca, poco aprieta. El que sopla por delante, chifla por detrás. ¡Ah! Vámonos, ahora sí un corte, ahorita sigo leyendo sus refranes por delante y por atrás. Y ahí vengo, no me tardo, esto es No Me Quiero Levantar.
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0: Son las 7:27 de la mañana. Seguimos con más aquí en su morning show favorito. No me quiero levantar. 17 grados de temperatura desde el centro de Saltillo. Vámonos con más refranes. A ver qué otras ocurrencias sacan ustedes. Dice: cría cuervos por delante y te sacarán los ojos por detrás. Ay, ahora, ¿cuáles ojos por detrás? Dice por acá: dime de qué presumes por delante y te diré quién eres por detrás. A ver, Romero, a ver qué dice.
1: Ese está perro, carnal. El que mucho abarca por delante, poco aprieta por detrás, carnal. De lengua por delante, me como un taco por detrás. ¿Cómo que por detrás? ¡No, no, no! Está muy feo, carnal.
0: Me encanta cómo el Romero solito, permítame. A ver, ¿qué más dicen por acá? El que persevera por delante te lo alcanza por detrás. Ay, no, ¿cómo son? Seguimos con más, gracias por estar aquí conmigo. La colita sigue abierta, comuníquese conmigo al 844-294-3009. Hoy viernes de andar. Viernes de andar haciendo que llore el Alex Intec. Vámonos con la siguiente canción. Esto de Daddy Yankee, Salud y Vida, y yo regreso, no me tardo. Esto es No Me Quiero Levantar.

Y regresamos, 7:32 de la mañana, 17 grados de temperatura. Vámonos con lo que sigue. Seguimos con más música aquí en su morning show favorito, No Me Quiero Levantar. Comuníquese conmigo, 844-294-3009, para seguir poniendo canciones. Me pidieron algo, You Know Speak Americano, y yo regreso.

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0: Y regresamos, son las 7:45 de la mañana, 17 grados de temperatura. Estamos viernes de hacer llorar a Alex Intec. Dice por acá, buen día, Mike, a ver si alcanza algo de Héctor y Tito y Manuel, la canción de Hay Amor. ¿Y esos quiénes son? ¿Esos quiénes son? No me sale Ana Gabriel. Héctor. A ver, vamos a ver qué tal está. Ahorita la ponemos. Mensajito de audio.
1: Donde pongo el ojo por delante, pongo la bala por detrás. Esto está perro, Carlos.
0: No, hombre, llegaste bien tarde, Ramero. Pero está bueno, está bueno.
2: ¿Qué onda, Mike? Buenos días.
0: Buenos días.
2: Disculpa que apenas me acabo de levantar y sintonizar.
0: ¿Se te nota?
2: Me pidieron la de Me Rehuso de Danny Ocean. A ver si la puedes poner, por favor.
0: ¿Por qué?
2: Y este es un refrán, también si ya lo han dicho. Dice, en casa de jabonero, el que no cae por delante, se resbala por detrás.
0: Está bueno, está bueno. Ahorita sale Me Rehuso. Con que haga llorar a Alex Intec con eso. Dice, ya, güey, me manda un sticker de Alex Intec llorando. Mike, hasta que pones reggaetón clásico, pues se me hace que entonces no eres fan del programa, porque sí hemos puesto, y varias veces. Dice, muy buenos días, corazón santo, tarde con sueño, perdón. Ya te voy escuchando de camino al trabajo, el tráfico en el rumbo a la fábrica de las babitas, todo normal, atascadísimo, de poniente a oriente, ni parece viernes de consejo técnico. Ay, tampoco hoy. Dice, hinches, pero bueno que tengo la aplicación, ¿qué pasa? Pues nomás dale play, Padre Santo, debe ser tu firewall. Nomás dale play al triangulito. Es más, voy a comprar un radiecito de Amazon. ¡Ay, Padre Santo! ¡Gracias! Mensajito de audio.
3: Ay, buenos días. Buenos días. Poner, por favor, la de Rakim y Kenway, quizás. Rakim y Kenway. Y
0: van a salir con sus cosas raras.
3: Y nomás.
0: Van a salir con sus cosas raras. Está bien que sí quieran hacer llorar al Alex Intec, pero tampoco hay que hacer llorar a medio saltillo. Mike, ponte Mía completa de Sion y Lennox. ¿Ven lo que les digo? Nomás les pongo una canción y luego se destrampan. ¿Esos quiénes son? ¡Nadie los conoce! Mía completa. Dice, ¿cómo andas, perrín? ¿Qué rollo? Saludos a Moni y Sofi, que están bien chulas. Saludos para toda la racita y al Jesus, a la plantada, a la Vane, a la Maggie, a la Carlita y a toda la raza. ¡Excelente viernes! Igualmente, igualmente, mi Félix. Mike, buenos días, tarde con sueños y ganas de trabajar. Somos dos. Somos dos.
4: Estás poniendo muy bonitas rolas.
0: ¡Ay, no!
4: Muy buenas rolas.
0: Felicidades. Ya sé de cuál me vas a pedir. Mira, por ejemplo, esa. Vamos a ver si está bien o no.

Son puras de esas, con las que embarazaron a su esposa, oigan, la verdad. Dice, Melón y Melame se perdieron en el bosque, Melón se fue por delante. ¡Eres una persona bien grosera! Vámonos, seguimos con más aquí en su morning show favorito, No Me Quiero Levantar. Vamos a dejar un par de canciones y vámonos con esto de Wisin y Yandel y yo regreso, no me tardo.

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1: Los instrumentos de medición tienen listo el reporte del clima para este viernes. Tendremos temperaturas agradables en Saltillo, no se descarta la posibilidad de chubascos, con una temperatura mínima de 16 y una máxima de 27. En Ramos Arizpe, con posibilidad de chubascos, con una mínima de 17 y una máxima de 28 grados. Para Arteaga, con posibilidad de lluvia por la tarde, con una temperatura máxima de 26 grados y una mínima de 15. Aquí concluye el reporte del clima. Para la tripulación de ADN, informó Lili Poblano.
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0: 8:01.
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0: Y regresamos aquí a su morning show favorito, No Me Quiero Levantar. Seguimos con más aquí en este viernes, que andamos bien felices, oiga. 8:05 de la mañana, 17 grados de temperatura. Y yo quiero comentarle una cosa antes de continuar con lo que estamos programando en este momento. Creo que muchas de las veces nosotros queremos expresar alguna idea. Queremos nosotros darnos a comunicar. Queremos nosotros expresar algo, pero muchas de las veces no sabemos de lo que estamos hablando, o muchas veces nosotros no sabemos de lo que estamos nosotros, digamos, tratando de comunicar. Y para eso tengo en la línea en este momento, ya está sonando, la señorita Diana Velázquez. ¿Me puede escuchar? Buenos días.
1: Hola, buenos días.
0: Hola, buenos días. ¿Cómo se encuentra el día de hoy?
1: Muy bien, gracias.
0: Qué bueno. Oiga, le estoy aquí, me estoy comunicando con usted debido a que yo quiero que usted comparta con toda nuestra audiencia de aquí de No Me Quiero Levantar acerca del Instituto de Educación Humanista, el cual hemos estado dando a conocer aquí en este espacio en ADN 92.1 FM. Y obviamente yo tengo muchas dudas y yo quiero que me las resuelva todas usted.
1: Claro.
0: ¿De qué se trata para empezar el Instituto de Educación Humanista?
1: Bueno, pues en el Instituto de Educación Humanista, pues partimos de algo muy cotidiano. Pues todos en algún momento pues atravesamos momentos pues en los que necesitamos herramientas para relacionarnos con otros, para comunicarnos, para afrontar incluso una pérdida, acompañar a alguien o comprender a alguien que esté viviendo algo complicado en estos momentos de la vida.
0: Okay.
1: Y pues en el instituto formamos precisamente a esas personas con una mirada más humanista para acompañar a otros en alguna situación, un problema.
0: Cuando yo escucho la descripción de el Instituto de Educación Humanista, yo encuentro mucho sentimiento, mucha, digamos, intención en el poder comunicarnos. ¿Estoy en lo correcto?
1: Sí, es parte de nuestra tarea que los profesionistas que llegan, por lo regular son adultos, a prepararse en temas de un posgrado, del área de la psicología gestal, de desarrollo humano, tanatología, gerontología.
0: Y es muy importante, perdóneme que le interrumpa, es muy importante que una vez que, porque nosotros pensamos que ya tenemos una licenciatura, ya tenemos una maestría, un doctorado, y pensamos que ya estamos listos para poder tratar con personas. Entonces, es importante también saber cómo nosotros podemos comunicarnos, porque lo que nos enseñan en la escuela, voy a decir universidad y todo eso, muchas veces no es suficiente, porque nosotros también tenemos que darnos a expresar. ¿Estoy en lo correcto?
1: Es correcto. Sí, en la escuela nos enseñan la parte técnica, el conocimiento, pues más sobre un tema en particular, pero pocas veces nos enseñan a cómo relacionarnos con el otro, cómo crear pues conversaciones más sanas, tener relaciones no tan tóxicas. Entonces, pocas veces nos enseñan eso en la escuela. Aprendemos todo el conocimiento, pero sí necesitamos más herramientas.
0: Y si de algo sabe mi audiencia es de relaciones tóxicas. De eso sí lo pueden saber. Y quiero que en este momento, si tienen alguna duda, se comuniquen conmigo al 844-294-3009. Más que nada en cómo comunicar ideas. Porque muchas veces tenemos nosotros en la cabeza lo que queremos decir, pero al momento de querer hablarlo, muchas veces se puede malinterpretar. Podemos nosotros decir algo que no debe de ser, aunque la intención sea buena. En especial siendo profesionistas, por ejemplo, usted mencionaba ahorita acerca de la tanatología, es un tema muy importante, es importante, saber cómo comunicar las ideas y tener esa sensibilidad al momento de hablar.
1: Así es.
0: Quiero adelante, discúlpeme.
1: Sí, o sea, tener herramientas para poder tener estas conversaciones difíciles, saber poner límites, cómo reconocer cuando una relación no es sana, cuando pierdes a alguien, o tienes algún conflicto, alguna separación. Sí es importante. A veces no lo queremos, ¿verdad? De reconocer que necesitamos herramientas, pero hasta que se pone la situación ya más complicada es cuando buscamos a un tercero y bueno, ahí están nuestros alumnos, nuestros egresados que pueden ayudar.
0: Perfecto. Justamente el día de ayer estábamos hablando acerca de esta forma de poner límites, que muchas veces se puede malinterpretar en algún punto de, ay, es que eres muy difícil, es que nada te gusta, de todo te quejas. es importante también tener esa comunicación de expresar lo que sentimos, no solamente la idea que tenemos nosotros que decir, sino cómo nos sentimos y la forma en la que nosotros lo vamos a expresar. Hay algo aquí en la descripción, en el texto que nosotros tenemos para dar a conocer los beneficios del Instituto de Educación Humanista, que es relacionarte de una manera más consciente. ¿Qué me podría decir acerca de eso?
1: Así es. Pues cuando nosotros tenemos alguna situación personal, por lo regular lo hacemos de manera muy, muy, pues como me enseñaron, o pues a ver qué sale.
0: O cómo sale, exactamente, sí, sí, sí.
1: Ya las consecuencias después las voy a asumir, pero realmente podrás vivir con esas consecuencias.
0: Entonces, claro.
1: Saber realmente si vas a poder asumir esas consecuencias, desde dónde, desde darte cuenta, si te vas a ser responsable, qué vas a hacer después, qué decisiones vas a tomar, cómo vas a afectar al otro, cómo te vas a afectar a ti mismo. Uh-huh. Entonces es como una serie de preguntas que te puedes hacer a ti mismo para tomar una acción que te permita vivir con ella el resto de tu vida. Y pues obviamente pues esa decisión ya cada uno la podrá poner. Y pues bueno, les ayudamos justamente en eso nuestros profesionistas para ayudarle a las personas a tomar esas decisiones más conscientes.
0: Y también ser empáticos, ¿no? A lo mejor la otra persona no está pasando por una buena situación y muchas veces nosotros queremos. Llega a la mente, digamos, los gerentes, las personas de recursos humanos, las personas que tienen a cargo un equipo. Ya que son profesionistas, ya tienen toda la educación, ya tienen su maestría, su doctorado, yo qué sé, pero tienen ellos a cargo varias personas y muchos de ellos o los quieren ver así como si fueran unos niños, o existe el llamado micromanagement también, que es como que querer tener todo bajo control porque pues obviamente tu trabajo depende del performance de las demás personas. También obviamente aquí ustedes en el Instituto de Educación Humanista, corríjame si me equivoco, se les enseña a cómo dirigir o cómo ser un buen líder.
1: Es correcto. En la especialidad en desarrollo humano tenemos precisamente en las materias estas habilidades o competencias para que mientras tú estás en un puesto donde tienes a cargo varias personas, pues puedas trabajar con ellas desde sus diferentes talentos, habilidades, defectos, donde puedes hacer precisamente equipos más eficientes que cumplan con el objetivo que tú te estás planteando dentro de la empresa, o incluso contratar a alguien también, poder contratarlo, o incluso cuando despides a alguien.
0: Claro.
1: Decir, bueno, ¿desde dónde voy a darle la información sin lastimarlo? También tenemos distintas generaciones ahorita pasando por los campos laborales, entonces no todos reciben la información de la misma manera.
0: Sí, no la una persona que nació en los 80s no va a recibir de la misma forma la misma información que una persona que apenas está entrando en el área laboral, porque sabemos que cambian las generaciones, la forma de educar es diferente y los tiempos son completamente distintos, y en vez de nosotros querer adaptar a la gente hacia cómo nosotros trabajamos, creo que es importante nosotros conocer el equipo que tenemos y cómo puede reaccionar cada uno, porque aparte yo lo veo como una inversión, corrígeme si me equivoco, nos evita muchos problemas.
1: Así es, sí, te permite ahorrar tiempos, dinero. En el tema de desarrollo humano, pues todas estas competencias pues también te ayudan a dar mejores resultados en tu puesto de trabajo.
0: Y ahora hay que dejar algo muy en claro, esto no solamente es para las personas que estudiaron psicología o en una carrera relacionada con lo humano, también puede ser para ingenieros, puede ser para líderes, para gerentes, para todas esas personas que de alguna forma necesitan o están en constante contacto con más personas. ¿Estoy en lo correcto?
1: Así es. Sí, todos nuestros posgrados y cursos, talleres de educación continua son dirigidos al público en general. Los que son más especializados para un campo, por ejemplo, en la psicología gestal, pues sí, procuramos que nuestros perfiles sean más de psicólogos o que tengan algo relacionado con psicología educativa. Por ejemplo, tenemos muchos maestros que quieren desarrollar más habilidades para trabajar con sus alumnos, con sus compañeros de trabajo en el campo laboral. Y pues bueno, ahí se inscriben, por ejemplo, a los posgrados de psicología y desarrollo humano. Pero hay otros cursos que nos pueden ayudar al público en general, sin ni siquiera tener una licenciatura o un programa incluso de llegar hasta a la primaria, secundaria, y que tú quieres desarrollarte personalmente, quieres aprender habilidades para acompañar a otras personas, puedes trabajar en una en un apostolado y decir quiero aprender a acompañar a las personas que llegan conmigo en este apostolado, y pues aprendes y desarrollas estas habilidades para acompañar a otros.
0: Y además de esto, es un ganar-ganar, porque eso también nos puede ayudar en nuestra vida personal.
1: Así es.
0: Lo que mencionaba.
1: Sí, pero, por ende.
0: Sí, claro. Porque, sí. Pues, si yo a lo mejor tengo un problema porque mi novia, como le decía hace rato, es muy tóxica, o no sé, tengo problemas en mi familia con mis papás o con mis hijos, pues también es cómo comunicar y cómo llevar una buena relación.
1: Así es, cuando tú empiezas a hacer un cambio personal, todo tu entorno empieza a tener también un cambio.
0: Ay, se me hace que yo voy a pedir información. Yo voy a pedir información porque me interesa mucho. Porque si viera todos las personas con las que tengo que lidiar aquí yo en la mañana que me están escuchando. No, exacto, hombre, sí. Llegan con cada cosa. ¿Ha tenido usted oportunidad de escuchar el programa?
1: Sí, los he estado escuchando.
0: Bueno, pues entonces sí sabrá de qué estamos hablando y todas las diferentes, y yo digo ya fuera de broma, todos los diferentes caracteres que podemos tener, porque no todos somos iguales. Puede haber gente muy difícil en nuestra área de trabajo, gente, o sea, muchos dicen, es que debe de tener una conciencia o debe de tener inteligencia para hablar. Muchas personas no la tienen, y no significa que por el hecho de que se supone que lo tengan ya lo van a tener y nosotros ahora vamos a estar peleándonos con alguien. También hay que una forma de cómo tratarte a ese tipo de personas. Ya para terminar esta entrevista y pues no quitarle mucho su tiempo, me gustaría, así en pocas palabras, que usted nos dijera qué es lo que tiene que ofrecer el Instituto de Educación Humanista.
1: Bueno, pues nosotros ofrecemos no solamente formar profesionistas, sino formar personas que puedan generar relaciones y entornos más humanos, desde el lugar en el que estén. Y pues obviamente trabajar contigo mismo, pues para tener mejores personas en nuestra comunidad, en nuestra sociedad, y pues bueno, estar sanos mentalmente y poder acompañar a las otras personas.
0: Ya escucharon, para que tenga usted una mente sana, comuníquese al 844-122-9659 en el Instituto de Educación Humanista. ¿Dónde los podemos encontrar? ¿Dónde se ubican? ¿Y cómo podemos contactarlos?
1: Nos ubicamos en la colonia Lati, teléfono 844-122-9659.
0: Perfecto. Muy bien, le agradezco mucho por haberme tomado la llamada, y espero volver a tener una plática porque me quedaron muchas dudas. Yo soy una persona bien curiosa y que anda preguntando a cada rato, entonces espero volver a tener el placer de platicar con usted de nuevo, porque sí tenemos mucho que aprender de todo esto, de la forma en la que nos relacionamos, porque al final del día, nosotros seamos profesionistas, no seamos profesionistas, seamos una persona común y corriente. Nos relacionamos con las personas, tanto en lo laboral, en lo familiar y en lo personal, y creo que es importante saber cómo expresar nuestras ideas, más que nada para poder tener una convivencia mucho más amena, mucho más agradable y evitarnos tanto estrés.
1: Exacto, así es.
0: Bueno, le agradezco mucho. Muchas, muchas gracias de aquí. Le agradezco mucho a Diana Velázquez que tomó mi llamada. Muchas gracias. Y bros, vamos a un corte, ¿le parece?
1: Gracias.
0: Vámonos un corte, nos vemos. Yo regreso en un momento.
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0: Regresamos con más. Aquí es su morning show favorito. No me quiero levantar. 8:22 de la mañana, 17 grados de temperatura. Ya mero. Ah, no, no es cierto. Todavía no nos vamos. Ya me quiero ir. Vamos a leer mensajitos que tenemos por acá. Me dicen, pide información, pero para ser objeto de estudio, mi Mike, que te ayuden a ti. Ay, Padre Santo, tú tienes cara de que necesitas más ayuda que yo. No me salgas con tus cosas, por favor, no escupas para arriba. Dice por acá, seguimos con los refranes. El muerto al pozo por delante y el vivo al gozo por detrás. ¡Ay, no! ¿Cómo son ustedes? Dice, la de salió el sol, ¿no entra? Sí, sí entra, creo que todavía tenemos chance. Salió el sol de Don Omar. Bueno, ya estamos poniendo puras de los mismos. ¿Qué tiene? ¿Qué tiene? Dice por acá, mensajito, puras del Quijote y del Olmo del año 2007. Ay, ¿a poco andaban por allá? ¿Ustedes llegaron a ir a una fiesta de espuma? Yo me acuerdo que una vez fui a una fiesta de espuma allá en el Quijote. Ay, sí, fue por los 2000 y algo. Sí, y no entiendo cómo a la gente le gustaba eso. Terminabas todo mal. Todo mal que terminabas. No, hombre, y luego... Ay, bueno, no, mejor no digo nada. Mensajito de audio.
1: ¿Qué onda, Mike?
0: ¿Qué onda? Días. Buenos días.
1: Excelente perreíto para empezar este viernes. ¡Ya
0: que sí!
1: Viernes de ahorcar Rockstars.
0: ¡No!
1: Y viernes sin tráfico porque no hay escuela.
0: ¡Ay! Mira, hace rato que di el reporte del tráfico, me dijeron que sí había tráfico, que sí estaba congestionado. ¿Cómo anda el tráfico? Dígame.
2: No, Mike, no es rara la rola. Te va a gustar, te va a encantar.
0: ¿Cuál, Padre Santo?
2: Hambre y sueño es lo que tú tienes, hambre y sueño.
0: ¿Otra vez?
2: Hambre y sueño es lo que tú tienes, hambre y sueño.
0: Hambre y sueño siempre, sí, siempre traigo hambre y siempre traigo sueño. Vamos a dejar la siguiente de fondo, ¿les parece? ¡Ay, esa está bien bonita! ¿A poco no le va a gustar a Alex Intec? Para todos aquellos amores que... ¡Buenos días! ¿Podrás poner algo de Ivy Queen, por favor, por mi cumple que soy? ¡Muchas felicidades! Y no porque sea tu cumple, te vamos a complacer. Si alcanza, sí la ponemos, Padre Santo. Si no, pues ya no. Pero dime cuál, porque no conozco ninguna de Ivy Queen. Porfa, dime cuál. Buenos días, chica. Excelente inicio de fin de semana. Me hiciste recordar cuando era chiquillo, inocente y de buen cuerpo. Bailaba en el antro tipo discoteca, como por allá de los 2000, 2005. Figúrate, había antros muy buenos aquí en el pueblo. Lo recuerdo bien, como cuáles antros en el 2000. A ver, dígame qué antros usted iba ahí por el 2000, 2000, 2005. Como ahora soy de copa de buró con un libro por las noches, entonces ya no sé cómo es la vida nocturna ni del centro ni de las periferias. ¿Y por qué no? ¿Por qué no sales de antro? Pon unas rolotas de esas bien puercotas para embarrarse en el piso, me dicen. Buenos días, mi Mike, ¿cómo está? Una bien puercota. ¡Ay, si quisiera! Pero quisiera bailarla. ¡Bailarla! Ay, primita hermosa, te mando un abrazo bien fuerte, corazón santo. Dices, con esas embarazaste a la mujer, no pues, ¿qué? No pues, los están prendiendo, no vayan a salir con su domingo 7. No, mi audiencia es bien responsable, y si va a andar haciendo esas cochinadas que no le gustan al señor, se va a proteger. Tan para andar brinque y brinque en la cama. Ay. Info. Dice por acá, mensajito de audio.
3: Hola, corazón.
0: ¡Ali!
3: Ya regresé. Ajá. Apenas vamos al trabajo. Sí, okay. Vamos bien tarde. Y sí, tienes razón, fíjate. Acá del oriente al poniente está trafiquillo ya, pero tranquilo, o sea, fluyendo, no como los otros días. Entonces sí. Sí, confirmaron las noticias que hicimos todo el desorden. Pero bueno, ya vamos, buen trabajo. Oye, me está gustando, y me gusta el reggaetón. Pero está padre toda la programación, ¿eh?
0: Sí,
3: ¿verdad? Un abrazote, un saludo para toda tu bonita audiencia, para Félix, para Moni, para Sofi, para todas las detonadas, los detonados. Néstor, no te he escuchado, Néstor. El Casagrande tampoco, ¿dónde están mis saludos de viernes? Corazón, ya lo sabes, que de nuevo me encanta tu programa. Ay, me cansé, qué barato.
0: No invoques al Néstor. Dice, saludos, Miguel. ¿Sí sabías que el reggaetón viejito en otra estación de cariño le dicen mugrerito? ¿Por qué mugrerito? Ponte la de los 12 discípulos, quítate de tú para ponerme yo. ¿Qué? ¿Qué dijo? Mike, buenas, un excelente viernes. Saludos a las detonadas de Adnora Galindo. Aquí tu Chuy. ¡Ay! Dice, Oigan, qué oso, que ahorita que entrevisté a Diana, me dice, sí, sí los he escuchado, y se ríe. ¿Qué imagen le estamos dando a la gente? ¿Qué imagen? ¿Será que tenemos que calmarnos? Viernes de rolitas bellacas. ¡No, espérate! Mis 15 años fueron una fiesta de espuma en el Joy, donde ahorita es el Tuétanos o por ahí. ¡Ay, sí llegué a ir al Joy una vez! Mis 15 años fueron una fiesta de espuma. ¡Ay, no es cierto, Iván! ¡Creo que no! Pensé que era una mujer. Dice, pero ¿no tienes como 25 años? Sí, sí. Pero yo iba a acompañar a mis primas, que ya estaban bien grandes. Como no tenían dónde quedarme, y pues yo ahí estaba. Dice, o sea que tú te ves bien joven. ¡No te estás burlando de mi edad! ¡Mensajito de audio!
4: Comparito, las fiestas de espuma del Frux eran otra cosa. Y luego salías en la madrugada y te ibas caminando a tu casa con la temperatura de 8 o 5 grados.
0: En ese entonces los taxistas no eran bien nenas y sí te subían.
4: Al día siguiente
0: no como los Didi ahorita.
4: No podías ni tragar saliva, sí, sin mamá.
0: Un chiflido a los Didi, por favor.
4: La garganta bien feo.
0: Si traga, vas harto jabón, ¿eh? Nada más llegué a ir una vez y no volví. Yo me sentí que me estaba ahogando. Y aparte, jato ahí robaban celulares y todo eso. Robaban bien gacho. Y aparte, la gente se andaba manoseando bien gacho. ¡Ay, no! ¡Pura perversión! ¡Ay, no! Ya entiendo a mi Alex Intec. ¡Perdónanos! ¡Te juzgamos mal! Yo quiero bailar. Pues báilale. Pero ya, báilale. Dice, buenos días, Mike. Al fin te pude escribir. Te escuchamos desde las 6. ¿Y por qué no me habías escrito? Beso de amor para Diana y para ti. Excelente viernes para todos. ¿Qué tal las Garrett? ¿Vamos por una o qué? ¿Qué son esas? ¿Son las palomitas que me diste? ¿O es una cerveza? Si son las palomitas, vamos ya. Ya, es que tengo que sacarle jugo a esa visa. Salió bien cara. Bien cara. Y tanta mentira que le dije al cónsul. Mensajito de audio.
4: Uy, ahorita que están hablando de los antros de antes. Yo me acuerdo, fíjate, tan antiguo soy que me tocó. Bueno, hay unos más antiguos que me tocó ir al Luigi Station, pero a mí me tocó ir al Olmo. Cuando se ponía chido ahí. En el Joy. No me acuerdo cuál más era de esos tiempos. Y pues nunca faltaba el Kumbala.
0: Ay.
4: Para madrugar ahí, lo había puesto
0: una de Medina. Una sola vez fui al Kumbala. Una sola vez. No sé por qué no fui más.
4: Buen día, Mike, Diddy Boy. Entonces hoy era puras canciones de Julio, ¿verdad?
0: Sí.
4: Voy a enojar a mi Alex Intec y a mí.
0: ¡Sí! ¡A ti también! ¡Ay, ahora que a ti! Un besito en la donut. Dice, sí, claro, los mejores fajes en los espumazos. ¡Ay, no! Tragabas puro jabón, Padre Santo. Los mejores antros, el Quijote, el Olmo. Al Olmo solamente fui una vez también. Al Kumbala, al Carlos, en Charlie, ese nunca lo visité. Al Fruits tampoco, y el Joy sí fui. El reggaetón de antes era bueno y la nueva generación la echó a perder. ¡Ah, ya vas a empezar! Dice, si tú tienes 25, yo soy Batman. Qué fea comparación, Padre Santo. Buenas las fiestas de espuma y con jaboncito resbalaba mejor. ¡Ay, no! No se bañan ni en su casa y se van a andar queriendo bañar allá. ¡Ay, no! Pero las patas en el piso. ¡Ay, ahora resulta! Dice, antros de hace algunos ayeres, el Frux Club's House. Cronos, ay, ese no sé cuál es. El Joy, el Citrus, tampoco no lo conozco. El Quijote y el Zeus. Sin faltar de mencionar al Kumbala. Ese cómo fue exitoso. ¿Por qué lo cerraron? Pues porque soy un hombre grande de edad avanzada. Y se recuerda un antro llamado Cronos Antigua, Fruits Citrus 520, Olmo Almadeus, Carlos en Charlie's. El Frux hacían fiesta de espuma, estaba súper jovencísimo. Había uno que se llamaba así tal cual antro. Y mejor ni te digo lo que había en Monterrey. Lo bueno es que en esos años los teléfonos no tenían cámara. Yo en Monterrey sí me destrampé más, ¿eh? Y no porque nadie me conociera. Digo, porque me conocía la gente aquí, sino era como que, no sé, estaban mejor. Resulta que hicieron un especial de puro reggaetón viejito y una persona mandó mensaje diciéndole al locutor que estaba poniendo puras canciones mugrosas, que eso era puro mugrero. Y ya sabes cómo la gente le dijeron de todo y siguieron diciendo, pónete este mugrero, ponte el otro mugrero. ¡Ay, qué padre! Y así lo bautizaron. La canción se llama Quítate tú para ponerme yo. Es una colaboración de 12 cantantes. Vamos a ver. Quítate tú para ponerme yo. Ahí está. Y vamos a seguir con canciones de fondo. Entonces, de que el mugrerito, dicen. Dice, no, fiestas de espuma en el Ay Morena, en el barrio. ¡Ay, me acuerdo del barrio! ¡Ese estaba bien naco, bien vulgarzote! Era el que estaba aquí en la Victoria, ¿verdad? Arriba del billar. Y digo que estaba bien corrientote porque mis primos trabajaban ahí. Que se ponían buenos el Tribeca, el Sweet, el Rush, pero el original de Valdés Sánchez. Ay, ¿cómo se ve que ustedes no perdían el tiempo, eh? Ni han de haber tenido trabajo. 25 años, dice, de carrera profesional será, no, hombre. Dice, sí, vamos. Ay, ¿a poco tenemos que ir hasta Chicago? No podemos ir a aquí nomás a cruzando. ¿O no hay un duty free aquí en Saltillo? Dice, el locutor era el parcero. Ay, mi parce, le mando un saludo muy grande a mi parce. Dice, Ivy Queen, la reina del reggaetón, una buena canción de ella es Pobre Corazón con Divino. Bueno, vamos a agregarla y a ver si alcanzamos, ¿eh? A ver, es que tengo que... Se me juntaron los mensajes, perdóneme. Se me juntaron los mensajes. Dice, mensajito de audio.
4: Oye, ahorita que también dijiste los de Monterrey, te llegó a tocar ir al Bat Crew. Ese pone chido. No. Yo fui una vez, pero me quedé con ganas de volver. Estaba chavo.
0: Te digo una cosa, yo estaba bien chavillo, así como dice acá mi compadre, ¡estaba bien chavillo! Cuando llegué a los bares de Monterrey y nunca me sabía los nombres, o sea, no le ponía atención a los nombres, porque yo iba con varios amigos y yo no tenía carro en ese momento, entonces yo era así como que el copiloto estúpido que nada más estaba ahí de bonito. Entonces yo iba, me sentaba en el carro y ahí íbamos, llegábamos, hacía mi chamba, me ponía hasta quién sabe dónde. Luego nos íbamos a cenar y regresábamos y yo no sabía ni a dónde íbamos, se los juro. Dice, el famoso Planeta Azul barra libre de litros. Ay, eso no lo conozco. A esas fiestas de espuma entraba pura morra bonita, cara blanca y salía pura prieta, cara lava. Ay, qué grosero. O el Tex-Mex. Ay, creo que ese sí fui. Ay, bien viejo. Dice, no había Instagram, ni Face, ni TikTok. Y eso que me falta mencionar, el Sahara o el discoteque del Hotel La Torre, la diligencia como bar. Ay, no, estás hablando en un idioma que no conozco. El Toboso, Mike. ¿Qué? ¿A poco hay un bar que se llamaba El Toboso?
5: Lo que pasa es que el reggaetón de ahora ya no es reggaetón, ya son relatos de sexo. Esa es la diferencia. Y no es que no a uno lo asuste, pero el reggaetón de antes estaba más chidito. Y el de ahora, pues prácticamente lo oyes, son puros relatos sexuales.
0: Es que hay que entender una cosa. El sexo vende. Y eso lo sabemos. El sexo vende. ¿Existe el sexo? Claro que existe. La gente lo hace, claro que lo hace. Nada más que yo siempre he dicho, canciones debe de haber para todo tipo de público. Para todo tipo de público. Si yo quiero una canción cristiana, escucho canciones cristianas. Si yo quiero escuchar unas canciones bien puercotas para poder bailar bien puercote y todo eso, las voy a escuchar. Pero lo que aquí no está padre y lo que yo puedo entender, le puedo entender a Alex Sintek, es que se normalice escuchar ese tipo de canciones en lugares públicos en donde hay menores de edad. Y ya ni siquiera le digo que 15 años, porque esos ya se los conocen de arriba abajo. Niños chiquitos. Claro, es mi responsabilidad como padre de familia saber si voy a ese lugar o no. Pero ¿en qué momento se está normalizando? No sé si me explico. No me asusto. Mi sobrino, mi hijo, yo qué sé, llega y me dice, ¿qué significa darle a este? ¿Cómo es? Darle hasta para llevar. ¿Qué significa? Pues le explico, ¿sabes qué? Es algo que tú todavía no debes de saber. Y ese es mi trabajo como padre de familia. Pero ¿en qué momento se normalizó ir a un restaurante familiar? Ir pasando por el centro y escuchar una canción como esas. No nos asustamos, pero ese creo que es el punto de Alex Sintek, por parte de. El problema no es que existan canciones así, el problema es que de qué forma se nos está a nosotros bombardeando con ese tipo de música. Y no lo digo solamente el reggaetón, sino los corridos tumbados, los narcocorridos, bla, bla, bla, bla, bla. Dice, en Monterrey me tocaba ver a Nicky Jam cuando era pobre. Era un antro de barrio antiguo en el 2006. Dice 24/7 para cantineros y meseros. ¿Dónde? ¿Dónde? ¿Para ir?
6: ¿Qué onda, Mike?
0: ¡Holi!
6: Oye, una pregunta. Ya es viernes. Sí. ¿Sabes que tienes la costumbre de decir viernes que te quiero viernes a Rosa Paz en la Mari, te quiero mucho. Mike, te mando un abrazo.
0: ¡Yo también!
6: Saludos, besos y abrazos de la Villa Hermosa, como que la bonera.
0: ¡Au! ¡Saludos! ¡Saludos! ¡Saludos! ¡Saludos! Mensajito de audio.
5: Pues es que sí, Mike, el sexo vende, claro que vende. Con el sexo consigues dinero, consigues poder, y con el dinero, pues ya, ¿qué te puedo decir? Ya consigues lo demás. Pero pues sí, yo digo que lo que más mueve al mundo es el sexo, y con ello lo que le construye.
0: Y el interés también, mensajito. Ah, y el miedo.
7: Alex, buen día. Creo que el problema es cuántos años tienen los padres de hoy.
0: A ver, otra vez.
7: Alex, buen día. Creo que el problema es cuántos años tienen los padres de hoy.
0: ¿Cuántos años tienen los padres? Pues ya se me hace que han de tener 17 y una itálica. Dice, ni mi vieja me aplica esos vistos, gordo. ¿Cómo? No entendí. Las fiestas de espuma eran la prueba de fuego para saber si la chava te estaba mintiendo. Salía de la espuma y si la seguías reconociendo sin maquillaje, ya la armaste. O a lo mejor tú, que estabas metiendo la panza toda la noche y ya con la playera toda pegada, ya no podías esconderla. Dice la... buen día, Mike. Les está faltando la Disco República. También había fiesta de espuma. ¡Ay! Creo que sí, ese también una vez fui. En Beca Ranza, al lado del Feligrés. Que tengas excelente viernes. Saludos. Hay un saludo para mi compadre Feligrés. Totalmente de acuerdo contigo. Hay lugares para todo. Dice Antros Vaqueros, Tex-Mex, Fiesta Rodeo, ¡El Tornado! O había uno que se llamaba El Quebrado. Todavía está, ¿verdad? Está al lado de RCG. Yo me acuerdo que ahí lo veía todos los días. Sí, también ese estaba todavía. Dice Antros Hochis, Lívido, Salamandra y Bugano. ¡Ay! Yo sí llegué al último. ¡Sí! ¿Cómo se llama esa tienda en la que dicen que nadie entra? ¡Ay! ¿Cómo se llama esa tienda? ¡Ay! Donde venden puras cosas de vidrio. Estaba por ahí. ¡Mensajito de audio!
8: Y los saluditos a las colonias de Saltillo, Ane. Antes siempre mencionabas una, no repetías ninguna. ¿Qué está pasando? Están perdiendo los valores. Y el todo eso estaba horrible. Me llevaron ahí cuando era una credencial de morro. Y mi primo me estaba yendo horrible. Eres de tu compañero de RCG, Román Vázquez. Me acuerdo que también vendía clandestinas en la Bella Vista.
0: ¿Qué?
8: Morelos, que sabes, estaba viendo a mi Román Vázquez. Pero horrible lugar.
0: ¿Qué? El Lady Dorian's Mike dice por acá. Mensajito de audio.
5: En Fiesta Rodeo.
0: Fiesta Rodeo. Galerías El Triunfo y era en NB. Era en NB. ¿Cómo que NB? ¿Así se llamaba? No, espérame, no me acuerdo. Mensajito, me están sacando ustedes recuerdos así. Y lo peor es que tengo una memoria tan pitera que no me acuerdo así precisamente.
8: ¿Qué te pasa, Miguel? ¿Qué te pasa? Ay, no, qué oso, la verdad.
0: ¿De qué?
8: Un saludito para Toto y el JR que me los topaba en el Lívidos. Ay, brr.
0: Ay, ¿cómo eres?
5: El que estaba a un lado de la tienda que esa de vidrio que hiciste tú en el Fiesta Rodeo. Y luego después lo hicieron al otro lado, un antro de coches.
0: Bueno, ok, entonces estoy confundiéndome un poquito ahí. Pero bueno, dice el antro gay que estaba al lado de Galerías El Triunfo se llamaba NB. ¡No! ¡No! Se llamaba así. A ver, acá está. ¡Ah! ¡Ya se me perdió! Bueno, no se llamaba así. Bueno, cuando yo llegué a ir, pues no, ¿verdad? ¡Vámonos con lo que sigue! ¡Un corte, vengo!
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0: A ver. Nos quedamos con esta. Dos mujeres, un camino. Dos mujeres compartiendo el mismo hombre, el mismo amor. Ay, se parecía. Dice, yo he rodado de aquí para allá, dijo José José. ¡Ay! Ya te puse algo. Dice, Bugano, ¿dónde es ahora la tienda egipcia? No, no. ¡Ay! Creo que andas bien lejos del desfile, Padre Santo. A ver, ¿quién llegó a ir? ¿Quién llegó a ir? ¿Quién es macho calado? ¿Quién llegó a ir al Buganos? ¿Quién? ¿Quién? Dice, adiós, bebé. ¡Ay, mi Chuy! Dice, había un lugar Hochis que se llamaba Buganos. Nunca fui y jamás lo volvería a hacer. Ya después le cambiaron el nombre a NB. ¡Ah, es lo que me decía el Iván! NB o BN, algo así me contaron. Mensajito de audio.
1: Buenos días, mi Mike.
0: Buenos días.
1: Excelente musiquita.
0: Gracias.
1: Hombre, ya estoy esperando en la noche para detonar con la playlist para ahorcar. Hoy es viernes de ahorcar rucas, rucaletas.
0: ¿Y si tienes con qué, Padre Santo? O se me hace que vas a hacerle como el Villa que se manda saludos solito. Dice, pan de ribay. ¿Qué? Buenos días. ¿Cómo que pan de ribay? Mensajito de audio.
2: Yo llegué a ir al Bugamos, Michael, pero sacar a mi carnal nada más. Le daba vuelo en el hacha todo lo que podía y
0: me mataba ya el último. ¡Ay, por favor! ¡Resulta! ¡Ay, por favor! Y vámonos con lo que sigue. Espérenme, porque no he puesto las canciones. ¡Ay! ¡Ah! Aquí está. Y. Está. ¡Vámonos! ¡Vámonos! Con lo que usted quiere escuchar. ¡Ay, qué ganotas de aventarse uno con estas rolas, oiga!

0: Ay, señor, señora, ¿quiere que nos aventemos los pasos prohibidos? ¿Quiere que hagamos piropecias? ¿Cómo se dice? ¿Piripecias? ¡Ah, ya se me olvidó! ¡Peripecias! Nos podemos aventar el santo del tigre, el chivito al precipicio, el helicóptero, o el que es patentado por mí, el columpio. O simplemente podemos perrearle. Nos podemos aventar el baile del perrito. ¡Oh, oh! ¡Que lo va de lado! ¡Oh, oh! Del mismo artista. Yo digo que el mejor exponente del reggaetón, para poder hacerlo bien sucio. ¡Ay, la segunda a mí me encanta! Pero usted decida la que usted quiera. Vámonos, opción número uno. ¡Eh! ¡Eh! Así hay que hacerle.
1: ¡Ya! ¡Sí! ¡Ya! ¡Qué! ¡Tú le vas a dar el alta prenda a los motores! ¡Tú le vas a dar el alta prenda a los motores! ¡Súmale mambo para que mi gata prenda los motores! ¡Que te preparen, que lo que viene, para que le den!
0: ¡Eh! ¡Eh! ¡Gasolina de Daddy Yankee contra! ¡Eh! ¡Eh! ¡Eh! ¡Eh! ¡Eh! ¡Eh! Let's go. 2-2-1-1. ¡Dos! ¡Ay, el Jesus fue el ganador! ¡Vámonos! ¡Muere! ¡Que le truene la cadera!

0: ¡Y ya nos vamos! Actitud de viernes, señor, señora, que disfrute mucho el día de hoy, disfrútelo mucho. 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Y vamos a leer mensajitos así rápido. Me dice por acá. Dice, dile a mi esposa que no es cierto que yo no iba al Bugano, porque me está escuchando y ya me vio con cara de no te preocupes, ya. Que no era cierto, que era broma, que iba al Bugano acá, No voy a decir el nombre porque pues para qué, ¿verdad? Dice que ya lo quemé al aire.
1: rompe la tanga.
0: ¡Y ya me voy! Ya me voy. Nomás que no había agarrado cuál es la que iba a poner. Pero bueno, ya. Otra vez con este. Esa ya no me gustó. Pues creo que la más famosa. Ayer estaba viendo que tiene creo que 5,000 millones de reproducciones esta canción. Así que merece que con esa terminemos. Cuídese mucho. Que pase un fin de semana excelente. Ahorita le mando la cola. Nos vemos mañana, acuérdese, en ¿cómo se llama? Top Ten. Nos vemos mañana, cuídese mucho, y ya, pues nada, 12 del día, mañana y domingo, y ya me voy. Le mando un beso, gracias por todo su amor y gracias por todo su apoyo. Recuerde seguirme en mis redes sociales, búsqueme como Mike Castaño de MX, y vámonos con esto.
2: Ay, Fonsi, Tiwa. Oh, oh no, oh no.
0: Aquí mi pregunta es: ¿al Alex Syntek le gustará esta canción? Porque participó con Luis Fonsi en una canción, se llamaba Aquí Estoy Yo. Digo. Vámonos con las gotitas del mañanero. Tú eres el imán y yo soy el metal.
3: Hola, buen día.
0: Buenos días.
3: Señora Mike, oye, me acuerdo.
0: ¿Qué dijiste?
3: Hola, buen día, señora Mike.
0: ¡Señorita!
3: Oye, me acuerdo también del Eros, no sé si ya lo mencionaron.
0: No.
3: Pero como yo no bailaba ni nada, nunca asistía a ese tipo de lugares, ¿verdad? Para pobres. Pero un día me convencieron unos amigos, fuimos allá al Eros. Yo cosita, medio penita, pues las morritas, pues, cuando le ganan una botella, se denigran así. Súbanse y ya que se quitaban hasta el bra y todo ese rollo, ¿verdad? Pero pobre, sí. Ahorita no trabajar ahí en un ave, no sé, en la maquila.
0: Dice, no me gané los boletos, pero sí me interesan. ¡Está loco! Y el otro, te quiero boleto.
4: Es que también te la bañas porque estás como reportero chapa que no sabe, que no debe decir los nombres. No, dice Juan Manuel Pérez López que vive en la calle número 23 de la Colonia Paraíso, que él nunca iba a Bugano. No, no, que dice su esposa Clara Patricia López Jacome que tampoco. Así, mano. Hay que ser más discretos, manito.
0: Ay, no te las chingaderas que hacen. ¡Pero cállate! ¡Perdón! Dice ya, güey, rúmbale. ¡Ay, pobre perro!
5: ¿Cómo se llamaba aquel que era el creador del Romantic Style?
0: ¡Ay, el niga! Nos vamos llegando poquito a poquito.
6: Te repitan más programas así, Mike, por favor.
0: ¿Verdad que sí?
6: Más programas así, felicidades.
0: Estuvo bueno, gracias, Padre Santo. Eso. Fue gracias a ustedes. Yo no hice el programa, lo hicieron ustedes.
7: Bye, Miguel. Te encargo que te cuides el 8-2.
0: Tú no me vas a decir lo que tengo que hacer. Dice saludos a la pareja del momento, Tato Junior. No sé quiénes sean. Un saludo.
8: Hoy es viernes de orcar rucas, de chupar patas, de chupar cesárea, también te vale.
0: Son bien puercos.
5: Sí, Miguel, no, no, no te manches. No, lo que más te venga a tu canal. Ahora tu esposa va de bien porque le gusta que le toquen la nuca al canal.
0: ¡Ay! Saqué de closet a mi compadre.
8: Nunca pusiste mi canción, gordo. Pero bueno, aún así, excelente programa.
0: ¡Ay, Padre Santo! Me dice acá mi compadre, nada más que oye, desde secundaria tenía muchos compañeros guys y pues eran sus festejos y así. ¡Ah, ya se ya está diciendo por qué iba! ¡Ay, ahora!
9: Adiós, Mike.
0: ¡Adiós!
5: ¡Muévelo!
0: ¡Ay!
5: Ya viene,
0: como cajón
5: que no cierra, carnal.
0: ¡Fuerte! ¡Se acabó!
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1: Los instrumentos de medición tienen listo el reporte del clima para este viernes. Tendremos temperaturas agradables en Saltillo, no se descarta la posibilidad de chubascos, con una temperatura mínima de 16 y una máxima de 27. En Ramos Arizpe, con posibilidad de chubascos, con una mínima de 17 y una máxima de 28 grados. Para Arteaga, con posibilidad de lluvia por la tarde, con una temperatura máxima de 26 grados y una mínima de 15. Aquí concluye el reporte del clima. Para la tripulación de ADN, informó Lili Poblano.
0: 9:03. 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
1: Los instrumentos de medición tienen listo el reporte del clima para este viernes. Tendremos temperaturas agradables en Saltillo, no se descarta la posibilidad de chubascos, con una temperatura mínima de 16 y una máxima de 27. Entramos a Arizpe, con posibilidad de chubascos, con una mínima de 17 y una máxima de 28 grados. Para Arteaga, con posibilidad de lluvia por la tarde, con una temperatura máxima de 26 grados y una mínima de 15. Aquí concluye el reporte del clima. Para la tripulación de ADN, informó Lili Poblano.
0: 10 horas en punto.
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0: Hurry, la nave tiene que llegar a su siguiente destino. Pero nos escuchamos aquí el día de mañana. Bye, bye.
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1: Los instrumentos de medición tienen listo el reporte del clima para este viernes. Tendremos temperaturas agradables en Saltillo, no se descarta la posibilidad de chubascos, con una temperatura mínima de 16 y una máxima de 27. En Ramos Arizpe, con posibilidad de chubascos, con una mínima de 17 y una máxima de 28 grados. Para Arteaga, con posibilidad de lluvia por la tarde, con una temperatura máxima de 26 grados y una mínima de 15. Aquí concluye el reporte del clima. Para la tripulación de ADN, informó Lili Poblano.
0: 11 horas, 1 minuto.
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0: Ya estamos comenzando este tu programa Conecta ADN con una servidora Chío Rosales. Ya salió el sol precioso. Ya salí yo. Y hoy es día de continuar el chisme de ayer. Si tú... Si tú me estuviste escuchando ayer de 11 a 1, nos quedamos en un chisme. Pero yo ahora les tengo un reto. Antes de comenzar con esto del chisme, necesito ver cuántos están aquí escuchándome, porque una, tengo cortesías, tengo pases dobles para la Feria Mexicana, para que vayas a gozar de este evento, preciosura, para que vayas y celebres este fin de semana. Te voy a decir nada más y nada menos quién va a estar. Fíjate, ya estamos en viernes 25, hoy mismo va a estar Angie, el sábado 26 va a estar Topaz, el domingo 27 va a estar Tropical. Ah, no, ese ya estuvo el 20. A ver, déjame te digo porque está en chiquito. Los hermanos Barrón el domingo 27, sábado 26 Topaz y viernes 25 Angie Arreras. Así que yo necesito que se empiecen a hacer presentes, porque solo los que, cuando yo haga la dinámica y vea la hora que me están escuchando y que están interactuando y ya puedan concursar, pues son los que se van a llevar este pase doble.
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0: Así que yo necesito. Mira, pero ahí hay algo. Vamos a ver qué pasa. Ahí está. Yo necesito que se hagan presentes sus seres. Que me saluden, que me manden su amor aquí al 8442-943009, por favor. Dice, hola mi pedazo de sol, ¿cómo amaneció mi canela tentación? Saluditos. Oye, don Cuco ya no saluda, ¿verdad? Nada más nos usó y se fue. Nomás fue al aniversario, logró ser presentador del karaoke y se fue. Nos sentimos usados, don Cuco. Dice, aquí ando escuchándote, saludos, saludos, preciosuras. Dice por acá, hola mi chío, aquí escuchándote como siempre. Muy buenos días, preciosos y preciosas. Oigan, hoy es día de viernes. Los viernes son sensuales, pero acuérdense que andábamos con esto de las enfermedades de transmisión sexual, así que les voy a tener aquí un poquito de todo. Ya no voy a hacer un tema en específico porque ya saben que luego no hablo de nada. Dice, sobre chido, saca los boletillos. Pues escúchame, tú no sabes qué voy a pedir a cambio, bebé. Gratis ya no ando dando nada, precioso. Yo facturando como siempre.

Dice, viernes de sexichis analichis. Oigan, la sífilis, no sé si ustedes sepan que está contagiada principalmente por el sexichis analichis. Mera información, preciosos. Si ya van a usar sus agujerillos feos, pues de una vez, pónganle cuidado. Hoy vamos a hablar de enfermedades de transmisión sexual, pero ya no se los voy a dar como tipo monólogo. O sea, vamos aquí a interactuar, porque yo sé que alguno de ustedes ha padecido algo de esto. No se crean. Vamos a hablar de este tema. Y también dice por acá, hola mi chío, yo también quiero boletillos para la feria mexicana. ¿Qué tengo que hacer? Fíjense, la dinámica se las voy a decir de una vez. Número uno, van a tener que estar aquí escuchándome sí o sí desde ahorita hasta que se termine mi programa, y van a tener que estar interactuando. Lo que yo les vaya pidiendo es lo que van a ir haciendo, y los que cumplan desde que lo pido hasta que ya voy a entregar las cortesías, pues son los que se van a llevar su pase doble. Solo tengo 3 pases dobles. Acuérdense que es del derecho a estar en el concierto, en el baile, pero también el derecho a todos los juegos mecánicos que estén ahí.

Y bueno, también les tengo unas recomendaciones súper deliciosas. Fíjense que ahorita, que todavía es tempranito, pueden ir 11 con 11. 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

Bueno, aquí hay algo. ¿Dónde estará mi...? Ah, ya sé. Mi Juan. Juan, te necesito. Eso les estaba diciendo de Chilaquil, obviamente. 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Si tú estás ahí en Chilaquil, nada más manda tu fotito, manda tu fotito. 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Y obviamente, quién sabe, descuentillo, que Chilaquil, de los que mencionen que estamos escuchándolos aquí. Oigan, también les tengo información que cura. Para empezar, les tengo una duda. Aquí afuera se estaban peleando. Yo ya bien chismosa. Aquí afuera se estaban peleando. Alguien que estaba por aquí, ¿sabe por qué se estaban peleando? Había mucha gente, había una moto y había un Didi. Entonces, no estoy entendiendo. O sea, por más que quise parar la oreja, pues ya venía y ya tenía que ponerme a chambear. Fíjense que voy a poner esta canción porque quiero hacer una disculpa pública a Luis Fonsi. Todo mundo lo odiamos porque terminó con Adamari, según esto, que porque ya no la quería, que porque sabe qué, que después de la enfermedad ya no la dejó, y que porque Adamari López era una actriz que es puertorriqueña por ahí, creo. Pero ella destacó aquí en México. Y luego se fue para el gabacho a los Miamis. Allá se fue, le dio una enfermedad lamentablemente, y pues era esposa de nuestro querido Luis Fonsi. Pero le tengo una disculpa, ahorita les paso el chisme. Vamos a escuchar Despacito. Okay.

Hola, hola, Chío. ¿Cómo me le está yendo la última Coca-Cola del desierto? Espero que bien. Ya es viernes, viernes de mortificar a la familia, viernes de desaparecerse y no regresar hasta la madrugada del lunes. Saludotes y saludos a toda la raza.

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Oigan, me acaba de informar mi querido reportero encubierto. Que existe esta canción a cargo de Alex Syntek, de Rook-O y Moncho. Es una canción inédita con el momento de crisis de nuestro Alex Syntek, que por lo visto ya me estoy dando cuenta que no fue un momento de crisis, que fue un momento de mercadotecnia. Se puso loco porque ya quiere él destacar, y como no ha podido, pues decidió copiar un brote psicótico. Creo que fue inteligente, mas no sé si vaya a llegar a donde él quiere, porque dicen los de la farándula que lo que él quiere es reconciliarse con los reggaetoneros. O sea, sé que siempre no, ¿verdad? Siempre no odiamos el reggaetón, siempre sí es buena música, siempre pues sí, ¿verdad? Pues sí, ya va a querer hacer duetos con Karol G, ya va a querer hacer duetos con... O sea, no, de veras, Alex Syntek. Él debería hacer la reconciliación, pero con el cerebro, a ver si le funciona, dice por acá. Bonito día, Chío, fin de semana y el cuerpo lo sabe, ya que empiece el despapalle con la papaya. Nos vamos a ir al corte, preciosos y preciosas. Les tengo ahora sí que el chismazo del día. Dice Alex Syntek que es mucho como las Cano Malo. Son muy buenos músicos, pero como que tienen algo que no los hace destacar. Y es que es eso, tienen muchas canciones. Lástima que no se puede rapar. Oigan, no, sí se puede rapar porque tiene como cabellito al lado. Ya ven que se quitó ya el peluquín también. Y sí tiene cabellito. O sea, si se rapa, creo que podría él dar otro. Dice, ponme de favor de las de Cano Malo, Caballito de Mar, dedicada para ti. Después del corte voy a poner tu cancioncita, preciosísimo. Así que nos vamos al corte. Regresuchis. Y acuérdate que estás aquí en Conecta en ADN 92.1, 11 con 20, 23 grados.

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1: Se asombran de lo que anda haciendo el Alex Syntek en estos tiempos. Y nadie se acuerda que allá por el 99 sacó una rola que se llama Lindas Criaturitas. Y desde el título se ve que ya andaba haciendo sus fechorías el vato. Está muy retorcida esa rolita. Yo tenía 11 años en aquel entonces y ya sabía que la rola estaba bien podrida. Si no se acuerdan o si no la conocieron, échale un vistazo. Y se van a dar cuenta que ahí inició todo. Saludotes.

Y ya estamos de regresito. Nos vamos a ir a un corte, pero antes ya vi por dónde quieren el mood y me está encantando. Vamos a poner, fíjense, si tú quieres pedir tu canción al 8442-943009, pide la canción original con el cantautor. Vamos a buscar cantautores originales. Por ejemplo, esta canción que se llama Frankenstein, yo la he escuchado mucho en cumbia, pero esta es una canción de Miguel Luna, un cantautor, como bien dicen ustedes, que no despegó mucho la carrera, pero que ha tenido varios éxitos. Vamos a escucharla, nos vamos al corte y regresamos. Somos

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Oye, Chío, fíjate que esa canción de Frankenstein yo nada más la había escuchado con Pegaso. Y a mi punto de vista, yo siempre dije, ah, caray, un cumbianchero no va a andar componiendo algo tan coherente. Y resulta que no es de ellos, es de este vato que la estás poniendo. Ya se me hacía mucha belleza.

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4: Ya les va otro cantautor que sin duda alguna ha llevado estas canciones a sus máximos exponentes, ya sea en cumbia, ya sea en ranchero, ya sea en pop. Nuestro querido Fato con Terrenal. ¿A poco no les gusta esa canción?

0: Oigan, pues estos cantautores sí que estaban, no están en lo secreto, Fato no está en lo secreto, pero sin embargo no ha sido como ese despegue de cantante mexicano como a nivel de Alejandro Fernández, pero a nivel creativo musical creo que es de los máximos exponentes de nuestra música mexicana. Ahora les tengo que decir que un máximo exponente de la música regional mexicana es nuestro Edén Muñoz, y yo les tengo que recordar que este 3 de octubre va a venir al Estadio Olímpico. A las 8 de la noche tenemos una cita, claro que sí, ahí nos vamos a ver, vamos a bailar, porque también va a estar nuestro querido Leandro Ríos y Sonido Master en un mismo escenario. Arma el plan y vive la noche espectacular con ADN en Radio 92.1. Oigan, hoy andan bien castrocitos. Mira lo que me pone esta criatura. Chéquense lo que pone esta criatura. Dice: Oli Chío, buenas tardes. Mencionaste que estará Sonido Master, Leandro Ríos y Edén Muñoz cantando juntos en un mismo escenario. Eso indica que las tres agrupaciones cantan juntos. ¿Cuáles canciones tienen que canten juntos? No las he escuchado. Y si no es así, te encargo por favor que seas más específica al momento de mencionarlo. Gracias, adiós y super bye. Su amigo Macalicena. Tan torpe y tan tonto. Macalister, no sé qué eres más, ¿tierno o torpe? ¿Torpe o tierno? No sé, estoy en esa cúspide de la duda. Ahora fíjense el otro castrocito. Es que andan castrocitos, no pasa nada. Tengo y pa' llevar, preciosos. Véngase, sin miedo. Dice nuestro querido Gil, dice: bonito día, Chío. Fin de semana y el cuerpo lo sabe, ya que empieza el despapalle. El viernes, preciosa, es para música alegre de fiesta, no para andar migajeando y triste. Y ya le mandé pedradas y todo. Y luego quiere una de Edén Muñoz. Claro que te extraño. Claro, a la orden, precioso, a la orden. Dice: hola, Chío, ahora que estamos con canciones deprimentes, si hoy es viernes sensual con su movimiento sensual y sexy. Andamos buscando cantautores no conocidos que ya son conocidos porque los cantan otras personas. Entonces, si tú tienes una canción movida que dices, esta canción es original de, pero la toca alguien más, aquí bien recibida. Dice: el primer tonto de tu vida quiero ser, el primer tonto que te amo a ti, mujer, se hace en él. El asunto es que siempre la escuchamos los Cardenales, pero es original de Joan Sebastián y para mi gusto está bien más perra. Dice: mejor ponte la mayonesa. ¿Dónde me la pongo, preciosa? Dice: ¿para qué? Para el que preguntó que si Master y Edén cantan juntos, sí, hay tres canciones que cantan juntos, Master y Edén. Obviamente las van a cantar juntos. ¿Resolvieron tu duda, mi querido Macalister? ¿O todavía tenemos que explicarte? No, mira, dice acá. No, de veras.
1: Si te van a decir que van a tocar las tres agrupaciones juntas, no significa que al mismo tiempo. Ah, ¿cómo serás? Menso, amigo. Buenas tardes, buenos días, Chío. Que tengas buen turno, aquí vamos a andar. Villa, hermosa, preciosa.
0: Oigan, encontraste Miguel Insunza, que ha ganado varios Grammy por cancioncitas que ha dejado a

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1: Macalister, discúlpate y retírate, por favor.
0: ¡Órale, Macalister! ¡Órale! ¡Órale!
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1: Macalister, discúlpate y retírate, por favor.
0: ¡Erria! ¿Ya escucharon? Miguel Isunza, la de Lucha de Gigantes.

¿Ya vieron la de Lucha de Gigantes? ¿Quién iba a decir que era de este chavo Miguel Insunza? ¡Insunza! Así va el mood de hoy. Vamos a encontrar personas que, dice por acá, y ya la canción, ya te quieres untar toda la mayonesa. Pues tú me estás invitando a eso. Yo por eso especifico dónde quieres que, o sea, dónde la untamos, preciosa. 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

0: Dice por acá, ¿qué pasa, Patronuki? Mande, preciosísima. Mande, mi amor.
1: Pues es que ese Miguel Insunza se apellida muy feo. Hasta parece que le están diciendo Miguel el Sonso. ¿Cómo se llama?
0: Es que los que le digo, el otro que se llama Fato. Miguel Luna todavía se pero como que no soy Miguel Luna como muy acá, muy pipiris. Bueno, casi ningún artista, es más, ya voy a dar los boletos dobles para la Feria Mexicana. Muy bien, los que han estado aquí dando retroalimentación tienen oportunidad de ganarse estas tres cortesías dobles. ¿Qué vamos a hacer? Mándame una en audio. Mándame pedir una canción y me vas a decir así, en audio, presentando la canción, ¿quién la canta y quién es la persona original de esa canción? O sea, tienes que buscar una canción que tenga el cantante que la interpreta y el cantautor o el autor de la canción, que también podría haber despegado su carrera, pero pues no lo ha hecho. Entonces, ahí son esas dos. Yo sé que tú puedes, preciosa. Yo sé que tú puedes, preciosa. Mándala aquí al 8442-943009 y te llevas este pase doble para la Feria Mexicana. Dice, la de nos dieron las 10 es de Joaquín Sabina. Ponla, porfi. Claro que sí. A ver, Joaquín Sabina. Fíjense que Joaquín Sabina sí es famosillo, ¿verdad que sí? Él sí es muy famosillo. Pero sí ha cantado varias personas sus canciones. Dice, 19 días y 500 no, y nos dieron. Bueno, pues vámonos a escuchar esta canción de Joaquín Sabina que nos pide aquí nuestra preciosa. Pónmela, porfi. Claro que sí. Vamos a escucharla.

antes de irnos a escucharla, te quiero recordar que tengo estos tres pases dobles para ir a la Feria Mexicana. ¿Qué tienes que hacer? Manda un audio presentando la canción y diciendo quién la canta y quién es el autor de la canción. Pero este autor tiene que ser también cantante, el cantautor de la canción. Y si no, pues nada más cantautor y pide la canción. No sé si me ando entendiendo. El chiste es descubrir quién es el verdadero y original creador de las canciones, pa' aquí llenarnos un poquito la cabecilla, nomás las escuchamos y ni sabemos quién. Así que vamos a darle nombre y vamos a darle sus 5 minutos de fama a estos cantautores que a veces los tenemos en el olvido.

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1: Ahí te va una, Chío. El triste de Roberto Cantoral, porque lamentablemente el príncipe de la canción no componía ni maíz. Nomás las interpretaba chido. ¿Ya me gané mi boleto?
2: Sí, corazón. ¿Ya me lo gané? Sí, ándale. Te voy a invitar a una torta ahogada. ¿Cómo ves? Sí, gané.
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1: Los instrumentos de medición tienen listo el reporte del clima para este viernes. Tendremos temperaturas agradables en Saltillo, no se descarta la posibilidad de chubascos, con una temperatura mínima de 16 y una máxima de 27. En Ramos Arizpe, con posibilidad de chubascos, con una mínima de 17 y una máxima de 28 grados. Para Arteaga, con posibilidad de lluvia por la tarde, con una temperatura máxima de 26 grados y una mínima de 15. Aquí concluye el reporte del clima. Para la tripulación de ADN, informó Lili Poblano.
0: 12 horas, 3 minutos.
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4: Ahí te va una, Chío. El triste de Roberto Cantoral, porque lamentablemente el príncipe de la canción no componía ni maíz. Mamá las interpretaba chido. ¿Ya me gané mi boleto?
5: Sí, por eso. ¿Ya me lo gané? Sí, ándale. Te voy a invitar una foto. ¿Cómo es? Sí, ándale.

0: Hola, ex Lucy, ¿cómo estás? Mira, ahorita que estoy escuchando, uno de tus saltillenses va a venir a mi ciudad mañana. Por ejemplo, de Saltillo, AGDL. Claro, adivina quién va a venir mañana para mi ciudad AGDL. Bueno, uno de tus saltillenses va a venir mañana, ¿sabes? Y el domingo hay tortas gratis. Así es. Y ahorita que estoy escuchando un ADN, tráesele el Rafael. ¿Ah?
1: Los hijos también Noreña, repito, los hijos también Noreña sí, pero no son de José José, son de Rafael del Río. Te voy a decir por qué. Entre Anel, Noreña y Rafael del Río tuvieron relaciones en secreto. Por ejemplo, a escondidas. Como quien dice, Rafael del Río embarazó a Anel Noreña sí, y tuvo dos hijos. Pero son los hijos de Rafael del Río, no de José José. Y yo sé de todo.
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3: Una rolita que es del autor Elías Medina, que fue éxito del grupo La Costumbre, la de "y te he amado sin aún amarte, y te he besado sin aún besarte".

una rolita que es del autor Elías Medina, que fue éxito del grupo La Costumbre, la de "y te he amado sin aún amarte, y te he besado sin aún besarte".

Oigan, pues qué canciones tan preciosas y uno no sabía ni quién las había escrito, oiga. Les tengo también un descubrimiento. Ya ven que les estaba hablando de Miguel Luna. Fíjense muy bien esta cancioncita. Se llama No soy el aire. Y si tú me dices quién la canta, un premiecito te llevarás.

Esa canción la está cantando en estos tiempos Carlos Rivera, pero la anteriormente la cantaba otro trovador, pero no recuerdo el nombre. De hecho, iba por esa, pero se me olvidó el nombre en corto.

0: bueno, ya estamos, pues casi nos estamos yendo al corte. Son las 12:17, 25 grados, oigan. Tan rápido se nos fueron estas dos horas. Están bien. Ay, oh, no, de veras. Uno no sabe qué hacer con estas criaturas de hoy en día.
1: Así es, Rosy. Los hijos de Daniel Noreña no son de José, José. Son de Rafael Herrío. Y además, no, los hijos no se llaman José Joel ni esta Marisol Solchar. Los reales se llama, por ejemplo, José Carmelo. Y la otra se llama Vanessa Sosa. Ah, sí, cómo no. Porque te digo que Daniel Noreña es mentiroso y les está pagando público para sacarles las mentiras. Así que Daniel Noreña, déjese mintiendo a los de público, porque yo sé todo lo que tú engañas a él. Tú solo quieres con José Bustamante, que para es el dinero. Interesada. Ah, sí, cómo no. Y tuviste relación con Rafael Río. O sea, te la sopa.
0: ¿Qué traes, Alex? Dice, excelente sección de canciones. Felicidades y saludos. Ah, ¿verdad? Para todos los que están diciendo, así va a estar la programación. Pues es que así está, preciosura. Aquí no te tenemos obligado ni obligada, preciosa. Y no me hagan que me perre, porque ahorita voy y los busco y se les va a caer el canto.
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0: Oigan, también dice para acá, no soy el aire, Miguel Luna, no soy el aire, Benjamín la cantaba, Carlos Rivera. ¿A poco Carlos Rivera canta la de No soy el aire? No sean mentirosos argüenderos. A Carlos Rivera. A ver.

0: La cantaba Carlos Rivera. Mira, yo ni sabía. Es que yo les voy a decir la verdad, Carlos Rivera me gusta una que otra canción, pero no soy muy acá. Déjenme lo escucho.
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0: ¡Órale! Sí la cantaba él, preciosuras. Dice por acá, me encantó descubrir los hits que luego uno anda cantando y ni sabe. Exacto, es lo que les digo. Uno hay que saber quién las canta, porque a veces, inclusive a veces, te gusta más el cantautor que el cantante. Y luego ya puedes escuchar más las cancioncitas. Ahora, les voy a decir algo. Este Joan Sebastián también era cantautor. Acuérdense que Joan Sebastián le escribió una canción, Joan Sebastián, y le pidió de favor que la cantara Vicente Fernández. La canción la escribió porque había fallecido su hijo, por una situación muy horrible, y perdió un hijo y esa canción se la dedicó a él. Entonces él no la podía cantar, no, sus emociones no le daban, y se la pidió a Vicente Fernández. ¿Quién me dice cuál es la canción? Manda un audio aquí al 8442-943009.
2: Un original es Estés Donde Estés, de Camilo Sexto.
0: A ver, vamos a escucharla.
2: Pero ¿dónde me recibe a mí, Carlos Rivera? Me cae gordo.
3: Ok, te hace una cosa. Carlos Rivera es gay y tapa a lo macho. Y se junta con esos hombres y agarran a escondidas. También yo sé perfectamente también. No es de broma, está en serio.
0: Alex, anda soltando pura verdad, hijo. Escóndete bien recio, no te vayan a... De veras, pura cosa, pura realidad, dijo mi Alex. Dice, la de Papa sin Catsup de Gloria Trevi la compuso Lascano Malo. Dice, de Luis Padilla, del grupo La Firma, tiene muy buenas rolas. Es cantautor, también muchos éxitos de Intocables son de él. No me digas, que yo pensaba que Intocables sí ponía, que escribía todas sus canciones.
4: La canción que tú dices es la de Un Millón de Primaveras. Yo sé que ya le choteé el premio a alguien, pero esa es la verdad.
5: Nosotros la cojamos, no pasa que nada que ver.
0: La de Un Millón de Primaveras es la canción, la sí, la que yo les estaba diciendo, pero pues ya, este chiquillo ya nos hizo aquí perder el premio. De veras, si no van a querer el boleto, no participen, no es cierto. Está muy bien, preciosuras. Vámonos a ir al corte y usted puede en este momento pedir una cancioncita. Vamos a poner un trillizo. Tres canciones en este momento que tú quieras escuchar, no importa cómo, no importa dónde, no importa qué. La voy a poner sí o sí. Manda aquí tu petición de canción al 8442-943009 y aquí la ponemos. Para todos los que estén diciendo, pon una bien movida, pues órale, dígame cuál canción pongo. Ahora, bueno, después del corte, nos escuchamos aquí en Conecta en ADN 92.1, 12 con 22, 25 grados.

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No te preocupes, Rocío. De que se atreva, que Dios busca. Mira, déjate, mando una foto. Te dije, Rocío, yo soy uno de esos. No les quiero decir porque usted les tiene miedo a mí, pero yo soy de estos. Ah, es para Carlos Rivera si se acerca. Y cambio de tema, ponga la canción No dejaré que te vayas de Laura Flores. Ah, oui, oui, claro. También cantó las novelas de la canción de Sola, con su perfume de su miel de sus manos. ¿Sabes? No tengas miedo, Rocío. Con eso te puedo ayudar, yo te ayudo. ¿Sabes? Tú tranquila. Relájate, relájate. ¿Sí? Por eso te pone las malas en la cabeza. Cuidado con esos clientes desconocidos. ¿Sabes? Bueno.

0: Ay, chido, ya se me antojó una caguama.
1: Hola, Lucio. ¿Sas? No tengas miedo, chido. Lucio, ¿sas? ¿Sí? O sea, ¿sí da? ¿Sí? ¿Sí? ¿Sas? Bueno.

0: qué, Marcelino?
1: ¿Qué tienes?
0: Ando muy crudo, Marcelo. Vamos a comernos una pancita, no con los agachados.
1: ¿No la barremos?
2: No le echamos con...
0: Poninas, ponle.
3: A comer pancita con los agachados, que vengo muy crudo.
4: No hay. De todo tengo, señor.
5: La tienes.
6: Milla. Voy por ti, cuidadito. Porque era... Tú tranquila, Rosy, no se asuste. Yo la defiendo, no como este que no sabe defender. Emi es un mantenido. Ella es lo que quiere a ti, que tú se lo laves. Y que hagas de todo. Él está loco.

0: Ya estamos de regreso y estamos a un minutito de irnos al corte. Oiga, está bueno, estuvo bueno el programa con esas canciones. Yo sé que les encantó, les fascinó. Por lo pronto.
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0: Ya escucharon a mi Criqui Mouse, ¿eh? ¿Qué onda?
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0: de... Oigan, pues ¿qué más? Nos vamos a ir al corte. Regresamos para darle la explicación a los que se ganaron los boletos para la Feria Mexicana. ¿Cómo los van a recoger? Para que vean que está más sencillo de lo que están aquí preguntándome. Así que ponte atenta, atento. Después del corte te explico. Y mientras, ahora sí vamos a poner musiquita movida después del corte para cerrar este programazo con cancioncita para que te den ganas. Te den ganas, preciosa y precioso. La señal tendrá una breve intromisión. 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

0: ¿Que no se anda en todos los camiones? Yo te apuesto que sí. Porque, uno, yo sí me aprendo solo. Así como me fui a CDMX, yo me aprendí solito. Nadie les pregunto a la gente. Se lo repito, yo no pregunto gente allá a CDMX. Yo soy listo. Ahora que si vengo a tus Saltillos, yo no les pregunto. Porque ya se anda de camiones. Hablando de esas camionetas de anteriores como Chevrolet Ford, ya las quitaron, que parece turismo. Ahora son camiones que extrajeron, que son viejitos, de Magno, Freshliner, uno que trajo en Acapulco Guerrero y otro que trajo Monterrey. Yo sé de todo. Y esos asientos no son de 2024, son de 96 a 2005. Fueron usados. Así.
1: En ese Saltillo te vas a perder. No vengas, en ese Saltillo te vas a perder. No vengas.
2: Al McAllister, que andaba de ingenioso. Fue el McAllister el que andaba de castroso diciéndome, ¿van a cantar juntos? Mira, sí van a cantar juntos. Esta canción que estoy poniendo es de Eden Muñoz y Sonido Master, nomás para que te vas, para callártelo si quieres. No sé que cuando estoy con no. Y para decirles que Eden Muñoz está aquí también. Ando bien liosa también. Es que ustedes, yo llegué bien tranquila, yo llegué bien amable. Ustedes me sacan de quicio. Fíjate muy bien, va a venir el Eden Muñoz, va a venir que tu Leandro Ríos y tu Sonido Master, este 3 de octubre al Estadio Olímpico, sí o sí tienes que estar ahí. ¿Dónde consigues boletos? En JR Ticket o JR Sombreros directamente. Así que no lo puedes perder este 3 de octubre en el Estadio Olímpico. ¿Qué más quieres, preciosura?

0: cumpliéndole el sueño a mi niño interior de algún día pisar el escenario con este gran hombre. Gracias por estar acá, es un honor, Don Cosme.
1: No, el gusto.
0: Los prohibidos, Don Cosme.
2: Imagina estar bailando con el Eden. Yo quiero bailar con Eden Muñoz. ¿Creen que si voy me haga caso? Denme tips, ¿cómo me voy vestida?

Perdóneme, Rocío, ellos tienen que comprar los boletos, que no sea mentiroso y no sea tacaño. Porque después sale con que, es que no tengo dinero. Ya salió como Juan Gabriel. Y además, también ya me entero que este Rodolfo Edemonios Cantú también es gringo. Si no es, entonces ¿para qué se pone un traje rosita, un saquito de mujer con fajo en el estómago? Va, piensa que es uno, que este Rodolfo de Muñoz Cantú es uno de ellos, que él es gay. Ah, sí. Entra la canción de Lava, de Nena de Rodolfo, no me gusta. Se me siente como lento. Ah, sí. Pero así, no, no. Mejor banda Pequeños Musical, mejor, más fácil.

0: Dice por acá, no te preocupes, vete con el disfraz de Adán. Óyeme, me ando peleando. Les voy a decir la terminación de este pequeño ser oaxaqueño, de esta artesanía olmeca. Mi Briones Hernán, anda diciéndome de cosas, pero como yo no me dejo, mira, fíjense muy bien, anda aquí que ya se quiere ir, y le digo, sobres, rúmbele, y no se va, y luego dice, luego decía, pura terracería últimamente a esta hora, y luego que se le va a salir el cabello de punk, y luego, pero yo contestándole, yo acá, traca, traca, traca la matraca. Y luego dice, se hace que eres de, se como no sabe escribir porque tiene primaria trunca, dice, se hace que te eras, le voy a leer cómo le escribe, se hace que te eras la de la bocina en la banqueta, por eso se enoja. Una disculpa, no sabía. Y dice que es de primaria trunca, disculpe usted. No, la disculpa no es por la primaria trunca, precioso, sino para que la termines. Aquí tenemos escuelas que te podemos recomendar. Dice, ¿el Alex es pariente del dueño de la estación o por qué darle tanto cuadro? Dejen a mi Alex, pues es el que está mandando audios de voz. Manda tú, ándale, para darte cuadro a ti. Dice por acá, yo quiero boleto, la de la pata de los picadientes de Caborca. Ay, no te la puse, precioso.
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0: Pero mira, puedes ir con Leandro Ríos a bailar esta, la de chipón, chipón. Ay, chipón, chipón. Y ahí te va a encantar, te va a fascinar, te va... No, yo sé que vas a estar sí o sí fascinado en ese día. Por favor, asiste, baila. Yo ya me dijeron, me dieron recomendación, así que aquí me dice, mira... A ver, por acá me decían cómo era. Dice, sube gente a su escenario para bailar. Es súper sencillo y le encanta bailar. Ay, Dios. Me voy a ir bien, bien todo que ver. Me voy a ir chichi arriba, doble brasier. Calzón de abuelita con faja. Vestido ceñido. Para el de la primaria trunca, ceñido es pegadito al cuerpo.
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0: contactar INE y preguntar por Efraín. Y ya si les dicen que no o que algo, les dicen que se los ganaron aquí conmigo en ADN 92.1. ¿Dónde más te pueden dar tanto?
1: Dice el Cricky Mouse que es gay. Pues vete vestida de hombre, chance, y así bailes con él.
0: Dijo el Cricky Mouse que es gay.
2: Guadalajara, no te doy otra nada más porque estás igual que mi abuelita.
0: Oye, Cricky Mouse, no, te tengo una pregunta, Alex. Ah, no, es que Alex es diferente. Alex, ¿por qué estás enojado con Villa? O sea, dímelo ahora. ¿Qué te hizo para que nosotros aquí podamos ser parte y juez de esta discusión amorosa? Dice, para que bailes guapango, si ande rebotando todo de un lado para otro, el riesgo es que le podrían picar un ojillo. No, yo me voy a ir. Mira, ya nos contestó el Alex.
3: ¡Calmados! ¡Cálmate, don Ramón!
0: ¡Ay, yo sí quiero ir a bailar este ritmo sabroso!
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0: y luego mi Alex. Oye, Alex, qué bueno que te estás comunicando, porque no he tenido el momento para decirte que nuestra relación terminó. Se lo dije al Cricky Mouse, se lo dije al Mike Wazowski, ahora te lo comunico a ti. Solo podemos ser amigos. Te mando tus cosas por correo, precioso.
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0: Dice, yo te recomiendo, Rocío, que te vayas en chorcito chiquito, en bota pituda. No, precioso, yo no puedo usar bota pituda, yo soy muchachita bien, muchachita lomecán, yo esas cosas no, botitas.

Dice por acá, en corpiño y una trusa blanca como la de los Simpson y sus botas de pelo de zancudo. ¿Qué tal? ¿Qué tal si está chido el outfit? Dice por acá, mira, yo te voy a dar una respuesta. Si un psicólogo está emproblemado, pues se desemproblema. Dice, ¿quedó anotada? Sí, preciosura. Sí, sí quedó. Ya está registrado. Oye, el pase doble para los que me... ¿Quién me dijo que si podía llevar a la Bendy? O sea, tú, aquí está. Dice, ¿puedo llevar a mi crío? Sí, el pase doble y tú lo puedes usar como quieras. Puedes ir con tu niño, con tu novia, con tu amante, con tu todo que ver, con tu esposa. Con, así. Y bueno, yo ya me doy por retirada. Que tengan un excelente fin de semana, en serio, cuídense mucho. Si toman, no manejen. Si toman hasta atrás, tampoco vayan a la casa, porque la incidencia de violencia ha incrementado en casa, preciosos. Por favor, hombres, mujeres que me están escuchando, si se van a poner hasta truquis, se van a poner bien chukis, los niños no necesitan verlo. Así que hagan lo que vayan a tener que hacer, pero cuídense mucho, cuiden a los demás, háganlo con conciencia. Siempre pregúntense como, ¿para qué estoy haciendo esto? Porque si no, lo van a hacer a lo bestia, a lo bestia. Disfruten un fin de semana hermoso, glorioso y bendecido. Yo les agradezco que esta semana me hayan prestado sus oídos. Nos escuchamos la próxima de 11 a 1 aquí en Conecta ADN con una servidora Chio Rosales. Se quedan en la hora del meme con mi precioso Levi Rivera. Chau, chau, porque Dios así lo quiere.

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1: Los instrumentos de medición tienen listo el reporte del clima para este viernes. Tendremos temperaturas agradables en Saltillo, no se descarta la posibilidad de chubascos, con una temperatura mínima de 16 y una máxima de 27. En Ramos Arizpe, con posibilidad de chubascos, con una mínima de 17 y una máxima de 28 grados. Para Arteaga, con posibilidad de lluvia por la tarde, con una temperatura máxima de 26 grados y una mínima de 15. Aquí concluye el reporte del clima. Para la tripulación de ADN, informó Lili Poblano.
0: 13 horas en punto.
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Así es, amigos, hoy es viernes, viernes ya 25 de septiembre. Les damos la bienvenida a este programa llamado La Hora del Meme, transmitiendo en vivo desde Saltillo, Coahuila. Acá en el centro de Saltillo se pone bueno el viernes, se pone buena la fiesta. Esta es la radio diferente.

Así es, amigos, ya la 1:09 p.m, esto es ADN. Hoy es viernes, viernes, viernes de puro. Esta frase aplica para todos lados. Yo siempre digo puro veneno. Puro veneno. Vamos a meternos una, dos.

Ay, Dios mío, ya la 1:14 p.m, así arrancamos este viernes. Dice, hola, buenas tardes, Lady Rivera. A ver si me puedes complacer con una canción que se llama Música Ligera de Soda Stereo. Va, hoy este programa se va a llamar, va a ser viernes, espero que sea todos los viernes, viernes de Manténlo Prendido, así se va a llamar este programa, viernes de Manténlo Prendido. ¿Están escuchando el fondo? ¿Y de qué va este Manténlo Prendido? Bueno, ustedes van a mandar ya sea un audio, un hashtag, ahí por WhatsApp, con la mejor canción que tengan ustedes para este viernes. Pero que esté prendida, que esté prendida. Puede ser inglés, puede ser español, puede ser rock, puede ser pop, puede ser ska, puede ser rap. Que esté más pasada de lanza que la que ya está puesta. Así de esas. Si la rola está muy pasada de lanza, que digas tú, no, esta es una joya, voy a cortar la canción que esté, la que esté puesta. Así que hoy es viernes de Manténlo Prendido, mándenos su mensaje, qué canción quieren escuchar, qué canción se les antoja hoy, que digan Manténlo Prendido con este rolón, Manténlo Prendido con esta joya, con este diamante en bruto. Reggaetón también se puede reggaetón, siempre y cuando sea un bombazo, que sea algo pasadote de lanza. Muéstrenme qué tan buenos son. A ver qué tienen ahí en la

Ahí están llegando esos mensajes. Voy a agarrar todo lo que llegue. Ojalá fueran más audios, pero si no, así escritos también.

Ok. Ustedes díganme, manténlo prendido con... Y me ponen el nombre de su canción. Yo ya voy arrancando. Esto es la 92.1 y aquí los estoy escuchando. Manténlo prendido. Ahí ustedes díganme, ¿cuál es la que falta? ¿Cuál es la que embona? Y yo aquí me voy sobre lo que ustedes traigan. Ahí A ver, era esta. ¡Vámonos! Ahora sí, mátenme esta rola. Manténlo prendido con...

bien, empezamos. Ahora sí, Airborne con Running Wild. Viene a matar esta rola de Bruno Mars. ¡Su máquina! Estamos poderosos, ¿eh? Voy a dar prioridad a los audios. Gracias por mandar audios. Voy a dar prioridad a los audios. Mándenmelos todos, absolutamente todos van a entrar. Vamos a priorizar los audios.

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Latino, voto latino. Me están pidiendo el Café Tacuba y calle 13. Uy, andan medio chilangones, medio leandros. ¿Qué está pasando, raza? Pero bueno, es lo que se están pidiendo. Yo lo estoy poniendo. Dice, manténlo prendido con One More Time de Daft Punk. One More Time, sí. Esta no va a durar mucho, ¿eh?

Ya la mataron. Ya mataron esta rola. ¿Y cómo no si es Daft Punk en la que me acaban de pedir? No te pases de lanza. Na, na, na. ¿De los Cumbia Kings? Ah, no, de My Chemical Romance. Ok, ahorita la pongo. Gracias, gracias a quien sigue sintonizando. Ya saben, el día de hoy se llama Manténlo Prendido en Viernes. Pura rola matona. Mándame lo mejor que tengas para este viernes. Tiene que estar bien prendida. Puede ser rap, puede ser reggaetón, puede ser rock. Y puede ser esta. Esta mezcla de. Como electrónica, algo alemán, algo francés, algo no sé.

Ahí está, ya la 1:34 p.m. ¡Ah, qué sabor! ¡Qué sabor está agarrando el viernes, damas y caballeros! La temperatura nos arroja que va a estar sabrosón, ¿eh? Ahí la temperatura. Vamos a verla de una vez. Si no, ya sabe, Lili Miramontes nos explica detalladamente entre corte y corte qué es lo que va a pasar. Lo que sí es que hoy y mañana nubladón a todo lo que da. ¡Manténlo prendido! 28 grados en este momento, que será la máxima del día de hoy. Prepárese para el descenso por ahí hasta los 17 grados. ¡Sí, señor! 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

¿Listos? ¿Cómo están, tripulantes? ¿Cómo van, navegantes? Estoy escuchando todo lo que ustedes me están pidiendo. Lo estoy programando y lo estoy poniendo. Así que, hoy... ¡Woo! Hombre, que traía el agua que me dieron. Ya me prendí bien machín.

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Yua. Ya estamos de regreso, muchachos. Ya son la 1:44 p.m. Bueno, ya 45. Y yo estoy aquí con ustedes haciendo este programa.

0: de Ice Cube. Tengo esta.
1: Una prendidota, carnal, para viernes sería The Trooper con Iron Maiden. A ver si entra. The Trooper de Iron Maiden, carnal. Ahora que alguien me la tumbe esa.
0: A ver. Oigan, había un choquezote ahí en... ¿Dónde era? Ahí en... No es ahí en la... Allá para el oriente. Allá para el oriente había un choquezononón. Tamaño... Pero bañado. Cállate, o sea, carambola y ese rollo. Nah, si alguien anda por allá que me diga cómo va el show allá en este super choque, que nomás había un carril y todo eso. Le fue mal a la raza. La carencia de Panteón Rococó. Muy bien. Vamos a poner Trooper. Y de ahí le seguirán las mismas que me están pidiendo, ¿eh? Hoy se llama Manténlo Prendido. Viernes de Mantenerlo Prendido. Vamos a tratar de jalar con lo que tenemos acá. Y por lo pronto, ¡vámonos! Ahí viene Trooper. ¿Ya lo tienes listo? Pónmela, Rey, pónmela esa. ¡Hijo de la mañana! A ver. Tiene otra que se llama En la Cama. Ya me pidió un reggaetón, por fin.
2: Te pusimos por escrito la solicitud. Uy. Para que no la pongas, Levi. Saludos.
0: Saludos. Esa está perra. Ya, gracias. Con eso tengo.

0: ¡Yeah! Ahí está, viene. Oye, le voy a dar el cambio bien macizo a esto, ¿eh?
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0: Es que lo que dice esa rola no lo puedo poner, pero está bien buena, no manches.

Alirzenden. Vendrán unos cambios de ritmo medio locochones, porque ya me pidieron hasta salsa. Pero claro que viene Kiss. Claro que sí. Ya la 1:52.

0: ¿Qué onda, mi Levi? Oye, una pregunta ahorita que mencionaste a Lili Miramontes. ¿A poco está ahí también en ADN? ¿O será Lili Poblano? Porque Lili Miramontes es acá en
1: otro. Ah, sí, es cierto, yo me equivoqué.
0: Saluditos,
1: ¿qué te Lili Poblano, claro.
0: Ah, pero cómo no, andamos en todo menos en misa.
1: La neta. Pero es la mera pirinola del clima, Lili Poblano. Ay, ya la escucho todo el día. A veces estoy soñando y digo, Lili Poblano.

0: Dice aquí, 21 questions de 50 Cent. Acá tengo más audios.
1: Manténlo prendido con cita en el quirófano de Panda.
0: Me sacará el corazón. Buenas tardes, se podrá la de Matador. Ya puse a Los Fabulosos, pero sí voy a tratar de ponerlo ahorita en la siguiente hora. Ya falta un minuto. Hola, ¿qué tal? Buenas tardes. La canción de Love Rider salió en una película de 60 segundos. Ah, esa película es donde... Es la de Nicolas Cage, ¿verdad? ¿Te acuerdas cuando Nicolas Cage salía en todas las películas? Como Nicolas Cage fue aquello que ahora es Pedro Pascal. O sea, que le decían, oye, ¿quieres...? ¡Claro! ese que no sabe decir que no, ¿verdad? Nicolas Cage y Pedro Pascal. Pedro Pascal ahorita, oye, ¿te gustaría grabar? ¿Sí? Oye, ¿y un come? ¿Nos lo echamos? Claro que sí. Oye, ¿y una serie también? ¿Otra película? ¿Un capítulo de arroz? Sí, claro que sí. Mujer Casos nos lo echamos también. Claro que sí. Hay gente que no sabe decir que no, yo soy el primero de todos ellos. Es horrible porque no dices, no sabes. Un saludo a los que no saben decir que no. Que nos manden un punto, un sticker. La gente que no sabe decir que no, que te metes en broncas, que das de más. Siempre ahí andas dando ferias de más por no saber decir que no. Por no tener control de tu bocota, maldita sea.
2: Muy buenas tardes, mi lady. Bonito bebé viernes. Ahí saluditos. Yo te encargo la canción de Tupac, la de California. Ahí, por favor, mi lady.
0: ¿Cuál?
2: Muy buenas tardes, mi lady. Bonito bebé viernes. Ahí saluditos. Yo te encargo la canción de Tupac,
0: Tupac. La de
2: California. Ahí, por favor, mi lady.
0: California Love. California Love. Está bien buena esa rola. Se ve que sí le saben, Luisito. Ahí la vamos a poner. Sí, es esta. Es que hay una versión que no está chida. A ver, ¿es esa? Esa mera. Ahorita ya la agregué, mi chavo. Vamos por lo pronto con una pausa bien rapidona. Y ahorita regresamos. Sigo. Sí, soy. La que no sabe decir que no. Claro. Amigos, yo tengo una amiga, no voy a revelar su nombre. Yo tengo una amiga que ha besado hombres por el, ay, pobrecito. Viste que las invitan a salir y todo eso, y de que, ay, pobrecito, ya gastó mucho dinero. Déjamelo y un besito. No. Y yo, ¿por qué lo haces, mugrosa? ¿Por qué, estúpida? Lo hace eso. Y a mí se me hace algo muy, muy mal, pero bueno. Ya cada quien, hay gente que no sabe decir que no, de verdad. Si usted es de los que no sabe decir que no, que se mete en broncas, que da ferias de más, hoy vamos a hablar de ustedes y de mí. Vamos a hablar bien mal, así que prepárese. Vamos a ir viendo cuáles son las cualidades y los peros de una mujer o de un hombre que no sabe decir que no. Ya regreso, voy a una pausa y regreso con más música aquí en La Hora del Meme, en la radio diferente, ADN. Ya falta poco, ya vas llegando a tu destino. 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
1: Los instrumentos de medición tienen listo el reporte del clima para este viernes. Tendremos temperaturas agradables en Saltillo, no se descarta la posibilidad de chubascos, con una temperatura mínima de 16 y una máxima de 27. Entramos a Arizpe, con posibilidad de chubascos, con una mínima de 17 y una máxima de 28 grados. Para Arteaga, con posibilidad de lluvia por la tarde, con una temperatura máxima de 26 grados y una mínima de 15. Aquí concluye el reporte del clima. Para la tripulación de ADN, informó Lili Poblano.
0: 14 horas, 3 minutos.
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0: ya regresé, ya son las 2 de la tarde con 11 minutos. 2 de la tarde con 11, dice yo soy de los que vamos a decir que no. ¡Arriba! Dice, presenta a la amiga. No.
1: ¿Qué onda con ese Jesús? Ahí anda incrementoso por todos lados. Nada más quemando la raza.
0: Claro. Al 100.
2: Levi. Party people de Nelly.
0: No manches, está tan bien fresón.
3: Padre Santo, buenas tardes.
0: Hola.
3: ¿Habrá manera que te puedas agregar algo por ahí de Kinky, de lo primerito que sacaba?
0: Uy, de Kinky, claro. Es que Kinky acaba de sacar una... Les voy a decir algo, Kinky acaba de sacar una rola que se llama, ¿cómo se llama la canción? Las Fuentes de Ortiz, creo. Y están muy fregón la versión que hicieron ellos de Las Fuentes de Ortiz. Pero pasa de lanza, la neta, de las mejores cosas que he escuchado del Kinky. A ver, después del After, claro. Ahorita la ponemos, ahí está. Agregade. Diría un amigo. Agregade. Me pidieron algo electrónico. Levi Thunderstruck de AC/DC. Hola, excelente viernes. ¿Podrías poner, por favor, Brindo por ti de Inspector? Saludos. De Inspector, pídanme otra. Sí la pongo. Anaconda de Nicki Minaj, Justin Bieber World o Rulo Mutt Weir. Ahí está. Yo creo que la de Anaconda. De Nicki Minaj. Nicki Minaj. Ay, no sé. Oigan, cosas que pasan con la gente que no sabe decir que no. Híjole, ya no lo haga, por favor. No le debemos nada a nadie. A mí me... Yo soy esa persona. Abusan de mi nobleza los desgraciados. Y bueno, una de las cosas que pierdes mucho por no saber decir que no es ponerte como prioridad. No, cállate, eso nunca va a volver a pasar. The last visitor from Earth entered my world. Ay, qué voz es sota, bien violenta. ¿Quién me pidió esta rola? The Gates. No, ya me dio miedo. Vámonos con este panda, se llama Cita del Quirófano. Recuerda que la dinámica de hoy es manténlo prendido. Pásenme rolas muy pasadas de lanza para este viernes. Y hoy ya regreso. Son las 2:14. Ya mero.

0: Viernes de Manténlo Prendido aquí a través de la 92.1. Un saludo a los que no saben decir que no, ya son muchos.
1: Levi, a ver si puedes incluir Party Up de DMX.
0: Claro.

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Ahí está, qué padre. ¿Cuánto que no vamos? ¿Cuánto que no vamos? De ir, ¿quién y quién iríamos? Estaría chido, ¿eh? Imagínate ir los locutores, ahí cotorrear. Todo el rollo. No, hombre, ni las. Yo sí voy. Ahí está, ya pusimos la de Edén. Ahí está, vámonos. Ahí está, vámonos. Bueno, pues ahí quedó esta invitación. Vamos a tener boletos, claro que sí. Regalamos también para lo del Commander, que va a ser el día de mañana. Y ya sabe, si usted quiere ir a los mejores eventos, aunque no sea muy de repente, que usted diga, no, sabes que yo no soy muy grupero, pero bueno, pues ahí siempre hay quien quiera ir a un evento grupero. Desatinados. Pon la de Chicle Motita original, el hombre electrónico orgullosamente saltillense. No manches. No creo que esté. ¿A poco sí está? Chicle Motita original, cállate la boca, no existe eso. A ver, a ver. No, no existe. No existe, por favor, no me hagan eso. Ya son las 2 de la tarde con 31 minutos. Dice, ponte una de la Sonora Dinamita. No, no empiecen. No, no voy a poner de la Sonora Dinamita. Jamás. La Oreja de Van Gogh, no, tampoco. Necesito rolas prendidas. Ustedes tampoco están ayudando mucho. A ver. No es lo mismo que te guste a ti a que nos guste a todos, ¿eh? Aparte, rolas prendidas.

0: Dice, tengo una rola prendida. A ver, ponla. Hola, buenas tardes, tengo una rola prendida. ¿Cuál? Estamos hoy en Manténlo Prendido. Viernes de Manténlo Prendido. Espero que se la pasen bien el fin de semana. De verdad, que tengan mucho que hacer. Steel Dragon. De verdad. Bloodvolution. A ver, acá está este también.
1: Levi, ponte una de supermercado. Cualquiera está buena de supermercado.
0: Estoy diciendo que cumbias no, re. Chihuahua. ¿Qué hago con ustedes? Pon la mano. ¡Árale! ¡Árale! ¡Árale!

cada que me la pidan, aquí la voy a poner, ¿eh? Cada que me la pidan. Algo de Linkin Park, cumbia poder del gran Silver. ¡Ah! No me provoquen, no me provoquen. No voy a caer.

0: sabes.
1: Hijo de toda la madre. Se pasó de lanza. El que me haya pedido esa rola. No. Me acaba de desbloquear una parte de la mente dura. No, no era esa. Sí, sí era esa, ¿eh? Ah, cállate, baboso. No manches, neta que nomás son esas. Kiss me through the phone. No, pues mejor esta. A ver. Bueno, esa. Wow. ¿Qué año era esa? Me ayudaría mucho a entender qué parte me había medio desbloquear. Creo que era como 2004.

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0: Ahí está ya de regreso. Ya es la 1:49 p.m. Ya me ando despidiendo. Algo de Linkin Park, Cumbia Poder, Florida, la de Low, Low, Low, Low. Buenas tardes, David. Ponte la de Bad de David Guetta. Saludos y gracias. Hola, ponte la de Master of Puppets de Metallica. Si quieres movidonas. Levi, te hiciste con esa rola agua y un requesón. Sí, no, yo no digo que no. Simplemente que esta estación ya me pide un formato diferente. ¡Entiéndanlo! ¡Cállate!
1: ¡Amo a Freddy! Hola a todos.
0: Hola, ¿qué onda? Porque por mí fuera, nos saludamos viernes de cumbias. Viernes de... ¿cómo se llama? Viernes sonidero. Pero... se puede ir a mano retirando. ¡Ya, ya, fuga! A ver acá. Fíjate cómo, ya para terminar, para ir cerrando este fin de semana. Oiga, va a haber mucho, mucho evento, mucho tráfico. Aquí en ADN lo invitamos a que vaya al evento del sábado, ahí con el Rebel Sold Out. Viene el Commander, que si usted dice, bueno, no me gusta tanto el Commander, hay lucha extrema. Va a haber bailes por todos lados, el centro ya es una locura los fines de semana. Si a usted le gusta echar karaoke, echar baile, bueno, pues ahí, aquí ya hay de todo. Ya hay técnicamente hasta bares colombianos, de reggaetón, de karaoke, de cumbias. Todo. Todo, todo ya lo encuentra aquí en el centro de la ciudad. Lo conoce sentir muy divertidos, muy felices. Porque ya Saltillo es una ciudad que cada vez se posiciona más y que cada vez hay más lugares, más eventos, más artistas. Viene Eden Muñoz la próxima semana. No, no es la próxima semana. Sí, ya. Sí, porque es el 3, el 4, ¿cuándo es? Eden Muñoz llega el 3 de octubre. O sea, ya otra semana es Eden Muñoz. Entonces, bueno, pues ahí. Esto me da mucho gusto que cada vez hay más eventos más seguido y que la gente puede salir a disfrutar y pasársela de lo mejor. ¿Qué van a hacer ustedes fin de semana? ¿Echar fiesta? ¿Echar party? ¿O ya son los viejitos que se duermen a las 10 de la noche el sábado? ¿Otra noche loca de sábado? A ver, series.
1: Sí, me gusta tu onda. Muy bien, muy bien.
0: Gracias, gracias. Pues si son los viejitos que se van a dormir, que ya les da sueño a las 11, aunque sea sábado. Hay que despedirnos con algo bien prendidón. Hay que despedirnos con algo pasadito de lanza. Y bueno, para eso va a llegar... ¡Uy, no manches! A ver, tenía una... Hoy nomás lo que acabo de encontrar.

para los boletos de Eden Muñoz la próxima semana, No le estoy diciendo que los voy a regalar, estoy diciendo lo voy a tomar en cuenta. Pero si alguien sabe, de verdad, ¿alguien sabe de eso? ¿Dónde está? No, el puro intro, de verdad. No, y ustedes son unas señoras ya.

0: No puedo creer. Esto se llenó de mensajes. Son unas señoras ustedes. Son unas señoras en el cuerpo de unos muchachos. No puedo creerlo. No, no, no, no, no. Vamos. La gente le dice, es bien feo. Eso es la intrusa.
1: Para entregarte el corazón.
0: Ay, no. Vámonos ya. Yo ya me despido. Cuídense mucho. Espero se la pasen increíble. Y pues nos escuchamos en próximos días.

0: Ya son las 3 de la tarde. 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
1: Los instrumentos de medición tienen listo el reporte del clima para este viernes. Tendremos temperaturas agradables en Saltillo, no se descarta la posibilidad de chubascos, con una temperatura mínima de 16 y una máxima de 27. Entramos a Arizpe, con posibilidad de chubascos, con una mínima de 17 y una máxima de 28 grados. Para Arteaga, con posibilidad de lluvia por la tarde, con una temperatura máxima de 26 grados y una mínima de 15. Aquí concluye el reporte del clima. Para la tripulación de ADN, informó Lili Poblano.
0: 15 horas, 3 minutos.
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1: Los instrumentos de medición tienen listo el reporte del clima para este viernes. Tendremos temperaturas agradables en Saltillo, no se descarta la posibilidad de chubascos, con una temperatura mínima de 16 y una máxima de 27. Entramos a Arizpe, con posibilidad de chubascos, con una mínima de 17 y una máxima de 28 grados. Para Arteaga, con posibilidad de lluvia por la tarde, con una temperatura máxima de 26 grados y una mínima de 15. Aquí concluye el reporte del clima. Para la tripulación de ADN, informó Lili Poblano.
0: 16 horas en punto.
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1: Los instrumentos de medición tienen listo el reporte del clima para este viernes. Tendremos temperaturas agradables en Saltillo, no se descarta la posibilidad de chubascos, con una temperatura mínima de 16 y una máxima de 27. En Ramos Arizpe, con posibilidad de chubascos, con una mínima de 17 y una máxima de 28 grados. Para Arteaga, con posibilidad de lluvia por la tarde, con una temperatura máxima de 26 grados y una mínima de 15. Aquí concluye el reporte del clima. Para la tripulación de ADN, informó Lili Poblano.
0: 17:01.
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